0: con ustedes. Bonita su tarde de domingo. Tarde dominguera. Ya mañana regreso a clases. Alex, ¿puedes hacer una complaceta, por favor? Órale, pues, déjeme sus datos. Buenas, buenas, amigo Alex. Te escuchamos desde Villaflores, Chiapas. ¿Me puedes complacer con una canción de Tumbando Caña, por favor? Bueno, recuerden que estamos en domingo de playlist, domingo de exicetazos, ustedes mandan. Alex, quiero una complaceta para lunes, por favor. ¿Me puedes hacer una complaceta? Te lo encargo. Es para mi abuelita Carmen Santillán. Y la canción quiero la de Más Allá del Sol de Joan Sebastián. Órale, pues, le programamos, así que muy atento. Así que bueno, por lo pronto, señoras y señores, momento de seguir con el siguiente consejo a través de este bello, mágico y cósmico programa. Y dice así, Anónima L. Alex, hiciste una reflexión que se llama el amor de tu vida contra el amor de tu herida. Yo considero que eres un mentiroso, que eso no tiene nada que ver. Y te voy a pedir que dejes de estar hablando de mí. ¡Achín! Oye, cuando hablamos de que las personas se toman muy personal las cosas, mija, con todo respeto, ni te conozco, ni te topo, no sé ni quién eres. ¿Cómo voy a estar hablando de ti si no tengo ni la menor idea de quién eres? A ver, normalmente cuando yo hago las reflexiones, trato de hacer cosas que pues, nos pasan a todos en la vida. Si tú te sientes tan identificada con esta reflexión, es porque todo ese tema te está afectando directamente porque lo estás viviendo. Entonces este rollo de, no es cierto, son mentiras, eso es negación. Pero después no hables de mi vida. Ah, entonces no, que es mentira. Si lo que estoy diciendo, según tú, es tu vida, ¿por qué sería una mentira? A ver, ahí les va algo que les decía yo en esta reflexión, que ahí está en mi TikTok, en @alex_aguilaré y en mi Facebook, Alex Aguilar. Para poder tener acceso al amor de tu vida, tienes que soltar al amor de tu herida. Porque si no, siempre vas a estar comparando. Porque si no, siempre vas a estar arrastrando. Porque si no, siempre vas a estar esperando a que una persona que no quiso estar, regrese. Y entonces no vas a dar oportunidad, no vas a dar espacio, no vas a dar cabida a que llegue alguien que valga la pena. Alguien que te haga reír, alguien que, con quien pasar el tiempo de manera increíble. Alguien que no te presione, que sientas que las cosas están fluyendo. Alguien con quien el tiempo se te vaya rapidísimo. Eso, te lo estás perdiendo por estarle dando pie a alguien que, ¿qué crees? Que ya no está y que sea la razón que sea, no quiso estar. Y mientras más tú te aferres a seguir estando esperando a alguien que no quiere ser esperada o esperado, pues peor va a ser la cosa para ti. Te voy a decir una cosa, Anónima, que me escribiste este mensaje. Bueno, sí dice tu nombre, pero no lo voy a decir. El simple hecho de que me digas que estoy mintiendo por hacer una reflexión habla mucho de lo que estás viviendo. Porque de entrada es una reflexión. Para eso es la reflexión, para invitarte a reflexionar, para que tú digas, híjole, a mí yo me identifico con esto o no me identifico con lo otro. Pero no son ni definiciones como para que pudiera estar correcto o incorrecto, ni declaraciones oficiales de decir, esto es así, se fregaron todos los demás. No. O sea que puedes decir, esto no me afecta a mí, esto yo no me identifico, esto no va conmigo. Pero no puedes decir, esto es mentira, porque hay más personas que lo están viviendo. Así que te invito, Anónima, a que hagas un ejercicio de reflexión fuerte. Porque además hay una contradicción tremenda. O sea, es mentira, pero por el otro lado deja de estar metiéndote con mi vida. Imagínate, de alguien que ni conozco. De una reflexión que supuestamente es mentira, pero dices que estoy hablando de tu vida. Yo te invitaría a que de verdad hicieras el ejercicio de reflexión a decir, ¿por qué me pega tanto esta reflexión? ¿Por qué me choca tanto? Porque dicen por ahí que lo que te choca, te checa. Hasta aquí el segundo de los consejos. Vámonos a la pausa, regresamos. Viene el último de los consejos. Gracias a todos por estar aquí pendientes de este bello, mágico y cósmico programa. Soy Alex Aguilar, que tengas una excelente tarde, ya regreso.
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0: ¡Sobrevivientes! ¡Ya nos vamos! Te vas a quedar en compañía de mi queridísimo Luis Olivares, el Chicles. Bueno, en un ratito, primero llegan las clásicas gruperas para que te quedes disfrutando de buena música este bello domingo. Gracias a los que nos están escribiendo por acá a través de las redes sociales y del WhatsApp. Hola, Alex, buenas tardes. Estuve esperando ayer mi llamada y después vi que sí me llamaste y no te pude contestar. Ya ni modo, lo siento mucho, te agradezco. Estaré más atento para la próxima. Ojalá sea para el mes de septiembre. Muchas gracias, Alex. Buena tarde, saludos. No, hombre, saludos a ti también, mi hermano. Y sí, efectivamente, cuando me piden una complaceta, hay que estar súper al pendiente del teléfono porque se les va a llamar. Y pues si no contestan, pues no hay manera de hacerles la complaceta, ¿no? Por ahí hubo una persona también que me daba risa que escribe un montón de mensajes en el WhatsApp, nada más para reclamar, así de ni pelas los mensajes, ni saludas, ni nada, pero ni siquiera tiene un mensaje de oye, le mando un saludo a tal. No, nada más es ni pelas los mensajes, nada más se la pasa reclamando, es lo único que se la pasa haciendo. Pero bueno, que estén muy bien, bonita su tarde. Mira, hola, soy Estela, un saludo para mis hijos que están comiendo, saludos Estela, cómo no, y un abrazo a tus chamacos. Y viene el último de los consejos. Anónima C, pongamos. Me escribe por acá. Hola, Alex, ¿cómo se le hace para ayudar a una persona que siente culpa y se siente responsable por la muerte de su mamá? Tengo una amiguita que hace 2 años perdió a su mami. Su mami ya estaba muy mal del corazón. La llevó al hospital para hacerle una revisión y desafortunadamente en esa revisión falleció. Ella se siente culpable. Ella dice que si no la hubiera llevado ella al hospital no se hubiera muerto. Por más que le he insistido en que tome terapia o que trabaje eso, no lo quiere trabajar. Te comparto una de las historias que publica. Ya me pone aquí una historia donde pues, la persona claramente pues, está... Se está haciendo daño, ¿no? O sea, digo, con declaraciones súper fuertes. Pero justo lo que le comento a esta persona es que a veces no puedes hacer nada. A veces no puedes hacer mucho. A veces puedes hacer poquito. A veces puedes solo estar. Y eso ya es una ganancia para una persona. Sentir que no estás sola, que no estás solo, que hay alguien que te acompaña, que hay alguien que quiere estar contigo, que hay alguien que no te va a soltar, que está contigo en las buenas y en las malas. Y eso ya es hacer mucho. De verdad te lo digo, eso ya es hacer mucho. Desafortunadamente, hay personas que no quieren ser ayudadas. Y honestamente te lo voy a decir así, tal cual. Si alguien no quiere ser ayudado, por más que tú quieras ayudarle, no vas a poder. Desgraciadamente, no vas a poder. Entonces, yo lo que te recomiendo es justo lo que te escribí en esta publicación. Tú no puedes hacer nada para quitarle la culpa a alguien. Mucho menos cuando ya tomaron la decisión de que son culpables. Porque muchas veces este rollo de la culpabilidad no es tan sencilla de manejar. Y además muchas veces ni siquiera la quieren soltar porque es lo único que los mantiene unidos a las personas que se fueron. Tú no puedes hacer nada para quitarle la culpa. Lo que sí puedes hacer es estar para cuando te necesite. Estar para cuando esté tirada en el piso, decir, aquí estoy, y aquí te abrazo, y aquí te apapacho, y aquí te acompaño. Tratar de evitar de estar intentando convencerla de que no es la culpable. Ya se lo has dicho. Ella quiere seguir eligiendo ser la culpable. Tampoco le vas a decir, ah, entonces sí fuiste tú. No, no, no. Si te pregunta a ti, si llega directamente contigo y te dice, es que yo soy la responsable de que mi mamá se haya ido, le puedes decir muy claramente, no lo eres. Y cuando estés preparada lo podrás trabajar. No lo eres. Punto. No vas a tratar de comer. No, lo que pasa es de que tu mamá, acuérdate que... No, ya, eso ya está de más. No puedes convencerla de lo contrario hasta que ella quiera intentar trabajarlo. Hasta que ella quiera intentar tomar terapia con una persona profesional y diga, ah, caray, ¿por qué me siento tan culpable? A ver, quiero hablar con alguien y que le digan la neta cómo son las cosas. Todos cuando perdemos a papá o a mamá nos sentimos culpables de alguna manera. No por su fallecimiento propiamente, como en este caso, sino por alguna razón. si le hubiera dado más atenciones, si le hubiera visto más, si hubiéramos salido más, si yo hubiera hecho, si... Siempre vas a encontrar algo que sentirte culpable. ¿Por qué? Pues porque tenemos este rollo de ser hijos malagradecidos, ¿no? Así que por eso yo lo único que te recomiendo y te lo he recomendado siempre es... Haz las cosas mientras están en vida. Hazlo ahorita. Acércate con tus papás, habla con ellos, platica con ellos, tómate fotos con ellos, platica, que te platiquen sus anécdotas, sus historias, cómo se conocieron, todo. Para que el día que ellos ya no estén, tú digas, no manches, yo me sé toda su historia. Y si tú ya perdiste a alguien y traes esta culpa, atrévete a trabajarlo. Atrévete a ir a terapia, atrévete a sanar. No es fácil, pero es el mejor regalo que te puedes dar. Así que bueno, hasta aquí la información de los consejos. Hasta aquí este bello domingo de exicetazos y de playlist. Es momento de dejarte con las clásicas gruperas y después con mi querido Luis Olivares, el Chicles de la Z. Estaremos transmitiendo mañana en vivo a partir de la 1 p.m. con más de los sobrevivientes de la Z 107.3. Gracias en el Máster Digital a mi queridísimo negrito Fabián Miranda. En las líneas telefónicas, mística, baquetona, suculenta, exquisita, doña Gertrudis.
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0: Y este que te habla, te saluda, es tu fiel amigo y servidor, Alex Aguilar.
2: Hola, guapura.
0: Ay, jefe. Que tengas una extraordinaria noche. Feliz domingo, sí, y feliz regreso a clases. Bonita semana. Los quiero. Bye, bye.
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1: Ya son las 8 en punto.
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5: Ya son las 9.
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0: noches, bienvenidas y bienvenidos a La Hora Nacional, el programa que cada semana nos reúne para conocer mejor nuestro país y todo lo que forma parte de nuestra vida cotidiana.
1: Yo soy Cha y como siempre estoy con mi queridísima e increíble amiga, la doctora Leonora Milán, y le mandamos un abrazo a todas las personas que nos escuchan con la familia, regresando a su casa, en el trabajo o en cualquier lugar donde la radio les esté haciendo compañía.
0: Hoy vamos a hablar sobre la estrategia para atender las causas que generan la violencia. Esta consiste en programas para las juventudes con actividades deportivas, culturales y de atención a la salud mental para abrir oportunidades y fortalecer a las comunidades.
1: Les diremos cómo va el concurso México Canta 2 que reúne a jóvenes talentosos de la música.
0: Esta semana dedicaremos un espacio especial al Día de la Mujer Indígena y recordaremos la historia de las mujeres yaquis, un pueblo que resistió siglos de despojo y persecución.
1: En nuestra sección Mujeres en la Historia les platicaremos de Carmen Cerdán, una de las figuras más importantes de los primeros días de la Revolución Mexicana.
0: Y como estamos en temporada de regreso a clases, la Conducef nos da consejos para hacer cuentas, comparar precios y aprovechar todo lo que todavía podemos reutilizar.
1: En los flashazos del bienestar les platicaremos sobre el programa Transporte y Más, que ayuda a los estudiantes universitarios para solventar sus gastos de transporte.
0: En salud hablaremos de un tema que le preocupa cada vez más a familias y especialistas: el uso problemático de Internet en niñas, niños y jóvenes. Les vamos a dar las señales que pueden ser una alerta de que el mundo digital empieza a desplazar la vida cotidiana. Así que no se vayan, porque va a haber todo esto y mucho más aquí en La Hora Nacional. Y empezamos. La música mexicana sigue encontrando nuevas voces. México Canta 2 reúne a jóvenes cantantes que interpretan temas que han acompañado a muchas generaciones y que hoy vuelven a sonar con nuevas formas de entenderlos y compartirlos.
1: Más que un concurso, este proyecto de la Secretaría de Cultura busca abrir escenarios y acercar a nuevas audiencias a la música mexicana y al mismo tiempo forma parte de la estrategia Atención a las Causas de la Violencia. Vamos a conocer a los tres participantes que van a la final del próximo 13 de septiembre. Tiffany Galaviz, Joshua Soto y Rosalba Valdés.
2: En vivo desde el Orpheum Theater de Los Ángeles, California, sean bienvenidas y bienvenidos a la primera semifinal de México Canta 2026. Les dejamos con nuestra anfitriona de la noche, Majo Aguilar.
3: Muy buenas noches. México Canta nos convoca y nos invita a celebrar nuestra identidad a través de la música.
4: Y me siento súper orgullosa.
5: Es un honor poder estar aquí. Poder estar en un escenario por primera vez es un honor.
6: Este escenario es único y ha sido un sueño para mí estar aquí, la verdad.
7: La verdad, muy orgullosa de poder seguir representando México y representando mis raíces.
8: Me gusta mucho crear una experiencia para toda la gente, para todo el público.
3: La innovación y el talento. Emmanuel Cortés.
9: Muchísimas gracias. Estoy representando a mi comunidad, a Chicago, a Michoacán, a los hijos de migrantes.
10: A mi familia querida que me están viendo por las redes sociales y la tele. Estamos en diferentes países, pero ustedes están aquí en mi corazón.
11: Llegó ese momento, Natalia. Ya podemos votar en la página.
2: Recuerden que las tres personas más votadas obtendrán su pase directo a la gran final.
3: Con ustedes, los maravillosos Tigres del Norte. Este es el comienzo de sus carreras gigantes que yo estoy segura que van a tener. Un aplauso para ellos enorme, por favor. La primera semifinalista es Tiffany. Nuestro siguiente semifinalista es Joshua Soto. Y por último, Rosalba. Esto es México Canta 2026. Yo soy Majo Aguilar. Muchachos, vénganse para acá. Un aplauso para ellos, por favor.
0: Así como hace México Canta, se pueden cambiar las narrativas que llegan a las personas jóvenes, ofrecerles otras historias y otras posibilidades alejadas de la violencia y de las adicciones.
1: Y justamente hablando de la atención a las causas de la violencia, hoy queremos hablar de las personas que regresan a nuestro país, porque recibir a las mexicanas y mexicanos repatriados también significa ayudarlos a reconstruir su vida aquí.
0: El programa México Te Abraza lleva ya un año y medio trabajando de manera permanente, así las 24 horas, los 7 días de la semana. Y hay una idea que resume muy bien su propósito, que quienes regresan sepan que no están solos y que México es su casa.
1: Y los números hablan de una atención que va mucho más allá de recibirlos en la frontera. Desde enero de 2025 y hasta el 13 de agosto de este año, más de 271 mil mexicanas y mexicanos han sido repatriados. Al llegar reciben alimentos, atención médica, comunicación con sus familias y apoyo para trasladarse a sus lugares de origen.
0: Y no se trata solamente de una bienvenida, sino de facilitar la reintegración. Por ejemplo, más de 59 mil personas han sido incorporadas a programas del bienestar y se han realizado más de 200 mil traslados hacia sus estados de origen.
1: También hay atención médica y psicológica, apoyo para niñas, niños y familias, asesorías para vivienda y otros servicios. Es decir, se busca que el regreso no sea solamente llegar a México, sino encontrar aquí una oportunidad para volver a empezar.
0: Y ahí está la conexión con lo que hablábamos al principio. Cuando hablamos de atender las causas de la violencia, también hablamos de generar condiciones para que las personas puedan construir un proyecto de vida digno.
1: Y ese es precisamente el sentido de México Te Abraza: recibir, acompañar y ayudar a reconstruir el camino. Soy como

0: La historia del pueblo yaqui está marcado por la defensa de su territorio y su identidad. Durante el porfiriato, muchas familias fueron perseguidas, separadas y desplazadas, y las mujeres se enfrentaron de manera directa a las consecuencias de esa violencia.
1: Entre estas historias está la de casi 250 viudas yaquis. Desde la época colonial, las mujeres yoreme sufrieron distintas formas de maltrato, pero también fueron quienes conservaron las tradiciones y mantuvieron unida a la comunidad. Por eso hablar de ellas es hablar de la supervivencia de un pueblo entero. Vamos a ver y escuchar una cápsula sobre estas mujeres.
2: A finales de enero de 1900, la dictadura de Porfirio Díaz deportó desde Sonora a Yucatán a 250 viudas yaquis con sus hijos. Eran sobrevivientes de la masacre de Masocoba, en la que tropas del Ejército Federal reprimieron a los yaquis que, encabezados por Juan Maldonado Guazuequia, conocido como Tetaviate, resistían los intentos de las élites sonorenses por despojarlos de sus tierras. En el libro Testimonios de una mujer yaqui, Ricarda León recordó las palabras de su madre.
3: No nos mataron a todos, porque ya no tenían balas los rifles.
2: El de las viudas fue el primer acto de un destierro obligado que afectó hasta 15.000 yaquis, enviados a trabajar en condiciones de esclavitud a Yucatán, Campeche, Oaxaca y Veracruz, en su mayoría usados como mano de obra forzada en la producción de henequén. Miles más tuvieron que emigrar hacia Arizona en los Estados Unidos o refugiarse en la Sierra de Bacatete para sobrevivir. Desde la colonia, el pueblo yoeme, como a sí mismo se denominan los yaquis, luchó por su autonomía. Pero durante las últimas décadas del siglo XIX y principios del siglo XX, padeció una guerra de exterminio.

0: no cesaron en la defensa de su tierra. Para doblegarlos, el gobierno porfirista se ensañó particularmente con las mujeres, a quienes consideraba responsables del espíritu guerrero de la tribu. Como señaló el militar Francisco P. Troncoso,
1: las mujeres yaquis acompañan a los hombres en las guerras. Sufren con ellos toda especie de fatigas y deprivaciones. Los excitan para el combate.
0: Las mujeres que fueron deportadas al sur, a principios del siglo XX, vivieron todo tipo de vejaciones desde su captura y durante su duro traslado en barco y en ferrocarril. En su libro, La sucesión presidencial, Francisco Ignacio Madero dio cuenta de la cruenta situación de las yaquis.
2: Mujeres hubo que, viéndose arrancar de su suelo natal, separadas de sus maridos y quizás de sus mismos hijos, se arrojaron al mar, prefiriendo la pronta muerte entre las ondas amargas a los espantosos sufrimientos de la esclavitud.
0: Pese a las condiciones inhumanas, miles de yaquis sobrevivieron a la deportación gracias al tesón de las mujeres, quienes además de trabajar de sol a sol en los campos, cuidaron enfermos, alimentaron a los desterrados, criaron a los más pequeños y mantuvieron viva su lengua y su cultura. Al aproximarse el estallido de la Revolución Mexicana, emprendieron el retorno a sus tierras, caminando durante meses y recogiendo en el camino a decenas de huérfanos. Las mujeres yaquis, tanto las que se refugiaron en las sierras como las que sobrevivieron al destierro, se convirtieron en las guardianas de la memoria, transmitiendo sus recuerdos de generación en generación. Su arma más poderosa, corazón de la resistencia centenaria del pueblo yoheme, es nunca olvidar.
3: La Revolución Mexicana no puede entenderse sin la participación de las mujeres. Una de las figuras más importantes de sus primeros días fue Carmen Cerdán, que participó activamente con su familia en el movimiento antirreeleccionista y simpatizó con la causa encabezada por Francisco I. Madero.
4: Su casa en Puebla se convirtió en uno de los centros de organización del movimiento y su participación fue decisiva en los acontecimientos de noviembre de 1910. Su historia demuestra que la Revolución Mexicana también fue construida por mujeres que organizaron, difundieron ideas y defendieron sus convicciones.
3: Nos da muchísimo gusto tener la visita de Noemí Juárez Pérez, que nos va a platicar sobre otro episodio nacional en el que participan mujeres que probablemente no conozcamos, pero que han tenido un peso súper importante en nuestra historia.
5: Me da mucho gusto saludarles y específicamente ahora vamos a hablar de mujeres poblanas. Estoy segura que hemos escuchado de Carmen Cerdán.
6: Por supuesto.
5: Carmen ha sido como uno de los símbolos importantes en este proceso revolucionario, pero bueno, pocos escuchamos del nombre de otra hermana que también formó parte, como fue Natalia Cerdán. Y la propia madre de los hermanos Cerdán, los cuatro, Carmen a la Triste y de Filomena Valle, la pareja de Aquiles Cerdán. ¿Qué? Vamos a darle contexto a esta historia y a la participación de estas mujeres. Sabemos que Francisco I. Madero, a través del Plan San Luis, hace un llamado para que se levanten aquel 20 de noviembre de 1910, pero esta familia se va a ver involucrada en una acción de armas que decimos que es el antecedente. Y pues, después tenemos el 18 de noviembre en la ciudad de Puebla, específicamente en esta casa ubicada en la calle de Santa Clara y que ahorita nosotros conocemos como el Museo Casa Hermano Cerdán, casa donde se van a estar guardando los suministros, los pertrechos, el armamento para hacer bombas caseras. La propiedad era de Natalia. Ella solamente estaba prestando el espacio para que se utilizara como una especie de estudio y puntos de reunión. ¿Qué pasaba con estos hermanos? Bueno, son cuatro: Aquiles, muy conocido, Máximo, Natalia y Carmen. Aquiles funda este club antirreeleccionista que apoyaba a Francisco I. Madero, llamado Luz y Progreso, pero también a él se afilian su hermana Carmen, Máximo, Natalia, y entre todos se encargaban, sobre todo, de propaganda, impresión de folletos. Carmen en particular de armamento, de juntar pertrechos, de estar preparando estas bombas caseras. Es decir, fue una familia con una movilidad importante. Ajá, sí. Porque además pues estaban apoyando abiertamente la campaña de Francisco I. Madero a través de este club antirreeleccionista. ¿Qué va a pasar? Que justo como en este espacio es donde se estaban juntando todos estos pertrechos y armamentos, pues les hacían cateos, sobre todo para revisar la propaganda y demás. Y en uno de estos cateos es cuando empieza esta resistencia y estas balas previo a ese levantamiento del 20 de noviembre. ¿Quiénes se encontraban en la casa? Toda la familia Cerdán, nada más que Natalia, logra sacar a los hijos de Aquiles. Es por eso que ella no se encontraba en ese momento dentro de la casa para sacar a los niños. Aquiles tenía dos hijos, Aquiles, Héctor, y en ese momento Filomena del Valle, su esposa, se encontraba

0: embarazada aproximadamente de 5 o 6 meses. Imaginémonos la escena, los partidarios, la familia, y pues ya sabemos, esta refriega que se da con policías y con parte del Ejército Federal donde se están atacando, ¿no? Tenemos la imagen de la casa, de cómo se ve toda la fachada, ¿sí? De la refriega que se da y la resistencia que emiten. Máximo va a caer muerto en el momento por herida de bala y Aquiles logra sobrevivir, pero se va a esconder, no puede salir. La casa está sitiada, okay. Lo esconden bastante bien, pero pasan muchas horas, es descubierto por los soldados que se mantienen sitiando la casa y pues también va a morir un día después por herida de arma. ¿Pero qué pasó con las mujeres? Ajá. Bueno, en ese momento estaba Carmen madre, Carmen a la triste y Filomena son detenidas. Ellas también en la condición de embarazo son llevadas a la cárcel de la Merced y después pasan a un hospital donde van a permanecer más de un año encerradas. También aquí Natalia vuelve a jugar un papel muy importante porque ya no tenían papá, ¿no? Solamente estaba Carmen a la triste madre y ahora ya no estaba Máximo. Ya habían asesinado también a Aquiles. Oh. Y entonces una mujer se va a hacer cargo de sacar a la familia primero de la cárcel, de todo lo que se estaba viviendo contra los cuerpos de Máximo y de Aquiles, el enfrentar su pérdida y además hacerse cargo de los hijos que había dejado Aquiles. ¿Qué más va a pasar? Filomena estaba embarazada, da a luz y también hacerse cargo de la niña. Y bueno, ¿a qué nos vamos a enfrentar también? A que estas mujeres, después de un año de estar detenidas, de estar presas, salen en libertad, pero todo esto gracias al trabajo que tiene la propia Natalia, ¿no? Claro. Cuidado de familia, cuidado de los bienes, Lucha tiene a su madre y a su hermana también detenidas.
1: Soportar y, la pérdida.
0: Soportar, exactamente. ¿Quién tenía que trabajar? Híjole. ¿Quién era la que hacía los aportes económicos? ¿Quién mantenía, mientras Aquiles, Carmen, Máximo estaban en el club, quién proveía el dinero? ¿Quién daba la manutención? Todo lo hacía Natalia. Por eso, aunque ha quedado un poco relegada de esta historia de estos cuatro hermanos, creo que fue fundamental porque pues, necesitan algo sólido para poder emprender esta...
1: Era la piedra ella.
0: Exactamente, ¿no? Entonces, y ahora cuando ya logran salir, pues uno pensaría, bueno, otra vez, ¿no? De regreso a... Pero no es Carmienta.
1: Pero.
0: Y bueno, tenemos otra vez a Carmen, ahora afiliándose a la Junta Revolucionaria de Puebla y después al carrancismo. Se mantienen en esta lucha revolucionaria cuando el golpe de Huerta, de Roca... y terminan el asesinato de Madero, ellas ahora se van a afiliar al carrancismo y pues van a mantenerse en lucha hasta ya consolidado el proceso revolucionario y fallecen. En el caso de Carmen aquí en Ciudad de México ya fue trasladada a Puebla y bueno, los demás hermanos siguen ahorita en Puebla. Entonces es una invitación a que visiten la casa de los hermanos Cerdán en Puebla, en calle Santa Clara y...
2: Y se acuerden de Natalia.
0: Que era la dueña de esa casa.
1: Ajá. Claro.
0: Sí, pensaríamos que era de Aquiles tal vez, ¿no? Pero no, la dueña era Natalia y era la que veía los recursos para poder llevar a cabo estas primeras balas de la revolución.
1: Increíble. Oye, una vez más nos dejas así, mira, crack, boca abierta con las historias de estas mujeres valientes, maravillosas.
0: Sigamos estudiando y aprendiendo más de la historia de las mujeres.
2: Súper, sí. Muchísimas gracias, Noemí.
1: Muchas gracias.
2: Y gracias a todos ustedes que están aquí con nosotros. Quédense porque hay mucho más aquí en La Hora Nacional.
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5: Hoy hablaremos de la economía familiar en este regreso a clases. La Comisión Nacional para la Protección y Defensa de los Usuarios de Servicios Financieros recomienda empezar haciendo un presupuesto, saber cuánto dinero tenemos disponible y establecer prioridades antes de empezar a comprar. Vamos a ver y escuchar sus consejos.
6: El regreso a clases no tiene por qué convertirse en un dolor de cabeza para tu bolsillo. Antes de comprar, revisa qué útiles uniformes o mochilas aún pueden aprovecharse. Haz una lista con lo que realmente necesitas y compara precios antes de decidir dónde comprar. Evita adquirir artículos por impulso o solo porque están de moda. Aprovecha promociones únicamente si representan un ahorro real y si están contemplados en tu presupuesto. Planear tus compras te permitirá cuidar la economía familiar y comenzar el ciclo escolar con mayor tranquilidad. En Conducef te invitamos a hacer del presupuesto tu mejor aliado para este regreso a clases. Ahora te vamos a dar tips financieros para el regreso a clases. Haz una lista de útiles que realmente vas a necesitar antes de comprar. Reutiliza mochilas, cuadernos, uniformes y materiales que todavía estén en buen estado. 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Compra por etapas, primero lo indispensable y al final lo complementario. Evita las compras por impulso motivadas por marcas o personajes de moda. Aprovecha promociones solo si el producto está previsto en tu presupuesto. Considera intercambiar o donar materiales escolares entre familiares y amigos. Reserva una pequeña cantidad para gastos escolares imprevistos, como pueden ser copias, proyectos o actividades extracurriculares.
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5: Vamos.
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2: Hoy vivimos conectados prácticamente todo el tiempo. El celular y las pantallas nos acompañan para estudiar, trabajar, informarnos, entretenernos y relacionarnos con los demás. De acuerdo con la Comisión Nacional de Salud Mental y Adicciones, niñas, niños y adolescentes pueden pasar entre 4 y 8 horas al día frente a algún tipo de pantalla y redes sociales.
5: Para entender qué hay detrás de este comportamiento, nos acompaña el doctor Guillermo Peñalosa Solano, psiquiatra adscrito a la Comisión Nacional de Salud Mental y Adicciones. Doctor, bienvenido a la Hora Nacional.
2: Además, para empezar, pues para nosotros es muy importante entender ahora sí que qué tanto es tantito, ¿no? ¿Qué podemos considerar realmente un uso problemático de internet y redes sociales?
8: Qué bueno que lo mencionas como ese término, no como adicción, uh-huh, justamente, porque, bueno, es un problema emergente, ¿no? Uh-huh. Es una situación que hemos estado viendo a lo largo de los últimos 20 años, en realidad, porque se han hecho el uso de las redes sociales cada día, ya es parte de nuestra vida, uh-huh, prácticamente, ¿no? Y ahora la inteligencia artificial está haciendo estragos en ciertas situaciones. Pero justo hablando de estas cuestiones como conductas adictivas, no tanto el que sea como una adicción per se, porque una adicción, hablamos del consumo de sustancias, donde puede existir un cierto cambio, una cierta tolerancia dentro del cuerpo y que se necesita la sustancia, uh-huh, para poder mantener como los mismos efectos y que no tengamos la abstinencia. Afortunadamente, en este tipo de cuestiones no es tanto la presencia de la abstinencia, por ejemplo.
2: Claro.
8: Lo que sí hay, puede haber las rabietas. ¿Pero qué tanto es tantito? Uh-huh. Efectivamente, es un hecho donde hasta los adultos, porque bueno, ahorita mencionaron niños, niñas y adolescentes, pero también los adultos.
5: Doctor, yo quería preguntarle, ¿qué pasa en nuestro cerebro para que llegue a estar uno pegado al celular ahí 8 horas viendo las redes sociales? ¿Qué sucede?
8: Pues mira, lo mismo que pasaba cuando veíamos algo que nos gustaba, algún programa, lo mismo que pasa cuando comemos un chocolate, lo mismo que pasa cuando tenemos relaciones sexuales, hay una liberación ligera de dopamina. Pero ¿cuál es la diferencia? Y esto es así algo bien puntual que se ha estado estudiando bastante bien, los videos cortos, videos de 15 segundos, donde estamos teniendo pues esta gratificación inmediata y digo, 15 segundos, perfecto, al siguiente, y entonces scrolleo infinitamente, o sea, vaya, me deslizo a través de la pantalla de manera infinita porque estoy recibiendo esa gratificación y esa pequeña gratificación libera pequeños pulsos de dopamina en donde nos sentimos bastante felices en ese momento, okay, y entonces queremos buscarlo y por eso estamos cayendo como en esa conducta constantemente, pero es por el tipo de contenido de videos cortos.
2: Me imagino que también por eso hay tanta preocupación con generaciones más jóvenes, que son las que más consumen este tipo de formatos, uh-huh, pero la pregunta sería, ¿hay algo en particular que les afecte a ellos? O sea, ¿el cerebro joven se ve afectado de alguna manera más grave que el cerebro de, pues, como gente ya de edad, como nosotros.
8: Como todos los que estamos presentes aquí, pues bueno, efectivamente todos estamos susceptibles a ciertos cambios, pero los niños están en un crecimiento, ¿no? Están teniendo su neurodesarrollo y esto, al momento de que tú estás teniendo toda tu atención en esos videos de 15 segundos, te gastas tu atención y a veces hasta dicen, ay, tengo TDA, bueno, tengo trastorno por déficit de atención. Y en realidad no es un trastorno por déficit de atención, en realidad estás usando demasiado el celular, tu atención se desgasta completamente en estos videos de 15 segundos y ya cuando quieres poner atención a otra cosa, ya no la puedes mantener adecuadamente, ¿no? Y además de todo, no estoy durmiendo bien. Y el sueño es una de las cosas más fundamentales, no solamente, nuevamente, para niños, niñas y adolescentes, sino también para los adultos.
2: Ahora, ¿dónde podemos conseguir más información sobre esto? Por ejemplo, ¿la Conasama tiene redes sociales?
8: Tenemos nuestras redes sociales donde estamos justamente tratando de hacer campañas de información. De hecho, hasta en algún punto hicimos varios videos, varios manuales sobre principalmente lo que es videojuegos. Después nos pasamos a lo que son las redes sociales. Hay varios videos que a lo mejor están un poco perdidos, pero buscando información en las redes sociales de Conasama pueden encontrar cómo ayudarles a las personas, cómo escucharlas, saber que son fenómenos pues también emergentes, ¿no? Y que todavía no llegamos a un consenso de cómo llegar a decirle a este uso de las redes, del internet y demás. Y sí, el mejor término es el uso problemático de internet, de redes sociales.
2: Pues buenísimo, buenísimo. Muchísimas gracias por acompañarnos, doctor.
8: Muchas gracias.
1: Gracias, doctor Guillermo Peñalosa, y muchas gracias a ustedes. No se vayan, por favor.
9: Judith Reyes Hernández nació el 22 de marzo de 1924 en Ciudad Madero, Tamaulipas. A los 12 años recibió de su padre una guitarra sexta doble y 2 años después comenzó a participar en presentaciones musicales en teatros y campos petroleros de Tampico. Años más tarde se trasladó a la Ciudad de México. Ahí conoció al músico y compositor Eduardo Alarcón Leal, con quien se casó y creó el dueto Alarcón. Judith se convirtió también en madre y consolidó su formación como intérprete, trabajando en la XCW. El dueto Alarcón emprendió una gira por Estados Unidos, donde Judith vivió en carne propia la discriminación y desde ahí abrazó la causa de los trabajadores migrantes. Pronto su matrimonio terminó y Judith comenzó a trabajar en la Sociedad de Autores y Compositores de México, donde revisaba la música utilizada en las películas. Ahí conoció a Jorge Negrete y a otras figuras de la época de oro del cine mexicano, para quienes compuso canciones que quedaron inmortalizadas en las películas de la época. Desde entonces se le conoció como la Tamaulipeca. Judith Reyes recorrió el país y orientó su labor artística hacia la denuncia social. En esa etapa incursionó también en el periodismo. Colaboró en El Informador de Chihuahua y en Índice y Acción, Voz Revolucionaria del Pueblo, publicación de la que fue directora. Judith Reyes se convirtió así en una de las principales voces de las luchas agraristas y de los movimientos sociales del país.
10: Sí, señor, yo voy a escribir sobre sus problemas y no solo voy a escribir, lo voy a cantar.
9: Fue perseguida y encarcelada en 1964 por su labor periodística y el contenido crítico de sus canciones. Durante el movimiento estudiantil de 1968 encabezó la caravana de corridos en la UNAM y el IPN, ofreciendo hasta 2 conciertos diarios. Tras sufrir un secuestro, Judith Reyes se vio forzada al exilio en Francia e Italia, donde fundó el Comité por la Defensa Física y Moral de los Presos Políticos de México y escribió su autobiografía La Otra Cara de la Patria. Durante la década de 1970, Reyes continuó viajando y componiendo música de protesta. Judith Reyes murió en 1988, dejando una huella en la música popular mexicana y en los movimientos sociales de su tiempo, para los cuales la canción constituyó una herramienta de lucha política.

0: Llegamos al final de la primera parte de La Hora Nacional. Hoy nuestro programa reconoce a las mujeres indígenas y a las que han hecho historia, como Carmen Cerdán.
1: Porque conocer nuestra historia nos ayuda a entender quiénes somos y nos recuerda todo lo que podemos construir juntos.
0: Tenemos muchos saludos esta semana. Le mandamos un abrazo a Leticia Caballero en Tizapán San Ángel, Carlos Alberto Lira Lozano, Edgar Bennett, Cecilio Godínez y a GMS Electrificaciones en Toluca.
1: También más saludos a la Colonia del Valle en la Alcaldía Benito Juárez para Jorge Quesada y Silvia Machuca. Y un abrazo para María Elena Hernández en Oaxaca, para José Luis Ramírez en Veracruz, para Patricia González en Jalisco y para Miguel Ángel López en Chiapas.
0: Muchísimas gracias por estar con nosotros cada semana. Si quieren escribirnos, síganla a La Hora Nacional Oficial. Estamos en YouTube, Facebook, Instagram, TikTok, X, Spotify y en el número 55 34 83 42 39.
1: Y también nos pueden mandar un correo electrónico a lahoranacional@segov.gov.mx.
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0: Y ya estamos de regreso con la Hora Nacional. Muchísimas gracias por seguir con nosotros. En esta segunda parte vamos a tener mucha música y mucha información para ustedes.
1: Vamos a hablar de algo que es responsabilidad de todas y de todos, el agua. Conoceremos por qué es tan importante hacer conciencia sobre su cuidado.
0: Les platicaremos de cómo funcionan los sistemas de alerta temprana que nos permiten anticiparnos a fenómenos naturales y reducir riesgos.
1: Conoceremos de cerca un espectáculo de danza que nos muestra la riqueza cultural de muchos países, tradición del Caribe.
0: Escucharemos las voces de tres finalistas de México Canta, Tiffany Galaviz, Joshua Soto y Rosalba Valdés.
1: En nuestra sección cultural, mucha información de teatro con la puesta en escena El Final, un monólogo que explora la soledad, la vejez y la dignidad humana. Todo esto y más aquí en La Hora Nacional.

0: Pues vamos a hablar de un tema que literalmente sostiene la vida, el agua. En la última semana de agosto hay muchas actividades de concientización sobre la importancia del agua dulce y sobre la necesidad de buscar un acceso universal al agua potable y también al saneamiento.
1: Y es que el agua no solamente está en el vaso que nos tomamos, está en nuestros alimentos, en la agricultura, en la industria, en la higiene y prácticamente en cada actividad de nuestra vida cotidiana. Vamos con información de nuestros amigos de Conagua.
2: Desde 1992, cada 22 de marzo, conmemoramos el Día Mundial del Agua. Esta fecha nos recuerda que este líquido vital no es una mercancía, sino un derecho humano y la base de nuestro desarrollo. El agua es crucial para nuestra vida y clave en el equilibrio ambiental. Es un recurso esencial al que tenemos derecho, pero no siempre acceso. Para algunas personas, resulta tan cotidiana que es fácil olvidar su excepcionalidad. El agua riega los campos, hace crecer nuestros alimentos y se utiliza en todos los procesos productivos. Pero detrás de cada gota hay un ciclo imprescindible que hay que cuidar. Los procesos del ciclo hidrológico regulan el clima, mantienen los ecosistemas y su equilibrio contribuye a la supervivencia de innumerables especies. Sin embargo, las sequías son cada vez más frecuentes debido al cambio climático y su uso desmedido se debe en gran parte al crecimiento de la población. En México, de acuerdo con datos de la Conagua, casi el 77% se destina al sector agropecuario y el 15% se dirige al abastecimiento público, garantizando el acceso a millones de personas. No obstante, enfrentamos un desafío crítico. Casi la mitad del agua potable se pierde antes de llegar a los hogares. En nuestro país, además, 35 millones de personas no disponen de agua en calidad y cantidad suficientes. 104 de nuestras 757 cuencas tienen problemas de disponibilidad y 114 de nuestros 653 acuíferos están afectados por la sobreexplotación. Ante esta realidad, cuidar el agua no implica únicamente disminuir su desperdicio. Significa repensar cómo la utilizamos. Cuidarla es reconocer que se puede acabar y que cada acción cuenta para preservarla. Desde el Gobierno de México, trabajamos decididamente en estrategias para mejorar su calidad y regular de mejor forma su utilización con proyectos de captación de lluvia, restauración de cuencas y tratamiento de aguas residuales. Juntas y juntos podemos generar una cultura sensible y consciente de su importancia y asumir un papel asertivo para asegurar su acceso universal y equitativo. Este Día Mundial del Agua es un llamado a la acción. Protegerla hoy es garantizar un mañana más justo y sostenible para todas y todos los mexicanos. Cuídala, no la desperdicies y sé parte de la transformación.
0: Los fenómenos meteorológicos extremos como huracanes, lluvias intensas y tormentas requieren cada vez más herramientas de prevención. Los sistemas de alerta temprana permiten anticipar riesgos, dar avisos oportunos y coordinar acciones para proteger a la población antes de una emergencia.
1: Y para conocer cómo funcionan estos sistemas y cómo se generan las alertas de los eventos climáticos, está con nosotros el maestro en ciencias, Fabián Vázquez Romaña, coordinador general del Servicio Meteorológico Nacional. Maestro, bienvenido a la Hora Nacional.
3: Muchas gracias, gracias por la invitación. La verdad es que los sistemas de alerta temprana son muy útiles y está probado a nivel mundial. Desde la ONU ya realmente se ha ido adoptando, impulsando esta iniciativa para que todos los países vayamos de la mano transitando hasta lo que le llaman los sistemas multiamenaza. Y lo que se quiere es realmente que sea uno solo por país, que sea multiamenaza para que todos entiendan exactamente qué es lo que tienen que hacer cuando hay una condición que sea pronosticada o que sea como un sismo, con muy poco tiempo de anticipación. La parte meteorológica, que es la que nos corresponde a nosotros en el Servicio Meteorológico Nacional, viene desde la componente, empezamos con el monitoreo. Hay que monitorear para saber qué es lo que está viniendo y con qué intensidad y demás. Entonces vas monitoreando y después vas pronosticando. Dices, bueno, ya vi que ahí viene con el satélite un huracán. Ahora, ¿para dónde va el huracán y con qué intensidad va a llegar? Entonces es lo que se le conoce conocer la amenaza. Y después de conocer la amenaza es, bueno, ¿qué hay que hacer? ¿Cómo difundirlo a la población? Y ahí es donde entran otros actores, como la Coordinación Nacional de Protección Civil, como los medios de comunicación, etcétera, para difundir la alerta y que además sea muy clara y que todos sepamos qué hacer. Entonces, la ciudadanía tiene que saber qué tengo que hacer y aparte el gobierno estatal y municipal tiene que saber qué me corresponde a mí hacer en este nivel de alerta. Entonces es una respuesta que sea organizada por todos y con participación de absolutamente todos los actores que se puedan.
1: Pues un huracán no es lo mismo las medidas que hay que tomar que un sismo, por ejemplo. Entre agencias, ¿cómo vamos?
3: Este es muy importante porque la parte meteorológica es la que tenemos que sacarle provecho. Es la que es previsora. La parte meteorológica con varios días de anticipación lo puedes prever. Y entonces eso te da una gran ventaja sobre otras amenazas meteorológicas, climáticas o naturales. Una vez que tienes la información, le vas dando seguimiento y se van detonando diferentes fases. Entonces, el tiempo de respuesta de la población, de todos los actores de gobierno y todas las agencias que se dedican al monitoreo y demás, tiene que ser mucho más inmediato.
0: ¿Qué otro tipo de fenómenos está anticipando el meteorológico con este sistema de alerta temprana? O sea, ¿qué otros les corresponden a ustedes?
3: Nosotros estamos ahorita implementando lo que le llamamos el CAP, que es el protocolo de alerta común, es un protocolo internacional para emitir avisos o alertas. Y estamos ya con los ciclones tropicales, tenemos por frentes fríos, estamos implementando a partir de este año justo las alertas por lluvia, que están en una fase experimental. Ya tuvimos también una alerta por tornado este año en Coahuila.
0: ¿Qué?
3: Wow. Y estamos próximos a empezar, digamos, para temperaturas extremas, porque vienen las ondas frías, gélidas, y la próxima primavera con esto del Niño vamos a tener muchas ondas cálidas.
1: Impredecible todas estas amenazas.
3: Y prácticamente es inminente, el calentamiento ha sido consistente, se está reflejando en todos lados. Los eventos climáticos como el Niño que estamos viviendo este año, pues obviamente no, maximiza. Exactamente.
1: Sí.
3: Entonces va maximizando y potencializando todos estos eventos para generar mayores catástrofes.
0: ¿Cómo podemos tener acceso a estas alertas de detección temprana?
3: Bueno, las alertas, justo ahorita estamos trabajando en el sistema junto con Protección Civil y la Agencia de Transformación Digital para que te lleguen a tu celular.
0: Perfecto.
3: Todavía estamos en la fase de prueba, digamos, cómo va a funcionar. Pero actualmente, por ejemplo, si tú estás en un polígono CAP, que le llamamos, que es el protocolo de alerta común, en tu celular ya tus aplicaciones que hacen cosas de meteorología ya te avisan. Estás ubicado en una zona donde tienes una alerta activa del Servicio Meteorológico Nacional. Bueno. Estamos en Facebook, estamos en Instagram, estamos en nuestro canal de YouTube, que es muy activo, y en X. Estamos como Conagua-Bajo-Clima o SMN México. Así nos pueden encontrar. Y ahí estamos 24/7 poniendo toda la información meteorológica al alcance de toda la población.
0: Buenísimo. Pues muchísimas gracias.
1: Sí, muchas gracias, maestro. Claro, le agradecemos mucho que haya venido a visitarnos a la Hora Nacional y a que nos cuente esto, que es súper importante.
3: Claro que sí. Muchas gracias por la invitación.
0: Y gracias a todos los que nos siguen cada domingo. Aquí tenemos un poquito más para ustedes. Entonces, nos vayan. Tiffany Galaviz, quien interpretó Cosa Fina del País, fue seleccionada para la gran final de México Canta 2, que va a ser el próximo domingo 13 de septiembre. Vamos a verla y escucharla.

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1: Rosalba Valdés es una cantante que pasó a la final de México Canta 2. Hay que recordar que esta estrategia forma parte de atención a las causas de la violencia y abrirá el espacio a jóvenes talentosos de México y Estados Unidos. Vamos a escuchar su canción, Por Bonita.

Joshua Soto es otro seleccionado para pasar a la gran final de México Canta. Vamos a escuchar su interpretación, Terco Callejero.

0: Esta es Tercera Llamada. Comenzamos.
1: Hay obras que hablan de la condición humana desde lugares incómodos pero muy conmovedores. Este es el caso del Final, una pieza de Samuel Beckett que nos pone frente a un anciano, sus excentricidades y su lucha por conservar la dignidad en medio de la soledad, el aislamiento y la cercanía de la muerte.
2: Sí, hay otro elemento que hace especialmente interesante este montaje y es que el actor Arturo Ríos está prácticamente solo en el escenario durante 90 minutos. Hoy queremos conocer un poquito más de esta obra y para eso nos da mucho gusto que nos acompañe su directora Ana Graham. Ana, bienvenida.
3: Muy feliz de estar aquí con los dos.
1: Cuéntanos, Ana, ¿por qué decidiste hacer esta obra, El Final? Que es un tema fuerte, la verdad.
3: Fíjate que esta obra la estrenamos hace 13 años. Fue la primera dirección que yo hice. Y Arturo y yo, cuando leí ese texto, que no es propiamente un texto teatral, es parte de una novela corta, un cuento de Beckett que tiene tres historias sobre la decrepitud. Le dije, tengo muchas ganas de dirigir esta obra en específico. Si tú te animas, me aviento. Y me dijo, órale, vamos a hacerlo. Y justamente el año pasado Arturo cumplió 50 años de trayectoria de actor. Dijo, quiero celebrarlo haciendo nuevamente El Final. Y porque es una obra, bueno, es Beckett, obviamente. Estar solo en el escenario yo creo que es como el mayor reto que tiene un actor y un actor como Arturo. De pronto se encontró con este reto y lo quiso abrazar y se la pusimos bien difícil porque no solamente está solo en escena, sino que está sobre el escenario, mide 80 por 80 centímetros, nada más.
2: Es un cuadrito. O
3: sea, es un cuadrito, sí. Y es un cuadrito inestable. Ajá. O sea, si Arturo da medio paso, el cuadrito se le mueve. Que a la vez que es un reto, hace que el trabajo actoral luzca de una manera espectacular porque está concentrado, ¿no? O sea, un actor como él puede hacer eso y más.
1: Sobre todo la edad en la que la está haciendo, ¿no? Creo que tiene algo muy poderoso, muy interesante, ¿no?
3: Y bueno, y sí, la reacción del público, ciertamente la obra siempre gustó mucho, tuvo mucho éxito desde la primera vez, pero ahora con la distancia, con que él está más cerca de la edad del personaje, con que los dos hemos madurado 13 años, y entonces siento que ha tomado una dimensión distinta, que ha logrado dimensionarla de una manera distinta y el público lo percibe y todavía le da algo mucho más conmovedor, mucho más fuerte la obra. Y yo sé que a veces decimos Beckett y la gente se espanta un poco, ¿no? Como que ese teatro lo absurdo, voy a entender, no voy a entender, pero este es un cuento y es una anécdota muy, muy, muy clara. Entonces es muy accesible para el público. De pronto una muy buena entrada para los jóvenes que quieran acercarse a Beckett, para conocer su trabajo, para conocer su dramaturgia. Y bueno, para los que ya les gusta Beckett, es una delicia.
2: También creo que los temas son fáciles de entender para todos, ¿no? Son a los que vamos a llegar inevitablemente, digo, si tenemos suerte incluso, la vejez, esta cosa de que de repente con la edad muchos se encuentran cansados. ¿Cómo lidian con estos temas?
3: La manera en la que está escrita la obra, la manera, obviamente este es un personaje muy beckettiano,
2: claro,
3: ¿no? Es un anciano sumamente excéntrico, sumamente sociópata, en el sentido de que no quiere saber nada de la sociedad.
2: Claro.
3: Pero que también eso nos es un espejo de cómo nos deshumanizamos, de cómo a veces sí abandonamos a nuestros viejos, de cómo no encontramos valor en esta experiencia,
2: claro,
3: que tienen estos. Hay algo que aprender, ¿no?
2: Claro.
3: Y creo que la obra habla de todo esto. Es muy humano, sumamente humano, ¿no?
1: Claro, es lo que nos hace humanos directamente. ¿Nos puedes dar días, horarios y también redes sociales de la obra, si es que hay, o tuyas o de Arturo, por favor?
3: Por supuesto, sí. Estamos en el Foro de las Artes, en el Centro Nacional de las Artes, en Churubusco y Tlalpan. Solamente los sábados y los domingos, los sábados a las 7 de la tarde, los domingos a las 6 de la tarde. Solamente nos quedan hasta el 5 de septiembre. Y las redes son por Piedad Teatro. Las mías personales son Ana Teatro, es Arturo Ríos Actor, y las redes del Centro Nacional de las Artes.
1: Muchas gracias por invitarnos.
3: Muchísimas gracias a ustedes por recibirnos y los esperamos por ahí.
1: Muy bien.
2: Y gracias a todos los que nos acompañan aquí en la Hora Nacional. Quédense que hay más.
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0: El Caribe es una región donde la música y la danza son una forma de identidad. Sus ritmos, vestuarios y tradiciones cuentan historias de pueblos con una riqueza cultural enorme. Esta diversidad llega al escenario a través de Tradición del Caribe, que reúne distintas expresiones folclóricas de la región.
1: El espectáculo es una producción de la maestra Silvia Lozano Bayet, fundadora y directora artística, que creó esta propuesta hace más de 25 años. Y hoy está aquí con nosotros, junto con Esther C. Lozano, la directora general. Bienvenidas a la Hora Nacional. Qué gusto que estén aquí. Quisiera preguntarle, maestra Silvia, ¿qué fue lo que encontró en las danzas del Caribe que le llevó a pensar en este espectáculo?
2: Bueno, más que nada, fíjese que estaban precisamente en el Caribe. Siempre decían el espectáculo caribeño, pero no era más que plumas y tangas y todo eso. Y dije, no puede ser. Se tiene que conocer realmente la riqueza cultural del Caribe, de los países que están en el Caribe, ¿no? Entonces fue cuando me nació hacer... Ya estaba yo investigando, desde luego, desde antes, todos estos países que estaban en el Caribe. Y ese fue el motivo principal que dije, vamos a demostrar que no es esto realmente lo que es el Caribe, la cultura de esos países. Así fue.
0: Claro, pero es muy amplio, ¿no? Esta cultura del Caribe es una diversidad muy grande. ¿Cómo logra usted y la compañía y todas las personas involucradas representar esta diversidad sin perder la identidad de cada tradición?
2: Bueno, desde luego, para mí era de la investigación, porque ya estábamos, como le digo, primero porque viajé por casi todos estos países, con el Ballet Folclórico Nacional de México, que también lo fundé y la dirigí. Inclusive el espectáculo de Xcaret también lo monté todo, la riqueza folclórica mexicana.
0: Sí.
2: Pero también al mismo tiempo estaba estudiando y investigando este folclore también que existe, esta diversidad también que existe, no solamente en Centroamérica, sino en toda Latinoamérica. Y que en cierta forma hay una riqueza muy grande también, ¿no? Y que tenemos algo en común, ¿no? El idioma, muchas costumbres que son parecidas. Algunos nombres cambian, pero es lo mismo en la comida. Por ejemplo, ¿no?
0: Claro.
2: Entonces, por eso fue principalmente que me dediqué también a la investigación de todos estos lugares y los países, ¿no?
1: Esther, ¿qué diría que es lo más complejo de montar Tradición del Caribe?
3: Pues lo más complejo, yo, por lo que yo he visto, es lo que tiene más raíz negra, porque como que les cuesta un poquito de trabajo, ese tipo de, o sea, las posiciones, el estar haciéndole así y todo eso, es lo que yo veo que les cuesta un poquito más de trabajo. Ya lo que es zapateado y todo eso, pues ya es más... lo tienen más digerido.
1: Claro, bueno, claro, pues sí, porque hay mucha más tradición acá. En el estado de Veracruz, por ejemplo.
3: Sí, pues es zapateado. Sí.
1: ¿Y cómo es montar la música del espectáculo? Porque además de combinación de danza, pues es una combinación musical que va por muchos lugares.
2: También.
1: Que como
2: también.
1: Dice, hay similitudes, pero pues también hay
0: coincidencias diferencias. Y diferencias, claro.
2: Claro,
0: sí,
2: claro, claro que sí. Como sí, también sí. Tenemos la influencia pues, de España, ¿no? Indudablemente, y también otros países, inclusive hasta de Filipinas y todo eso también, ¿no?
1: Claro,
2: hasta,
1: claro.
2: Hasta en la indumentaria. Por ejemplo, aquí vemos la Filipina que tiene Panamá, este traje, que es la pollera panameña, que es el traje más representativo de Panamá.
0: Fíjese.
2: Inclusive que el tocado, que se llama tembleque, que también es muy característico de allá. Y es una danza preciosa esta.
0: ¿Y cómo se logra que un espectáculo que arrancó hace 25 años siga siendo vigente para estas nuevas generaciones?
2: Pienso que todo lo que transmite y tiene esencia perdura. Y también, desde luego, la presentación y la calidad y todo lo que realmente hay que demostrar. Es como una película que usted ve que es la realización es muy buena, la vuelve a ver y la vuelve a ver y la vuelve a ver.
1: Claro.
2: ¿No? Entonces es lo que se trata, nosotros es lo que tratamos de hacer.
0: Maestra, pues voy a aprovechar entonces para pedirle a las personas que nos están escuchando en radio, sí, que nos vean en nuestras redes sociales o busquen las repeticiones del programa porque los trajes están muy bonitos. Por ejemplo, nos acompañan Yaidí, Joaquín, que traen trajes típicos de Costa Rica, y Eduardo y Arlet, que traen los trajes típicos de Panamá. Nos están escuchando, pero los tienen que ver. Dense una vuelta, por favor.
1: Ahora, se van a presentar en el Teatro de la Ciudad de Esperanza Iris próximamente, ¿verdad?
2: Sí, sí.
3: El 6 de septiembre.
1: ¿Tienen redes sociales como para que la gente que nos esté viendo y escuchando tenga más información de esta presentación?
3: Sí, tenemos en TikTok, tenemos en Instagram, en Facebook. Ahí están nuestras redes sociales y también ahí está todo, las promociones y todo eso.
1: Buenísimo, porque además es que el Teatro de la Ciudad es perfecto, creo, para ver Tradición del Caribe,
2: sí,
1: ¿no?
2: Sí, sí, sí.
1: Sí. Sí, sí, hay que apurarse y pues hay que ir.
0: Es el Teatro de la Ciudad, Esperanza Iris. Sí. ¿Me repite la fecha, por favor?
3: 6 de septiembre a las 6 de la tarde.
0: 6 de septiembre, 6 de la tarde.
2: Sí,
0: muy bien.
2: Así es.
0: Pues muchísimas gracias por visitarnos aquí en la Hora Nacional y nos vemos en el teatro.
2: Claro que sí, muchísimas gracias. Y los invitamos a todos que estén.
0: Ahí nos vemos.
3: Claro, claro que sí.
1: Mire, gracias por venir una vez
2: gracias.
1: Más.
2: Gracias.
1: Y a todos ustedes que nos acompañan, gracias también por estar con nosotros. Quédense, por favor. Y así llegamos al final de esta emisión de La Hora Nacional.
0: Muchísimas gracias, como siempre, por escucharnos y vernos, ya sea en su casa, en el camino, en el trabajo o donde sea que nos acompañen. De corazón les deseamos que tengan una excelente semana.
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2: ¿Buscas consentir tu piel de forma natural sin descuidar tu cartera? Llegaste al lugar indicado. Hoy en nuestra tecnología doméstica cuidaremos de ti y de tu bolsillo, enseñándote a preparar unas humectantes barras de jabón con miel.
3: Y así como es importante saber qué le pones a tu piel, también lo es saber qué llevas a tu mesa. ¿Cuál fue el motivo por el que elegiste la leche que tienes hoy en el refrigerador? ¿El precio, la marca o los ingredientes que contiene? En nuestra guía de consumo de leche te compartimos información importante para que tomes la mejor decisión.
2: Acompáñanos en Revista del Consumidor Radio.
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3: Esta tecnología doméstica está validada por el Laboratorio Nacional de Protección al Consumidor. Tome nota de los ingredientes y presten mucha atención. ¡Comenzamos!
2: Los ingredientes que vamos a necesitar son 3 tazas de base de jabón transparente cortado en cubos, media taza de agua purificada caliente, 1.5 cucharadas de miel de abeja, una pizca de colorante vegetal amarillo y 40 gotas de esencia de miel.
3: Los utensilios que utilizaremos son una taza medidora, una cacerola con capacidad de 2.5 litros, un tazón de vidrio con capacidad de 1.5 litros, un plato extendido, un cuchillo, una cuchara sopera, un molde de silicón, un rollo de papel aluminio, un rollo de plástico adherente para alimentos y un atomizador. ¡Vamos al procedimiento!
2: Comenzaremos colocando los cubitos de la base para jabón en el tazón y la llevamos a baño María. Movemos hasta que se hayan derretido por completo. Vertemos en una taza la miel, el colorante y la esencia. Mezclamos y dejamos reposar unos minutos. Después, agregamos el agua caliente.
3: Cuando la base para jabón esté completamente derretida, añadimos la mezcla de miel y revolvemos hasta incorporar todos los ingredientes. Retiramos el fuego y vertemos la preparación en los moldes. Si no cuentas con moldes de silicón, puedes utilizar vasos desechables recubiertos con una capa de aceite mineral para facilitar el desmolde.
2: Si notas que se formaron burbujas en la superficie, puedes eliminarlas rociando alcohol del 96 utilizando un atomizador. Esto ayudará a que el jabón tenga una textura lisa. Dejamos enfriar a temperatura ambiente y posteriormente refrigeramos por 30 minutos para solidificar.
3: Ahora desmoldamos los jabones y los envolvemos en papel aluminio, después en plástico adherente para alimentos. Y así de fácil, en tan solo 40 minutos quedaron listas nuestras barras de jabón con miel. Recuerda almacenarlas en un lugar fresco y seco.
2: ¡Anímate a prepararlas! Esta receta rinde para 6 barras, tiene una caducidad de 6 meses y un costo promedio de $118.34.
3: Si prefieres seguir el paso a paso en video, recuerda que puedes ver esta tecnología doméstica en nuestro canal de YouTube, Profeco TV. Ahí encontrarás muchísimas recetas para ahorrar y hacer tú mismo los productos en casa, teniendo la certeza de la calidad en los ingredientes que utilizas.
2: Aprende a hacer desde un gel para el cabello o un champú para lavar el auto, hasta jamón artesanal o unos deliciosos enjambres de chocolate.
3: Presúmenos cómo te quedaron tus jabones. Etiquétanos en Instagram con el hashtag Tecnología Doméstica Profeco y menciona a @revistadelconsumidormx. Nos escuchamos en la próxima Tecnología Doméstica. En el mundo, más de 6.000 millones de personas consumen leche de vaca y sus derivados. Así lo confirman los datos de la Organización de las Naciones Unidas.
2: Es un clásico en nuestro desayuno o cena, pero más allá de la costumbre, ¿qué nos aporta exactamente un vaso de leche?
3: Para empezar, aporta vitaminas A, C y E, que son grandes antioxidantes para tu piel y vista, además de complejo B para tus glóbulos rojos.
2: Por otro lado, el calcio, la vitamina D y el magnesio trabajan juntos para darle fuerza a tus huesos, músculos y cuidar tu corazón.
3: De hecho, incluir tan solo un vaso al día es clave para evitar la disminución de la densidad ósea y prevenir la pérdida de movilidad.
2: Su aporte de calcio protege a todas las edades. Un solo vaso cubre más de la mitad del que necesita una niña o niño en pleno desarrollo.
3: Y casi una tercera parte de lo que requiere un adulto, una mujer embarazada o un adulto mayor. Todo en el mismo vaso.
2: Ahora bien, recuerda que la leche se clasifica principalmente de acuerdo a su procesamiento térmico y su contenido de grasa. Así que podemos dividirla en dos tipos.
3: Por un lado está la leche pasteurizada, que requiere refrigeración y suele comercializarse en envases de plástico flexible o botellas transparentes, además de tener un periodo de vida más corto.
2: En cambio, la leche ultrapasteurizada generalmente se comercializa en envases opacos para proteger vitaminas sensibles a la luz, como la A y la B2. Cuenta con mayor vida útil comercial y no necesita refrigeración antes de abrirse.
3: Ambas las puedes encontrar como entera, descremada si buscas menos porcentaje de grasa, o deslactosada reducida en lactosa o libre de ella.
2: En la revista del consumidor incluimos una guía completa de precios de leche en polvo, pasteurizada o ultrapasteurizada de distintas marcas, tamaños y empaques. Esta información se recabó a través del programa ¿Quién es quién en los precios? De la Profeco.
3: Recuerda que existe la leche del bienestar. Es una alternativa de bajo costo para contribuir al bienestar de la población más vulnerable del país. Hay más de 12,000 lecherías en el país. Puedes ubicar la tuya y consultar costos en liconza.gob.mx/padron/puntos-de-venta.php.
2: Presta atención a los siguientes tips para que tu compra sea segura y le saques el máximo provecho.
3: Compara precios. Revisa siempre el costo por litro o kilogramo, porque puede variar bastante entre marcas y presentaciones.
2: En el súper o la tiendita, checa la fecha de caducidad para elegir las opciones con mayor vida útil y asegúrate de que el envase no tenga golpes, abolladuras o fugas.
3: En casa, evita el desperdicio comprando el tamaño que realmente consumirás y acuérdate de mantenerla en refrigeración antes de consumirla o después de abrirla.
2: Y para terminar, consulta a un especialista en nutrición para saber qué tipo de leche se adapta mejor a ti.
3: Así que la próxima vez que te sirvas ese vaso de leche, recuerda que no solo estás disfrutando de un gran sabor, sino llenando a tu cuerpo de energía y nutrientes.
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1: Muy buenos días, residentes. ¿Cómo están? Excelente mañana. ¡Qué gusto saludarles! ¡Ya despierten! ¡Ya llegamos! ¡Ya es lunes 31 de agosto del 2026! Oigan, hoy se termina el mes de agosto. Ayer se terminaron las vacaciones. Hoy ya muchísimos amigos estudiantes regresan a las aulas. Y aquí les vamos a acompañar en todo este día con la mejor programación. Y obviamente iniciando con las serenatas de la Z. Recordándoles que estamos ya en la semana número 36. El día 243. Y faltan 122 días únicamente para que termine este 2026, ¿eh? Hoy el santoral indica que hay que festejar a San Ramón, ruega por nosotros. Sí, San Andrés, señor, ruega por nosotros. Santa Paulina, ruega por nosotros. Y Santa Atenas, ruega por nosotros. Para ellos y ellas, muchísimas felicidades.

0: y ¡felicidades! ¿Y qué es lo que sucede un día como hoy? Un 31 de agosto, pero de 1874, nace Ramón Mena, arqueólogo mexicano. En 1981 se crea el Instituto Nacional para la Educación de los Adultos, el INEA. Hoy estamos conmemorando o celebrando el Día Internacional de la Obstetricia, el Día Internacional de la Conciencia acerca de la sobredosis, el Día Internacional de los Afrodescendientes y el Día Internacional de la Solidaridad. ¿Qué tal todo esto, eh?
1: Sí,
0: un día
1: señor.
0: Como hoy. Y de aquí nos vamos rápidamente a la frase del día, que por cierto es cortesía de Reflexiones Gabriel Escamilla y que dice así:
1: ¡échale!
0: Lo que haces hoy puede mejorar todas tus mañanas.
1: ¿Claro?
0: Lo que haces hoy puede mejorar todas tus mañanas. Aplícala día con día, residente. Son las frases que tenemos para ti a través también de las redes sociales de La Z. Así búscanos, La Z 107.3 FM.
1: Sí,
0: y vamos
1: señor.
0: A empezar presentando en el Buster Digital al DJ Marty Martiñón.
1: Es sin miedo al éxito.
0: Ahí están sus manitas
1: sí,
0: mágicas. Péchale. Esta mañana, arrancando la semana, último día del mes de agosto. Arranca el ciclo escolar 2026-2027.
1: Ya fue mucho cumpleaños, Jolines, ya.
0: Ya fue mucho cumpleaños desde el pasado jueves que andamos festejando.
1: Desde el pasado 47 años.
0: Gatito Volador, muy buenos días.
1: Crisita, muchas gracias. Cristian Michel Rodríguez Barrera les da los muy buenos días. Y a nombre de nuestro comandante en jefe, les saludamos.
2: Aquí
1: buenos
2: estoy.
1: Días, Crisito. Ya arrancando una emisión más de nuestras serenatas de la Z correspondiente a este último día del 2026, Crisito, ya cada vez más cerca del Lupe Reyes.
0: Sí, ya, estamos preparados.
1: Una
0: ya.
1: Semana.
0: Sí, estamos entrenando desde el jueves precisamente para agarrar condición preciso.
1: Ahora siga, prepárate por favor para lo que viene.
0: Cuidado, en las líneas telefónicas, señoras y señores, el patito de You, el patito que ya en unos cuantos minutos estará con nosotros. Vele marcando 55-52-59-0829 y 55-52-59-2391. De este lado del cristal, en unos minutos más nos acompaña Gabriel. El Escamilla, Gatito Volador, ¿qué tal tu fin de semana? Todo contento, a gusto desde el Gato Fest.
1: Maravilloso, Crisito, bendecido fin de semana, bendecido cumpleaños. Gracias a todos por sus muestras de cariño a nuestros residentes. Pues las cosas como que se salieron de control en algún momento, Crisito. Y medio logramos, pues, solamente hacer posible este gran Gato Fest, pero muy contento y bendecido. Realmente creo que fue un cumpleaños un poco diferente, ¿no? Con las sorpresas que nos da la vida. Pero a final de cuentas creo que fue un gran día y muchas gracias, Crisito, también por el detalle de la felicitación.
0: El sabadito,
1: gracias.
0: Seis y media, por ahí más o menos.
1: Tempranito ya, mi Cris.
0: Qué padre. Bueno, pues sigue festejando lo que resta del año, Gatito. Aquí nos quedamos en las serenatas de la Z y nos vamos de inmediato con la primera de esta semana, con el buen Francisco, que ya está en la línea telefónica número 2. Hola, hola, Paquito, ¿cómo estás? Buen día.
3: Buenos días.
0: ¿Qué pasó, Paco? ¿Cómo estás?
4: Buenos días.
3: Aquí,
0: ¿cómo te va, mi querido Paco?
3: Excelente, muchas gracias.
0: Ok, oye, no sé si tengas el altavoz o hay poca señal allá por donde estás. Para que no se te corte, te puedes pegar más el teléfono a la boca y o acercarte tal vez a alguna ventana, alguna puerta, porfa, ¿se puede?
3: Sí, ya voy a decir ya.
0: Ándale, ahí ya te escuchamos muy bien. ¿Qué pasó, Paquito? ¿Y tú en dónde estás?
3: Aquí estoy.
0: Eso, punto para ti. ¿Y desde dónde nos hablas?
3: Desde aquí, desde Chimalhuacán.
0: Pues un saludo. ¡Hasta allá! ¿En qué barrio o en qué colonia de Chima?
3: San Lorenzo.
0: Ok, perfecto, Paquito. Oye, ¿y qué onda? ¿Cómo pinta la semana para ti?
3: Excelente.
0: ¿Qué es lo que vas a hacer? ¿Qué tienes planeado?
3: Trabajar como todos los días.
0: ¿Y en qué trabajas?
3: Trabajo en Pepsi.
0: Ok, ¿repartes tú el producto?
3: Exacto.
0: Ah, mira nada más. Oye, ¿y tienes una ruta fija o te van cambiando precisamente los lugares a donde vas a repartir?
3: Me van cambiando.
0: ¿Ah, sí? ¿Y qué es lo más lejos que te ha tocado ir a repartir ese producto?
3: Bueno, como son puras tienditas y todo eso, me ha tocado ir hasta... Nuestro límite es en Moctezuma, en San Juan de Aragón.
0: Ah, ok. Bueno, no te vas tan lejos.
3: Sí, no.
0: Lo que sí es que vas par y pare, no en cada tiendita.
3: Exacto.
0: Bueno.
3: Un stock de tienda.
0: Qué padre, mi querido Francisco. Que te vaya muy bonito, que tengas una semana muy productiva. Ahora sí, dinos todo sobre tu serenata. ¿Qué onda?
3: Es una serenata para mi hija, Naomi de Anaís.
0: Ok, ¿y cuál es el motivo de esta serenata?
3: Está cumpliendo años hoy.
0: ¿Cuántos?
3: 20.
0: 20 añotes, oye, qué padre. Te escuchas tú muy joven, mi querido Francisco. Pues, ¿cuántos años llevas de casado o qué?
3: Llevo 21 años de casado.
0: ¡Órale! ¡Qué padre! ¿Qué tal? ¿Cómo te ha ido en el matrimonio?
3: Excelente.
0: ¿Y Naomi es tu primera hija, supongo?
3: Es la primera.
0: ¿Y cuántos tienes en total?
3: 3.
0: Mira nada más, Francisco. ¡Qué padre! Oye, y seguramente un papá muy orgulloso. ¿A qué se dedica Naomi?
3: Ella es ama de casa.
0: Ok. Oye, ¿ella ya hizo su vida aparte?
3: Ya.
0: ¿Ya es casada?
3: Ya se casó.
0: No me digas, ¿hace cuánto tiempo?
3: Tendrá 3 años.
0: O sea que desde los 17.
3: Sí.
0: Salió muy joven del hogar, Francisco.
3: Exacto.
0: Ok. ¿Y ya está abuelito eres entonces?
3: Ya, una hermosa bebé.
0: Qué padre. Bueno, pues desde aquí un fuerte abrazo. Cuídala mucho, por favor. Vamos a marcarle a Naomi. Entonces, ¿qué canción le quieres dedicar?
3: La de Niña de mi corazón, ¿sabes?
0: De la Arrolladora, perfecto. ¿Algo más que tengamos que saber sobre Naomi?
3: No, nada más. Una hermosa niña.
0: Qué padre. Oye, ¿y quién más está contigo, Francisco?
3: Mi esposa.
0: ¿Qué se llama?
3: Berenice González.
0: Bere, ok. Pues estamos listos de este lado, así que le vamos a ir marcando, ¿sale?
3: Ok.
0: No nos cuelgues, aguántanos tantito, por favor. Gatito, así iniciamos las serenatas. Con un cumpleaños.
1: Desde el Trébol Radio Centro para el Mundo, buenos días, residentes. Si usted se va despertando ya, el tráfico, Crisito, ¿cómo lo sentiste?
0: Se incrementó notablemente de una semana para acá, sí.
1: Dicen que los niños mueven todo, pero Jolines, yo no veo niños manejando, ¿sabes? Por los adultos. Ahora, ¿en qué cambiará esto? Porque yo entiendo que los niños, por ejemplo, los niños entran a la escuela a las 8 de la mañana, 7:30, 7. ¿Por qué decimos que los niños, obviamente, son los que, si quieres, vamos con la serenata, Crisito, para no tener en espera a nuestra residente? Y ahorita platicamos porque esa es una de las grandes dudas que no me dejó dormir, Jolines.
0: Mi querida Naomi, Danae, ¿cómo estás? Buen día.
2: Hola, buenos días.
0: Hola, Naomi, mucho gusto, hermosa.
4: Buenos días.
0: Te estamos hablando de la estación de radio
1: La Zeta.
0: Del programa Las Serenatas. Y ¿claro? Sabemos que hoy es tu cumpleaños, por eso queremos entregarte este detalle. ¿Se puede? ¿Nos regalas 3 o 4 minutos de tu tiempo?
2: Sí.
0: Qué amable corazón. Déjame te presento por acá, de este lado, a uno de los locutores más representativos de las ondas hertzianas, ya desde hace un poquito más de 20, 24, 25 años, Edgar Flores, el gato volador.
1: Calla. Buenos días. Hola, mucho gusto.
2: Mucho gusto.
0: También te presentamos por acá, de este lado, a Gabriel Escamilla.
5: Hola, guapura.
0: Ahí está en el micrófono número 1. Y, por supuesto, mi querida Naomi, yo soy Cristian Rodríguez.
4: ¡Buenos días!
0: Juntos somos los residentes de La Zeta y queremos desearte muchísimas ¡felicidades!

0: Mi querida Naomi, pues que tengas un bonito día, que te la pases excelente allá con tu bebita. ¿Cuántos años tiene o cuántos meses?
1: Tiene 3 años.
0: ¿3 años ya? Mira qué grande está. Muy bien, Naomi. Bueno, pues de la otra línea telefónica hay dos personitas que están muy orgullosas de ti, que te aman con todo el corazón y que hoy quieren felicitarte con todo su corazón. Así que escucha de quiénes se trata. Adelante con la serenata, por favor.
2: Bueno.
1: Bueno.
2: Hola, mi niña hermosa, ¿cómo estás?
1: Bien, papi.
2: Bueno, muchas felicidades, hija.
1: Gracias.
2: Espero que te pases un estupendo día, que lo disfrutes mucho. Te quiero mucho.
1: También
2: quiero desearte mucho éxito en la vida, que cuides mucho a tu bebé. Y pues estoy muy orgullosa de ti, hija, por todo lo que has logrado, hasta donde has llegado. Y muchas gracias por que siempre estás al pendiente de nosotros y por querernos tanto. Gracias, mi niña linda, te amo con todo mi corazón. Y mientras yo tenga vida, sabes que siempre vas a contar conmigo, voy a estar para ti. No importa el lugar, la hora,

0: Bueno.
1: Hola, amor.
0: Bueno. Hola, mi amor. Muchas felicidades, hija. Ay, sabes que te amamos con todo nuestro corazón y le doy gracias a Dios por tener unos hijos tan maravillosos como tú, hija.
1: Bueno,
0: muchas felicidades y que pases un excelente día, hija.
1: Bueno.
2: Naomi, ¿qué más le tienes que decir a tus papis?
1: Ah, pues que muchas gracias por todo, que yo también estoy orgulloso de ellos, que también han sido un gran ejemplo ellos para mí. Que pues yo siempre voy a ver por ellos y que los amo mucho.
2: Qué linda, hermosa. Pues Francisco, tu papi está muy emocionado con esta serenata y también te quiere dedicar una canción. Adelante, Francisco, por favor.
3: Un favorcito, ¿puedo pasar tanto a mi hija?
2: Claro, también. ¿Quién está por allá? ¿Cómo se llama?
3: Camila.
2: Cami, adelante, por favor.
4: Bueno. Bueno, feliz cumpleaños, hermana. Te quiero mucho. Sabes que siempre puedes contar conmigo y pues sabes que siempre voy a estar para ti. Más que mi hermana, pues eres mi mejor amiga y te deseo toda la felicidad del mundo. Que seas muy feliz.
2: ¿Quién más está por allá, Cami?
4: Quiero mucho.
1: Yo también sí puedo.
5: Feliz cumpleaños, hermana.
1: Feliz cumpleaños, Ángel.
5: Que te la pases muy bien y te quiero mucho y le doy gracias a Dios por una hermana tan hermosa como tú. Que te la pases bien en tu cumpleaños y te quiero mucho. Adiós.
1: También, Angelito.
2: ¡Órale, Naomi! Bien querida por toda la familia, ¿eh?
6: Oye, Crisito, muchas felicitaciones bonitas y todo, pero hoy nadie habla del pastel. ¿A qué hora lo partimos o qué onda?
3: Más al ratito. Se vienen a echar un pozole.
6: Así sí, hombre. Así rico. Hasta dos canciones, una canción por niño les ponemos.
2: Hablando de eso, Francisco, dedícale su canción, por favor.
3: Okay. Hija mía de mi corazón, dedicamos esta canción, La Arrolladora, se llama Niña de mi Corazón. Sabes todo lo que significas para nosotros y te amamos mucho, hija. Espero y te guste esta canción. Nos vemos al rato.
1: Sí, pues, gracias.
2: ¡Hasta luego, Naomi!
1: Luego, gracias.
2: Felicidades, Francisco y familia. Un fuerte abrazo. Cuídense
3: gracias,
2: mucho.
3: Igualmente.
2: Les mandamos su serenata y de toda la familia nos despedimos con un...
6: ¡Adiós, amor!
2: Sí, son ya las 6 de la mañana con 17 minutos.
6: Hoy lunes 31 de agosto arrancamos con las serenatas así en la Z107.3.

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13: ¡Chiquilla! ¡Te quiero!
14: Sí,
12: Son ya las 6 de la mañana con 26 minutos, 6 con 26. Mucha risa la, y poca gracia, no necesito mucha risa la que nos hizo el Gato Volador en su cumpleaños número 57. Sí, en el GasoFest 5.7. Ella tiene la siguiente serenata, Patricio David de Yo.
13: Gracias, línea telefónica número 7, mi querido Coaxín. Bienvenido, Patito, desde... con el micro.
12: Desde Xochimilco, para el mundo.
13: Para las trajileras y el mundo, gracias. Nos vamos a la línea 7, Crisito. Ya tenemos por ahí a alguien que quiere hacer una serenata en esta mañana. Mario. Hola, Mario, ¿cómo estás? Buenos días.
14: Hola, Gadito, buenos días.
13: ¿Qué onda, mi Mario? Bienvenido a las serenatas de la Z. ¿Y tú en dónde estás?
14: Aquí estoy.
13: ¡Punto para Mario! Mario, ¿en dónde te ubicas? ¿De dónde nos haces esta llamada?
12: ¿Y dónde dejaste a Luigi?
14: Ahorita estamos aquí en Naucalpan, vamos hacia la central de abastos.
13: Órale, pues, ¿a qué te dedicas, mi Mario?
14: Pues mi señora, que tiene una verdulería, ya le ayudamos a sortir y a llevarle su mercancía.
13: Oye, desde tempranito, ¿verdad, mi Mario?
14: Sí, hay veces que me voy a las 2 de la mañana, pero hoy se me pegaron las cobijas.
13: Sí, no, pues ahora sí que prácticamente ya se te hizo muy tarde, mi Mario.
12: Pero es por culpa de los niños.
13: ¿Y cómo te va justamente con el regreso de los pequeños al colegio?
14: Pues bien, gracias a Dios, no hay mucho tráfico ahorita al salir de aquí, pero a ver más adelante.
13: ¿Y a qué hora abren el negocio?
14: A las 8 o 9 de la mañana.
13: Ok, pues ya vas a marchas forzadas. Bienvenido, sí, a las serenatas de la Z.
14: Muchas gracias, Cris.
13: Platícanos, ¿en qué podemos ayudarte?
14: Pues quisiera una serenata para mi esposa hoy, que es su cumpleaños.
13: Ok, ¿ella responde al nombre de?
14: Leticia.
13: ¿Me regalas tu nombre nuevamente?
14: ¿El número?
13: No, tu nombre.
14: El mío, Mario.
13: Gracias, muchas gracias, Mario. Hoy cumpleaños tu esposa Leti. ¿Cuántos cumple? Estamos de manteles largos entonces, allá por Naucalpan.
14: Sí, gracias a Dios, 33 años.
13: Pero... súper joven, tú ya tienes voz como si fueras el abuelito de ella.
14: Ya, casi.
13: ¿Cuántos tienes, mi Mario?
14: Yo tengo 33.
13: No, pues ahí casi van pegaditos, ¿no? Pegaditos, sí. De edades. Qué buena onda. Gracias. Mi Mario, ¿qué canción quieres regalarle a Leti, aparte de la serenata que le vamos a realizar?
14: La de ¿Tú de qué vas?
13: De Franco de Vita.
14: De Franco de Vita, sí.
13: ¿Alguna de las cosas más hermosas que recuerdes al lado de ella?
14: No, pues todo.
13: Siempre hay recuerdos gratos.
14: Sí.
13: ¿Y ella es quien atiende la recaudería entonces?
14: Sí, es ella.
13: Excelente, pues que tengas un gran día, mi Mario. Gracias por comunicarte con nosotros. Que les vaya muy bien con las ventas. ¿Cómo se llama el negocio? ¿En dónde se ubica?
14: Aquí en las huertas, primera sección. Y se llama Frutas y Verduras Aguirre.
13: A todos los clientes y amigos de la familia Aguirre, por allá les esperamos para atenderles personalmente. Le marcamos a Leti entonces, ¿cómo ves?
14: Sí, gracias.
13: Si estás listo, nos aventamos la misión entonces, Crisito, por favor, a comunicarnos y arrancar ya con la segunda serenata de esta mañana. Señores Camilla, bienvenido. Por lo visto, pues a usted le afectó ya el tráfico de este inicio de regreso a clases.
12: Catsito Volador, lo que pasa es que es por el fenómeno del niño.
13: Justamente ese era el gran misterio a resolver.
12: Era el misterio que no te dejaba dormir, como la vuelta de salchicha en el Oxxo, ¿verdad? El Oxxo. No sabes cuántas veces da la vuelta.
13: ¿Cuántas vueltas da ese salchichón?
12: Efectivamente. Bueno, pues un placer saludarles en esta mañana. Ahorita les saludo bien porque ya viene doña Leti a contestar la
13: llamada.
12: Hola,
13: Leti, buenos días. Te hablamos de las serenatas de la estación de radio La Zeta. Buenos días, mi Leti.
15: Hola, buenos días.
13: ¿Crees que pueda recibir una bonita llamada a través de la radio?
15: Claro que sí.
13: Gracias, Leti. Nos da mucha felicidad saludarte, encontrarte y decirte que te saludamos de las serenatas de La Z.
16: La Z.
13: Y en esta mañana te saluda Cristian Rodríguez.
17: Hola, hola, Leti. Que tengas bonito día.
18: Buenos días.
15: Hola, muchas gracias igualmente.
13: También te saluda Gabriel Escamilla.
19: Hola, guapura.
15: Hola, buen día.
13: Y Leti, mi nombre es Edgar Flores, el Gato Volador, y juntos con mucha felicidad en este lunes por tu hermoso cumpleaños queremos desearte muchísimas felicidades.

0: aquí.
1: ¡Sí, señor!
2: ¡Feliz cumpleaños!
3: Leti, muchísimas felicidades. Que sea un cumpleaños inigualable, que sea fuera de serie, lleno de muchas bendiciones y sobre todo de mucho amor.
4: Muchísimas gracias.
3: Que tengas un bendecido y muy bonito lunes, arranque de semana, que te vaya muy bien con las bendis y que disfrutes mucho este lindo regalo a través de la radio, que es una serenata de la Z. ¡Adelante con el regalo!
5: Hola, amor, buenos días.
4: Hola, mi amor, buenos días.
5: Espero que te la pases bonito. Feliz cumpleaños. Sabes que te amo. Y gracias por todo lo que has dado en estos 14 años de que ya somos casados. Que Dios te bendiga siempre. Y que estoy para apoyarte en todo lo que tú gustes y quieras.
4: Gracias, mi amor. Gracias por tan bonito detalle. Te amo.
5: Te amo, amor. Que te la pases bonito y en este día.
4: Muchísimas gracias, mi amor. Gracias por esto. Te amo.
5: También te amo.
3: ¿Cómo lo vamos a festejar, mi Mario?
5: No, pues ahorita vamos a buscar ya al grupo.
3: ¿De borrachos de borrachos o musical?
5: Somos de los dos, ¿no?
3: ¡Jalamos, entonces!
5: Sí, nos llevamos al Cris.
6: ¡Ah, caray!
3: Y de ahí al anexo, yo creo.
7: Crea fama y échate a chupar, digo, a dormir.
3: Pero casi no toma.
6: ¿Dónde?
3: Casi no toma mucho, solamente tomó ayer y ya con el día de ayer van 47 años, ¿no, Cris?
7: Solamente cuando respira.
5: Dale. Ya también ahí nos llamamos a Gabo.
7: ¡Ah, caray!
3: Perfecto.
7: No agarras parejo como Pedro Fernández.
3: Una vez.
5: Para que lo acompañe de una vez.
7: Muy bien, felicidades.
3: Muchas felicidades, Leti. Gracias por tomar la llamada y recibir este lindo detalle. Que es una serenata de la Z.
4: Sí, muchísimas gracias a ustedes, gracias.
3: Gracias a ti, Mario, mil gracias también por darnos la oportunidad de saludar a tu hermosa mujer el día de hoy.
5: El gatito Cris, Gabo, que Dios los bendiga siempre y buena estación de radio. Se la recomiendo a toda la auditoría.
3: A toda la banda.
5: Toda la banda por ahí de todos lados, ¿no?
3: Muchas gracias, mi Mario. Que tengas un bendecido lunes y que te vaya muy bien en el jale, ¿eh? Que le vaya muy bien a Frutas y Verduras Aguirre.
5: Muchísimas gracias.
3: Abrazos, bendiciones. Aquí está su canción, Leti. Felicidades. Y les despedimos con un
8: adiós, amor.
1: ¡Sí, señor!
3: 6:33 minutos.
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0: Las 6 de la mañana con 37 minutos, 6:37. Nos vamos rápidamente ahora con la información. ¿Qué informa Residentes? Buenos días. Pues ya estamos viendo que Karina intensifica a huracán categoría 1 frente a las costas de México y prevén mayor fuerza. El ciclón tropical Karina se intensificó este domingo a huracán categoría 1 en aguas del Océano Pacífico frente a las costas de México mientras mantiene su desplazamiento hacia el oeste-noroeste y continúa
1: creciendo.
0: Sí, fortaleciéndose, punto para Cris. De acuerdo con el más reciente aviso del Centro Nacional de Huracanes, el NHC, con sede en Miami, el fenómeno registraba vientos máximos sostenidos de 130 kilómetros por hora con rachas superiores y una presión mínima central de 980
2: milímetros.
0: No, esto lo tiene que saber el tío Jolines. ¿Mili?
1: Litros.
0: Más o menos.
1: Milímetros.
0: Milibares. A las 2 de la mañana, tiempo del Pacífico. Su centro se ubicaba cerca de los 17.3 grados de latitud norte y 121.1 grados de longitud oeste. Karina se encontraba aproximadamente a 1.325 kilómetros al oeste-suroeste del extremo sur de Baja California, por lo que no había hasta ese momento vigilancias o avisos costeros en efecto. El pronóstico mantiene la atención sobre la evolución del sistema debido a que se espera que continúe ganando fuerza durante los próximos días. El NHC señaló que existe una alta probabilidad de fortalecimiento y anticipó que Karina podría convertirse en un huracán mayor en alrededor de un día, es decir, ¿qué?, alcanzando al menos la categoría 3 en la escala Saffir-Simpson. El organismo estadounidense explicó que el ciclón se desplaza hacia el oeste-noroeste a una velocidad cercana a los 24 kilómetros por hora, aunque se prevé que su movimiento sea más lento y con una trayectoria entre oeste y oeste-noroeste durante los siguientes días. Por ahora, el principal efecto previsto para territorio mexicano será marítimo. Se advirtió que el oleaje generado por Karina afectará durante los próximos días sectores de la costa del suroeste de México y de la península de Baja California. Esos oleajes probablemente causarán condiciones de oleaje y corrientes de resaca que pueden poner en peligro la vida, alertó el organismo meteorológico estadounidense. Por ello, aunque el centro de huracán permanece alejado de las costas, se recomienda mantener precauciones en actividades marítimas y atender los avisos de las autoridades locales, pero también pues se presentan lluvias fuertes en varios estados de México. No es el único fenómeno que mantiene bajo vigilancia el territorio nacional, porque para el domingo se pronosticaron lluvias de diversa intensidad en amplias regiones de México asociadas con distintos sistemas atmosféricos, y pues toda la semana también puede ser que exista lluvias puntuales muy fuertes en varios estados, incluyendo también el centro del país, o sea, a nosotros, que si creíamos que ya nos íbamos a liberar de las lluvias, pues no, unos tormentones que cayeron los días pasados con granizo, unas inundaciones, pues el día de la bohemia fue un relajo.
1: Sí, estaba yo una hora antes allá, no podía bajar del auto porque estaba intensa la lluvia, pero además cuando salimos había muchos encharcamientos e inundaciones en las diferentes avenidas alrededor, que llegué a la casa como hasta las 11:30.
0: No.
1: Imagínate nada más, entonces...
0: ¿Pero por qué oliendo alcohol, Jolines?
1: Ah, bueno, esa ya fue otra cosa, pero...
0: Cayó lluvia alcohólica.
1: Sí, exacto. Gatito, y lo que nos espera ahora con esta situación es que viene la temporada de huracanes.
0: Si se viene para acá, ya tendremos agua por todas partes.
2: Oye, y es que ya también con lo que vimos en Otis, ¿no?, que era una tormenta ligera, ¿no?, que no existía alguna probabilidad de que tuviesen algo tan delicado, ojalá y las cosas se mantengan así, porque de repente ya no se sabe, llovió en días donde no tenía que llover, vientos, huracanes, ciclones, algo demasiado alarmante con lo que está ocurriendo en el planeta, y ojalá a nuestro México no le toque ninguna desgracia de ese tipo.
0: Y es que se está hablando que para el próximo año va a venir el fenómeno del Niño muy fuerte y que se pues, esperan temperaturas sin precedentes. O sea, nunca antes vistas en la República Mexicana, pero al rato les hablamos de eso.
2: Ahora, para finalizar, Gabo, el año pasado justamente
0: leíamos... Oye, para finalizar, tan...
2: Exacto. No, decíamos el año pasado que este año iba a ser que la canícula...
0: La canícula.
2: La canícula y que los calores extremos, ¿cómo se
0: cree? La canícula, el yoyócalo, el trompócolo.
2: Yo siento que como que fue otro año igual, ¿o será que ya no estamos adaptando como las inundaciones de Zaragoza, no crees? Sí,
0: ya se nos hace paisajes.
2: ¡Qué belleza!
0: No, sí han estado fuertes las lluvias, ¿no? Yo recuerdo que las inundaciones este año sí estuvieron mucho más fuertes. Vimos ríos en las calles de la Ciudad de México, pero de veras.
1: Zócalo inundado, sí, imagínate. Sí. En el FIFA, ¿te acuerdas? Estaba inundado el Zócalo, entonces. Reforma en esos días, precisamente, que estaban hasta nadando ahí.
0: Exacto.
1: Entonces,
2: estaban remando, ¿no? Pues ojalá y no nos toque nada de este lado.
0: Ahorita platicamos de los calores. tiburones que abren en el 2027. Dice Diosito, ya les tocó lluvia, ya les costó nadar. Bueno, pues ahora ahí les van unos calorcitos para que se vayan aclimatando. Aquí, o que te aclimatas o te acli algo. Hasta aquí la información que informa. Nos vamos con Agustín de la Cruz. Agus, buenos días, hola, hola.
1: ¿En cuál está?
0: Querido Agustín, que está en la número 6. Agus, hola.
3: Hola, buenos días.
0: ¿Qué onda, Agus? Te estás muy a gusto, ¿verdad?
3: Así es.
0: Qué bueno. Bienvenido a las Enanatas de la Z. ¿Y tú en dónde estás?
3: Aquí estoy.
0: Aplausos para Agus, punto para Agus, tamales para Agus, raspados.
4: Mira,
0: para Agus.
4: Rico, tamales.
0: Y viva su jefa para Agus.
5: ¡Raspados!
6: ¡Viva su jefa!
0: Querido Agustín de la Cruz, qué gusto tenerte por acá nuevamente desde la primaria que no te reportabas.
3: Ah, exactamente, ya tenía año.
0: ¿Qué onda con Verónica García? ¿Qué es tuyo?
3: Es mi esposa.
0: ¿Desde hace cuántos años?
3: El pasado viernes cumplimos 28 años ya con ella.
0: 28 añotes. ¿Has sido tu única esposa o vas como Cristian Rodríguez en tu quinto matrimonio?
3: No, en el sexto.
0: ¡Ah, caray! ¡Ah, caray! ¡Ah, caray! Muy bien, felicidades. La única, el único amor de tu vida.
3: Así es.
0: Bueno, dejémoslo en la única esposa mejor.
3: Ah, bueno.
0: ¿Y cuántos hijos de esa relación?
3: 3 hijos.
0: ¿Solteros, casados, ya eres abuelo?
3: Ya tengo un nieto de 8 años.
0: O sea que...
3: El más grande sí ya se me casó.
0: O sea que el viernes ya festejaste tu día del abuelito.
3: Así es también.
0: Qué padre, felicidades. Esta serenata es por su cumpleaños, por un aniversario, porque se van a divorciar, ¿por qué?
3: Por el aniversario, te digo, 28 años ya con ella.
0: Qué bonito. ¿Y qué canción te gustaría dedicarle al amor de tu vida?
3: Se llama Mil Años, es versión salsa.
0: ¿Y a tu esposa?
3: También.
0: Ah, muy bien, perfecto. ¿Algo más que tengamos que saber?
3: No, Gaby.
0: Perfecto. Entonces, ¿dónde se encuentra ahorita Berito, Agus?
3: Nosotros vivimos en Zumpango. Ella está ahorita, me imagino que ha de estar todavía durmiendo.
0: En brazos de Morfeo. ¿Y tú ya estás en el trabajo?
3: Sí, yo ya estoy trabajando.
0: ¿A qué hora entras?
3: Yo empiezo mis labores desde las 5:30 de la mañana.
0: Qué padre, pues te mandamos un abrazo, que sea una jornada increíble, que esté llena de muchas cosas positivas y de muchos logros. Y con toda nuestra buena vibra te mandamos un abrazo muy fuerte.
3: Ok, muchas gracias.
0: No nos cuelgues, Agus, ya le estamos marcando.
3: Sí,
0: 6 de la mañana con 44 minutos, 6:44. Le voy a preguntar a mi amiga la duda que tenías hace rato, Gato, que decías, bueno, ¿por qué si los niños entran hasta las 8 de la mañana, a las 9 algunos al kinder? ¿Por qué se conflictó tú a todo desde las 5,
2: de
0: no?
2: De entrada los niños entran a las 8 y se levantan como 8:05, ¿no? Entonces, ¿por qué se colapsa todo desde un principio, señor Escamilla?
0: Mira, le voy a poner así. ¿Por qué si los niños entran a la escuela en México?
2: A las 8 de la mañana.
0: En México, a las 8 de la mañana.
2: Todo se conflictó desde que venimos a turno, así dile, ¿no?
0: Hay mucho tráfico desde las 5 de la mañana. Me imagino que va a ser una respuesta muy inteligente, entonces...
2: ¿Sabes qué? Hago puras preguntas inteligentes.
0: Hay mucho tráfico. Oye,
2: de primer nivel.
0: ¿Qué es una pregunta? Digo, una respuesta muy inteligente, no acorde con la pregunta.
2: Pura answer, quality, first quality.
0: Desde las 5:30, porque yo salí de la casa de ustedes a las 5:35.
2: Yo no veo niños manejando, tarde, jolines.
0: Y está, bueno, había varios triciclos aparcados, en
2: Apache,
0: la lateral,
2: ¿no?,
0: de periférico.
2: Avalanchas. Scooters, hoy les llaman scooters.
0: Dice, porque el tráfico de las 5:30 a 7:30 no lo generan principalmente los niños que entran a las 8. Lo genera toda la ciudad preparándose para llegar a trabajar y estudiar esa hora o un poco después. En una ciudad como la Ciudad de México, zona metropolitana, pasa algo muy particular. Muchísima gente vive a 20, 30 o hasta 50 kilómetros de su trabajo. Quien entra a las 7 u 8 de la mañana puede necesitar salir de casa desde las 5, 5 y media. Además, a esa hora ya están circulando transporte público, camiones de carga y reparto, personal de hospitales, limpieza, construcción, mercados, oficinas y trabajadores que vienen desde municipios del Estado de México. Pero gran respuesta para este personaje que hizo tan pésima pregunta, así está diciendo ChatGPT.
2: Oye, pues nos dejó
0: es
2: igual,
0: precisamente,
2: ¿no?
0: Porque las distancias son muy grandes y entonces muchas personas quieren aprovechar que no hay tráfico, aunque lleguen una hora antes a su
2: lugar. Prefieren llegar mucho antes.
0: Así es, no como otros.
2: Gracias. ¿Claro? Gracias, tía Escamilla.
0: Buenos días, disculpe la molestia, una mujer hermosa, preciosa, bella, que se llama Verónica García.
7: Hola.
0: Berito hermosa, buenos días. Te hablamos de la estación de radio La Z, del programa de las serenatas de La Z. ¿Cómo estás, señora Vero?
7: Bien, bien, gracias.
0: Despertando.
7: Sí.
0: ¿A qué hora abre sus ojitos todos los días?
7: Bueno, pues ahorita como ya empezaron las clases, pues a las 5:30 más o menos.
0: A las 5:30. ¿Y antes a qué horas? A las 5:31, ¿no? No, en vacaciones, ¿cómo a qué hora se despertaba usted?
7: Como a las 8.
0: No, pues sí, son 3 horitas, 2 horitas y media. Pues que tenga un extraordinario regreso a clases. ¿Por quién se levanta usted? ¿Quién es quien le quita el sueño tan temprano? ¿O no tiene que hacer nada, pero ya andan en el escándalo y no la dejan dormir?
7: No, es mi hijo. La prepa.
0: Muy bien, pues le mandamos un abrazo muy fuerte y ojalá y que su hijo sí aproveche el sacrificio que usted hace por él. Le tenemos una sorpresa muy especial, pero antes le presentamos a quienes estamos aquí en la cabina con todo y su cobijita en las piernas. Le saluda Cristian Rodríguez.
1: Hola, hola, que tenga bonito día.
4: Buenos días.
0: Con todo y sus falsas promesas de cambio y pidiendo más indulgencia, el gato volador.
2: Aquí estoy, que nunca se te acabe esa paciencia, jefe, por favor.
0: Mi nombre es Gabriel Escamilla y ¿qué cree? Le vamos a presentar a un hombre... ¿Qué le puedo decir? Trabajador, talentoso, guapo, un aliento a rosas, una mirada diáfana, un porte de caballero y de galán, y aparte, pues, todo un actor de telenovela. Aquí se lo dejamos. Adelante con la serenata.
3: Hola, chaparrita.
7: Hola, mi amor.
3: Hola. Bueno, el motivo nada más de hacerte este grandísimo detalle es para que no pases desapercibido ya los 28 años que tenemos juntos. Y todo lo que nos hace falta, hemos tenido tropiezos, baches, muchas cosas hemos pasado y pues quiero terminar mis días contigo.
7: Gracias, mi amor. Y
3: te amo mucho.
7: Sabes que yo también te amo mucho y pues sí, te lo he dicho muchas veces, ¿no? Con altas y bajas, pero no te vas a deshacer de mí.
3: Y pues también es para dedicarte una canción.
7: Gracias.
0: Hermosa, ¿qué opina usted de esta serenata y qué tiene usted que decirle a Agus?
7: Bueno, pues es que... Pues muchas gracias porque pues son 28 años. Se dice fácil, pero hemos tenido muchas altas, muchas bajas. Pero la verdad, aquí seguimos y esperamos muchos años más. Porque pues yo así, al igual que él, lo quiero mucho. No.
0: Dice, pero se dice fácil, pero está cañón, ¿eh? Pues qué gusto que sigan juntos y ojalá y que después de estos 28 sigan otros 300 años más.
7: Ojalá.
0: Muy bien. Agus, dedícale a la canción, por favor.
3: Pues esta canción dice todo lo que siento por ti. Se llama Mil Años.
7: Gracias, mi amor.
0: Aquí se las dejamos. Que tengan excelente día. Muchas gracias, bueno, hermosa.
3: ¿Me podrías mandar mi serenata, Gabo, por favor?
0: Claro que claro. No, con todo gusto.
7: Bye.
0: Te mandamos un abrazo y también te mandamos la serenata. Cuídense mucho y los despedimos con un...
5: Adiós, adiós, amor.
1: Son ya las 6 de la mañana con 50 minutos.
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13: Señala a las 7 de la mañana en punto, 7 en punto. Bienvenidos a la segunda hora de las serenatas de la Z. Este domingo 6 de septiembre se realiza una nueva edición de Todo México Salvando Vidas, una carrera que reúne de manera simultánea a participantes de todo el país para correr, para caminar y sobre todo para apoyar la labor de la Cruz Roja Mexicana. Y para platicarnos de esta iniciativa nos acompaña Alejandro Muguerza, director nacional de movilización de recursos de la Cruz Roja Mexicana. Alejandro, muchas gracias por estar con nosotros y muy buenos días.
12: Al contrario, Gabriel, muchas gracias a ti por la invitación.
13: Al contrario, Ale, para comenzar, ¿qué es exactamente Todo México Salvando Vidas y qué representa para Cruz Roja que el mismo día se realice prácticamente en todo el país?
12: Pues mira, la verdad es que para la Cruz Roja Mexicana es muy importante todo lo que tenga que ver con prevención en salud, y este ejercicio que se hace en estos eventos que caminan y corren básicamente es prevenir enfermedades crónico-degenerativas, ¿no? Mucha gente busca la fuente de la juventud, y la fuente de la juventud es hacer ejercicio y cuidarse. Entonces, nosotros hemos organizado ya, este año es la séptima edición, este gran evento que, como tú bien comentas, se da de manera simultánea, mismo día, misma hora, en los 32 estados de la República. E invitamos a todos los mexicanos hacer ejercicio al aire libre, sobre todo en un ambiente familiar.
13: Increíble. En esta carrera, cuando una persona paga su inscripción, ¿a dónde va ese dinero? ¿Se queda en la delegación donde participa? ¿Se concentra a nivel nacional? Y ahorita platicamos un poquito de la gran ayuda que se presta con todos los recursos que siempre se tienen en la Cruz Roja Mexicana.
12: Pues mira, lo que buscamos es que todo mundo a nivel República Mexicana conozca y se acerque o se sienta cercano a su Cruz Roja local. Entonces, todas las inscripciones se convierten en donativos, y estos donativos se quedan para la Cruz Roja local de donde se corre.
13: Muchas personas pueden pensar, yo no corro, o a lo mejor no estoy acostumbrado, o tengo alguna situación con mis rodillas, etcétera, y esta carrera no es para mí, pero también no hay una caminata de 3 kilómetros. La intención es precisamente convertirla en un evento familiar y no solamente deportivo, ¿verdad?
12: Es correcto. También otro de nuestros objetivos es invitar a las personas que no tengan miedo a correr un evento de estos, por lo cual tenemos participantes que el primer año caminaron, el tercer año corrieron 5 kilómetros y en esta ocasión van a correr 10 kilómetros. La intención es que todo mundo participe, es un evento 100% incluyente. Tenemos familias enteras donde van los abuelos, los padres, los hijos, bebés en carriola, gente con debilidad visual, en silla de ruedas, debilidad auditiva. Aquí caben todos los mexicanos que quieran cuidarse y que quieran apoyar a la Cruz Roja Mexicana.
13: Algo muy importante que acabas de tocar, ¿qué tanto depende actualmente de la Cruz Roja Mexicana de los donativos de la ciudadanía y de actividades como esta carrera tan importante para poder seguir funcionando?
12: 100%, Gabriel. La verdad es que somos una institución que de cada peso que recibimos, 95 centavos se van a ayuda humanitaria. Esto es por la gran cantidad de voluntarios que tenemos asociados y que colaboran para la institución. Tenemos la capacidad de regresar todo lo que recibimos en ayuda humanitaria.
13: Y es que también la gente conoce a las ambulancias y sabemos todos que podemos llamar a la Cruz Roja en una emergencia, pero quizá no dimensionamos lo que cuesta mantener toda esa operación, porque pues es un costo bastante importante.
12: Desde luego, tenemos 444 delegaciones, por lo cual estamos en todos los municipios a nivel nacional. Hacemos más de 160 servicios de ambulancia diarios y muchísimas atenciones médicas, por lo cual sí, nuestro gasto operativo es alto, pero la verdad es que la ciudadanía, las autoridades y las empresas han sido muy solidarias con nuestra institución, y lo que seguimos buscando es precisamente esa cercanía y que comprendan que solos no podemos, necesitamos ayuda, y si todos nos juntamos vamos a construir un país mucho mejor atendido a nivel salud.
13: La unión hace la fuerza, y pues este domingo 6 de septiembre la invitación es a correr, caminar, participar, apoyar, hacer lo que sea, pero movernos para que todo México Salvando Vidas tenga un éxito sin precedentes, porque quizá hoy nosotros no necesitamos a la Cruz Roja, pero cualquier día cualquiera de nosotros puede necesitarla. ¿Algún mensaje más que tengas para todos nuestros residentes, Ale?
12: Gabriel, nada más que por favor se inscriban. Tenemos dos métodos de inscripción. Uno es en la página hazdeporte.com y otra página es entusmarcas.com. Por favor, participen, vean que este evento es un evento con causa maravilloso y que se van a sentir muy bien de ayudar al prójimo.
13: Efectivamente, no hay que colaborar solamente cuando nosotros necesitemos, sino que es importante estar apoyando también cuando pues todas las demás personas necesitan de un servicio tan importante y de esta ayuda tan especial. Ale, pues felicidades, porque sabemos que es una responsabilidad muy grande, que es un trabajo muy, muy fuerte, pero sabemos que junto a los mexicanos podemos lograrlo y que esta carrera de Todo México Salvando Vidas es una muestra de cooperación, de ayuda, de empatía y sobre todo de ganas de salir adelante por nuestro México.
12: Es correcto, Gabriel.
13: Pues te mandamos un abrazo muy fuerte, todo el éxito del mundo. Nosotros nos vamos a inscribir, ahí estaremos también corriendo o caminando, si es que no podemos completar la carrera, pero prometemos apoyar y estar con ustedes.
12: Ahí los veremos el próximo domingo 6 de septiembre a las 7 de la mañana.
13: Repetimos rapidísimo las formas para inscribirse.
12: Es hazdeporte.com y entusmarcas.com.
13: Increíble. Pues te mandamos un abrazo muy, muy fuerte, mucho éxito. Y aquí estamos repitiendo los teléfonos y los lugares de contacto para que todo el mundo se inscriba y pues que todo México salve vidas también. Muchas gracias, Alejandro Muguerza.
12: Gracias a ti, Gabriel. Que tengan muy buen día.
13: Excelente semana. Gracias por tu atención. Adiós, adiós.
12: Gracias a ti. Hasta luego.
13: Las 7:07, pues la importancia de estar también, Cris, participando y colaborando, no solamente es las ambulancias, es muchísimo más, ¿no?
14: Sí, definitivamente, Gabo, tienes toda la razón del mundo, colaborar con la sociedad mexicana, en este caso con la Cruz Roja, pero también la parte importante es hacer ejercicio.
13: Sí, estaba viendo que doble sí, mensaje,
14: beneficio,
13: ¿no?
14: Beneficio puede ser, ¿no? Para todos en general. Pero lo más importante también, Gabo, es que en algunas sedes, va a ser en toda la República Mexicana, en los 32 estados, pero en algunas sedes ya también pueden ir con la mascota. Entonces ahí chequen toda la información, va a ser pet friendly, por ejemplo en Puebla, en Nuevo León, y entonces pues ya va toda la familia, como dice Alejandro.
13: Te vamos
14: Alejandro,
13: a poder
14: ¿no?
13: llevar, Catsito.
15: Pero muchas gracias, encantado. Estuve al pendiente de esta gran entrevista y la verdad creo que pues sí, efectivamente, a movernos, y lo más importante es el poder de colaboratoria que tiene la Cruz Roja para hacerlo en los 32 estados de la República Mexicana en esta séptima edición 2026, y que les vaya muy muy bien, ¿no? Como bien le dices, Gabo,
13: que nos vaya.
15: Que son expertas, que nos vaya muy bien. Podemos comenzar con una caminatita de 3 kilómetros y tenemos las otras para los que somos más pro.
13: Mira, y en el caso de que ni siquiera caminemos, pues también inscribámonos para ayudar, ¿no? Que,
15: claro,
13: que también es el segundo mensaje. Hasta aquí la información, Informa 78.
15: ¡Sí,
13: tiempo de serenatas con Cristian Rodríguez!
14: Vámonos de inmediato, línea telefónica número 1, Brenda González. Hola, Bren, ¿cómo te va? Buen día.
16: Hola, buenos días.
14: Hola, hermosa, ¿cómo estás?
16: Muy bien, muy bien.
14: Nos da mucho gusto, bienvenida a las serenatas de la Z. ¿Y tú en dónde estás?
16: Aquí estoy.
14: Eso, punto para ti. ¿De qué alcaldía o de qué municipio nos llamas?
16: De Catepec.
14: Oye, pues un saludo.
15: ¡Hasta allá!
14: Brendita, te invitamos a que participes en esta gran carrera de la Cruz Roja el próximo domingo 6 de septiembre. Y si no, bueno, pues hay que hacer ejercicio. ¿Tú haces ejercicio regularmente o no?
16: Sí, sí hago.
14: ¿Qué haces?
16: Crossfit.
14: Ah, mira nada más, pues muy bien.
13: Ella se fue muy... Ella
14: con el exceso. ¿Y ya cuánto llevas practicando el CrossFit?
16: Un año.
14: ¿Y qué tal? ¿Cómo van los resultados, Bren?
16: Muy bien, muy bien.
14: ¿Sí se ven?
16: Sí.
14: Luego, luego, ¿verdad? Qué padre. Sigue así, mi querida Brendita. Desde aquí te echamos porras. Pero también platícanos de Iván Santiago. ¿Qué es de ti?
16: Es un exnovio.
13: ¿Qué?
14: Okay.
17: ¿Qué pasó, cariño?
15: O sea, fuerte en el cuerpo y débil en el corazón. Qué
13: no puede ser.
14: ¿Y por qué quieres que le llamemos? ¿Qué pasa con Iván? ¿Qué pasa con el ex?
16: Es que lo intentamos a principios de este año, pero pues ya no se pudo. Entonces, pues normalmente ya llevamos mucho tiempo.
14: Ok, pero nos interesa saber por qué no funcionó y por qué ahora le quieres llamar para hacer una serenata.
13: Por las lonjas de Ñoño, ¿qué está pasando?
15: De mí no va a estar hablando.
16: Es que siempre le felicitaba en su cumpleaños, entonces hoy quiero felicitarlo.
14: Ok, ¿y por qué no funcionó esa relación a principios de año?
16: Tuvimos unos problemas.
14: Ajá, ¿pero qué pasó? ¿O ya no está relevante en tu vida?
16: ¿Perdón?
14: ¿Ya no es relevante en tu vida esa relación?
16: Pues sí.
14: O sea, ¿a ti te gustaría volver en dado caso?
16: Sí.
14: Ok, ¿y qué dice Iván? ¿Le has mencionado algo? ¿Cómo lo has visto a él?
16: No, nada, ya no tuvimos comunicación, se perdió.
14: Definitivamente, entonces hasta sí. Hoy sería el reencuentro, el día de su cumpleaños.
16: Sí.
14: Oye, pues qué buen pretexto, gatito volador, ¿no? Como cuando ya es septiembre dicen, oye, déjame ver, hablarle a Alexa a ver si está bien por cualquier cosita, ¿no?
15: ¿Te acuerdas del meme? Oye, ya va a ser 12 de diciembre, le voy a preguntar a él cómo lo va a festejar si va a ir a la basílica.
14: Pues parecido a tu caso, ¿no, Bren?
16: Sí.
14: Dice, sí, ya mucho orgullo.
15: Dice,
14: oye,
15: sí.
14: Pues vamos a marcarle y pues vamos a ver sí. Qué nos dice. Vamos a sondearlo a ver si tiene pareja, si no tiene pareja o cómo anda en el corazón. ¿Cuántos cumple más o menos, sabes?
16: 24.
14: Ok. ¿Qué? ¿Y qué canción le quieres dedicar?
16: Te amo, de los
13: míos. O sea, ¿qué? Tú estás todavía súper enamorada, ¿verdad?
17: Impresionante.
14: Oye, entonces sí nos interesa saber por qué terminaron a principios de año. ¿Qué fue lo que pasó? Nos dices que algunos problemas, pero en realidad, ¿qué fue?
16: Pues se dificultó. pues también contaba mucho a la familia, entonces... Como que ahí eso...
14: ¿Se metió tu familia o la de él?
16: No, la mía.
14: ¿Y por qué no querían que anduvieras con Iván?
16: Ay, no me gustaría hablar de eso.
13: Nada más poquito, al fin todavía no entramos al aire.
16: Pues... Es que era un poco celoso.
14: Ok. Híjole. Qué situación complicada, porque de repente uno no puede ser feliz en la relación, gatito volador, ¿no? Se siente como atrapado,
13: Oye, ¿pero eso de qué era? O sea, ¿ya se le quitó?
16: Bueno, pues esta vez que comenzamos y cambió mucho.
14: Híjole, ¿para bien o para mal, más bien?
16: Para bien.
14: Ah, sí, ahí va mejorando entonces. Pues mira, ya estamos a punto de iniciar septiembre, el mes número 9, igual ya cambió un poquito más. Vamos a marcarle y a ver qué nos dice, ¿te parece?
16: Sí.
14: Ok, Bren, no nos vayas a colgar. A mí me sorprende mucho la canción Gatito Volador, Te Amo, de los Mier. Pues dice mucho.
15: Dime que no te vas. Pues más es que claro, no hay veces que una canción, Gabriel, lo dice todo cuando no existen palabras. Pues mira, nosotros estamos para atender a nuestros residentes, si eso le place, si eso le llena.
13: El que
15: si
13: por su gusto...
15: muere, hasta la serenata le sabe. Entonces, si usted quiere marcar, comunicarse con nosotros, 55-52-59-0829 y 23-91. Ya mañana comenzamos el mes de nuestras fiestas patrias, el mes ¿qué? Septembrino.
14: Hola, hola, buenos días, Iván Santiago.
13: No, caray.
14: ¿Iván?
18: ¿Sí?
14: Hola, Iván, mucho gusto. Perdón por despertarte, brother. Pero te estamos hablando de la estación de radio
19: La Zeta.
14: Del programa Las Serenatas. Y sabemos que hoy es tu cumpleaños, por eso queremos entregarte un detalle a través del 107.3 FM. ¿Nos ¿qué? Puedes regalar 3 o 4 minutos de tu tiempo?
18: Sí.
14: Gracias, Iván, qué amable. Bueno, pues déjame te presento por acá. En primer lugar a Gabriel Escamilla.
13: Hola, guapura.
18: Hola.
14: Te saluda también a Edgar Flores, el gatito volador.
15: Hola, hola, mucho gusto, buenos días, feliz mañana.
18: Hola, hola, buenos días.
14: Y yo soy Cristian Rodríguez. Y juntos somos los residentes de la Z. Y queremos desearte muchísimas
19: ¡felicidades!

0: a nuestro residente.
1: ¡Feliz cumpleaños, Oti! ¡Felicidades!
2: Felicidades, Iván, que tengas un cumpleaños sensacional el día de hoy. ¿Cómo vas a festejar, por cierto, sabes?
3: No, pues ya ando bien crudo.
2: No me digas, o sea que ya festejaste todo el fin de semana. ¡Qué bien, Iván! Oye, ¿y con quién festejaste? ¿Con tu pareja? Bien.
3: No, con amigos y familia.
2: Oye, ¿y tienes novia?
3: No, ahorita no.
2: ¿Estás soltero? ¿Desde hace cuánto?
0: Por eso está feliz, Jolines.
3: Yo creo, ¿no?
2: ¿Desde hace cuánto tiempo no tienes pareja, Iván?
3: No, pues como hace medio año, yo creo.
2: Ya tiene un ratito. Oye, ¿y podemos saber por qué terminaste tu última relación? ¿Qué fue lo que pasó? ¿Por qué no prosperó?
3: No sé, yo creo ideas diferentes.
2: ¿Y ella cómo se llamaba? ¿Podemos saber?

0: y que tiene muchas ganas de saludarte, de felicitarte, pero también pues queríamos saber si andabas soltero, con pareja y todo eso, pero bueno, qué mejor que ella te felicite, así que escucha tu serenata, adelante por favor.
1: Hola.
2: Hola.
1: Quise hacerte ese pequeño detalle.
2: Ay,
1: y felicitarte hoy en tu día.
2: Sí, muchísimas gracias.
0: ¿Sabes quién habla, Iván?
2: Sí.
0: ¿Quién es?
2: Se llama Brenda.
0: Es correcto, punto para ti. ¿Qué tienes que decirle por este detalle?
2: Que nunca me lo imaginé, pero ¿sabe a qué me recuerda ella? A Marte Duele.
0: ¿Por?
3: ¿Qué?
2: Sí. Porque sí, Ulises se la dedicó a Renata.
4: Ah, caray.
2: Ah, no, al revés, Renata a Ulises. No, Renata a Ulises, ¿no? Ah, sí, Ulises a Renata, sí, sí, sí.
0: ¿Y no te gustaría darle una segunda oportunidad al cariño, al amor? ¿Tú qué piensas, Iván? ¿Cómo te sientes ahora?
2: No sé, hoy por hoy... No sabría. Me tomó muy de sorpresa esto.
0: Uh-huh.
2: Y nunca pensé que lo hicieran, ¿sabes?
0: Pues yo creo que la llamada, el detalle, dice mucho de lo que siente Brenda por ti. Ella seguramente te quiere todavía un poquito y creo que pueden darse una segunda oportunidad. Brendita, no sé si tú quieras también. ¿Sí?
1: Sí.
0: Iván, ¿tú estás dispuesto?
2: ¿No? ¿O
0: prefieren reunirse antes para empezar a platicar sobre esta situación?
4: Denle chance de que se la cure, no jueguen.
2: Sí, no,
4: anda todo.
0: Ahorita hay que aprovechar, gatito, para que digan que sí.
4: Anda todo tembloroso todavía y le caes de golpe con estas noticias.
5: Pues hay que agarrarlo así, si no de otra forma no acepta.
4: Ahorita es donde puede aflojar, Gabo, ¿no? Ahorita es donde el cuerpo está relajado.
0: ¿Qué piensas, Iván? ¿Sí? ¿Se podrían dar una segunda oportunidad?
2: Yo creo que sí. No, ¿por qué no?
0: Ok, vamos avanzando por buen camino. A mí me da mucha curiosidad, Bren. No sé, yo creo que esto ya lo tiene que platicar más personal, pero ¿podrían reunirse hoy mismo?
5: A caray.
0: ¿O cuándo tienes tiempo tú, Bren?
5: Por la borrachera de él.
1: Pues, ¿no? Sí. En fin.
0: ¿Sí tienes tiempo hoy? ¿Tú puedes, Iván, hoy?
2: Yo creo, sí.
0: ¿Cómo a qué hora, Bren?
1: Bueno, es que por lo que yo sé, trabaja. Entonces, bueno, ya sería cuestión de el bebé.
2: Me da a retear tu miedo.
0: ¿Les parece si se ponen fuera, de acuerdo, fuera del aire?
2: Sí.
0: Brendita, ¿tú le regresas la llamada ahorita? ¿Se puede?
1: Sí.
0: Muy bien, perfecto. Pues gatito volador, creo que aquí hay una segunda oportunidad para el amor.
4: Me parece a la sección de la reconciliación, pero qué bonito, Crisito, que esta felicitación para nuestro amigo Iván Santiago haya terminado con un bonito presente por parte de Brenda, que se sacó un 10. Yo le preguntaría a Brenda, ¿a qué vas a regresar, Brenda? Pero bueno, que viva el amor.
0: Perfecto. Pues Brendita, si quieres, dedícale su canción.
1: Ah, te dedico a esta canción y espero te guste.
4: Está enamoradísima.
0: Muy bien. Iván, muchas gracias por tomar la llamada. Escucha el tema que dice mucho de lo que siente ella por ti a través de tu teléfono, ¿sale?
2: Sí, gracias.
0: ¡Felicidades! Y de los dos gracias, nos despedimos con un...
4: ¡Adiós, amor!
0: ¡Híjole! Pues se intentó y se logró, gatito volador.
4: Efectivamente, al ratito viene, por cierto, la reconciliación, el Conquístame también hoy lunes, aquí en la Z 107.

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0: Hola, ¿cómo estamos? Ya tenemos toda la información aquí con alguien nacido para embelesarnos con su presencia, ¿claro? Y con sus dos patitas y con su colita. Es Patricio, el Pato García, que nos trae toda la información para los anuncios parroquiales.
1: Residentes, muy buenos días. Gracias por estar con nosotros. Gran inicio de semana para todos ustedes. Y feliz regreso a clases para todos los estudiantes de primaria, secundaria, media superior y universidad que ya regresan a clases normales. Así que muchas, pero muchas felicidades. Recuerden que es lunes, es inicio de semana, así que hoy tenemos la oportunidad de conocer una nueva candidata en esto que se llama el Conquístame. Así que, chicas hermosas, mayores de 18 años, ¿te gustaría vivir esta hermosa experiencia a través de los micrófonos de la Z? Te hacemos la más cordial invitación para que nos mandes tus datos. Recuerda que andamos buscando chicas de 18 años, mayores, y por supuesto, en este momento, pues,
2: mándame tu... ¿Cuál es el rango mayor, Pato? Porque hay gente que luego sí está media cascadona, ¿eh?
1: El rango mayor, pues, puede ser hasta los 75 años, porque hay candidatos, ¿qué?, chicos, que están esperando una persona, pues ya, algo mayor.
2: Ahora de sí su
1: que,
2: talla.
1: Algo de su talla, exactamente.
0: Si así no son que, pescados.
2: Algo de su pelo.
0: Si no son así pescados, que, de su tallo, de su almojo de ajo.
2: Así, a la diabla.
0: A la diabla.
2: Mi suegra no vino conmigo.
1: Así que les hacemos la más cordial invitación para que se unan al Conquístame. Estamos a través del Messenger de la Z. Déjame por ahí tus datos, tu número telefónico, de qué alcaldía municipio eres, y con gusto yo me reporto contigo. O también en la línea telefónica estamos para atenderte en el 55-52-59-0829 y en el 55-52-59-23-91. Y también recuerden que a las 11:50 andamos buscando casos de la reconciliación, que el día viernes hubo un caso muy, pero muy, muy, muy bueno. ¿Qué? Así que, pues, a todos los hermanos, papás, jefes que se encuentran peleados con un ser querido, recuerden que nuestros locutores están para hacer que vuelvan a estar felices y contentos. Hasta aquí mi reporte, chicos. Los dejamos con la siguiente serenata.
2: ¡Qué bárbaro! Un aplauso a nuestro querido David DeJu, mejor conocido como el Cuaxín de la radio.
3: Parece tan guapo.
2: Atractivo. Con su barba partida. El buen Patito, muchas gracias. Línea telefónica número 7, Mari Pérez, ¿cómo estás? Buenos días.
4: Buenos días.
5: Buenos días.
2: Hola, Mari, te escuchas muy contentita.
4: Sí,
2: Mari, bienvenida a las serenatas de la Z.
5: Gracias, gatito, buen día.
2: Buenos días, hermosa. ¿Y tú en dónde estás?
5: Aquí estoy.
2: Punto para Mari, le cantamos a Mari. 1, 2, 1, 2, 3.

0: de verdad. Mari, buenos días.
1: Buenos días.
0: ¿Cómo estás, hermosa? ¿Cómo arrancas la semana?
2: ¿Ya ¿Cómo eres... estás? ¿Cómo estás, mi Mari?
0: Mari, ya eres amacita de tus hijitos, ama de casa.
1: Pues mira, soy de todo, ama de casa, trabajo, y sí, tengo una niña de 20 años.
0: ¡Oh, ya! Toda una hermosa mujer.
1: Sí, hoy es también su primer día en la universidad, esperemos que le vaya muy bien.
0: Felicidades, Mari. ¿Qué es lo que estudió? ¿A qué se metió tu nena a la universidad?
1: Psicología.
0: ¿Y por qué le llamó la atención la psicología? ¿De plano nunca se entendieron? ¿Tú y ella o cómo?
1: No, es idea de ella. Ella cuando fue pequeña, bueno, yo sufrí mi divorcio y todo y le afectó bastante. Entonces, estuvo yendo a muchas terapias.
0: Sí.
1: A la fecha ella sigue yendo a terapias, entonces siempre me lo externó, que ella quería estudiar algo relacionado en que ella pueda apoyar a niños por lo que ella pasó.
0: A las personas, ¿verdad?
1: Así es. Uh-huh. Entonces ese fue su enfoque.
0: Qué hermosa forma de inspirarnos. A mí luego me preguntan, oye, ¿y por qué traes eso en la cabeza? Pero cada quien trae su propia historia de vida, ¿no, Mari? Justamente sí, como bien lo compartes, alguien puede decir, pues, psicología, a lo mejor pudiendo tener gusto por algunas otras materias, pero en su experiencia de vida ella decidió justamente, viéndote a lo mejor a ti, cómo la pasaste, quizás ayudarle con las emociones a las personas y sobre todo a los niños que sufren con estas fracturas a edades muy, muy tempranas, cuando no saben realmente cómo solucionarlo.
2: Oye, cuando ya empieza a trabajar, ya aquí tiene 3 clientes, ¿eh?
0: Exactamente.
1: Ay, 4 conmigo, porque le dije que conmigo practique.
2: Nada más que nuestro tramo fue por feos.
1: Ah, ok.
0: Oye, Mari, felicidades también, qué gran orgullo para ti. Así como en un abrir y cerrar de ojos han pasado 20 años, seguramente ya la vas a ver titulada y ejerciendo su profesión. Sí, salúdanos claro. Mucho a tu princesa y muchísimas felicidades.
1: Sí, muchísimas gracias.
0: Platícanos quién es Arturo. Pensé que la serenata era para ella, para tu nena.
1: No, ella le di hace un año una serenata.
0: Ok.
1: Pero pues ahorita pues no la puedo interrumpir, entonces.
0: No, y menos que está... Ahorita todos llegamos inspirados con...
1: Sí, claro.
0: Con útiles nuevos, con todos. Todo es felicidad ahorita en este primer día para los alumnos que regresan a las aulas. ¿Quién es Arturo, Mari?
1: ¿Quién es Arturo? Mira, él lo conocí hace 4 años. Digo, nos hicimos pareja porque actualmente ya no sé qué somos.
0: No, si no surge que se titule tu hija, por favor.
1: Sí, de hecho sí, de verdad, sí, mi cabeza ahorita es un conflicto.
0: Sí.
1: Pero Arturo es la persona que me apoyó muchísimo cuando yo me separé.
0: Ajá.
1: Él me apoyó igual, sin conocer a mi hija, él me apoyó mucho, él la llevaba a terapia. Él me apoyó muchísimo, es una persona... de gran corazón. Él es viudo.
0: ¿Él te apoyó o fue la persona que indirectamente apoyó tu separación?
1: No.
0: Nada que ver.
1: Yo no lo conocí a él.
0: Bien.
1: Vale, entonces yo me separo, me invitaron a una fiesta y él me vio a mí. Yo sin verlo, después fue que me anduvo persiguiendo. Me gusta mucho bailar música salsa.
0: Excelente.
1: A él también tenemos algo en común muy grande, que es algo que a mí me encanta.
0: ¡A todos!
1: Bueno, pero esa parte para mí, salir a bailar y disfrutar, es una terapia inmensa para mí. Me ha ayudado mucho.
0: ¿Te has apoyado en ello también?
1: Sí, demasiado.
0: Mm.
1: Y bueno, él me ha apoyado mucho en todos los aspectos, en todo. Solo que ahora, pues hemos tenido como ese distanciamiento.
0: ¿Y por qué se han distanciado?
1: Ah, porque él me lo ha externado, ¿no? Que yo no tengo tiempo para él, que yo no he estado para él, él ha dado todo para mí.
0: Oye, ¿y no será que él te ha visto obviamente con otros ojos, con otras intenciones, y que obviamente al no ver ningún resquicio de interés por parte tuya, seguramente también me ha pasado, ¿no? De que uno mal viaja... Gabriel, a veces pensamos que las muy buenas amistades, como que pues si ella está accediendo es porque a lo mejor puede haber algo, y al no haberlo, pues ahí viene el berrinche, porque digo, si no son nada más que amigos, Cristian, yo no me voy a enojar si no me contestas. O...
1: No, es que en realidad, haz de cuenta, yo lo conozco, nos conocimos, salimos, hicimos pareja, o sea, sí, hicimos. No es como tal, ¿no? Porque creo que ya somos adultos.
0: Ajá.
1: bueno, no soy tan grande, pero ya me considero una persona adulta, ¿ves?
0: Okay, okay.
1: Él me lleva, si no me equivoco, 12 años. Él tiene 56 años actualmente.
0: Sí.
1: Entonces, sí fuimos pareja. Me prometió en algún momento casarnos. Yo siempre me resistí. Pues no estuve como que...
2: ¿Se te amenazó?
1: No me amenazó, pero... Mi idea es que si tú quieres a una persona, no es necesario llegar al casamiento, ¿no?
0: Total, ya nos quedó claro que no se casaron ni nada.
1: Ajá. Entonces, ahorita, o sea, sí, fuimos parejas, fuimos novios, todo. Pero ahorita ya no sé qué somos. O sea, me habla, yo le mando mensajes, me contesta, le marco, me contesta, pero ya todo cambió.
0: Pues yo creo que hay una nula falta de comunicación porque, pues esto es muy sencillo, Cristian, oye, ¿qué está pasando? Y bien tú lo dices, Mari, ya eres una mujer adulta, ya son adultos, pero creo que estás a la par de la falta de capacidad para poder decirle, oye, que ya como buenos adultos, imagínate, te vas a meter unos 15, 20 años ahí, vienes saliendo de un divorcio,
1: claro,
0: que me imagino que te marcó demasiado, te vuelves a involucrar en otra situación donde no sabes ni qué eres ni qué son. Entonces, creo que sí te falta como que madurar esa parte, mi amor, y decirle como tal, porque si él no te lo dice, pues no creo que tú quieras ser partícipe del juego, porque al rato
1: no. Nuevamente
0: te sientes frustrada, como lo dijiste al inicio de la llamada.
2: Oye, pero la que va a dar terapias es su hija.
0: No, nada más le estoy dando el capítulo 1 de lo que va a estudiar el día de hoy.
2: Ah, ok.
0: Entonces, pues no te aferres a un imposible, mi amor, es muy fácil.
2: ¡No te aferres!
0: Exacto, decirle, oye, Arturo, ¿qué pasa? ¿Somos o no somos? Porque aquí, pues otra vez ya estás, sin darte cuenta, metida en el mismo problema por el cual te divorciaste.
1: Sí, ya no quiero pasar por eso.
0: ¿Y qué le vamos a decir en la serenata, Mari? Estamos para hacerla finalmente.
1: Ay, pues, nada más expresarle que... Que yo lo quiero mucho. Que es una persona que me hace de verdad todos mis días.
0: Ok.
1: No sé, algo así.
0: ¿Qué es muy importante para ti?
1: Sí, sé que no tiene pareja porque apenas terminamos esto. O sea, tenemos días que las vamos a terminar. Sé que él está solo. De hecho, ayer fuimos a comer, estuvimos padre y todo, pero ya no entiendo.
0: Ok, pues vamos a marcarle, Mari. ¿Qué canción le quieres dedicar a Arturo?
1: Y todo comenzó bailando.
0: ¿La canta Frankie Ruiz o Frankie Rivers?
1: Así es, Frankie Ruiz.
0: Ok, perfecto. Entonces, manos a la obra, Crisito.
3: Venga.
0: Señor Escamilla, ¿cuál es su postura acerca de...?
2: Yo estoy sentado.
0: Ah, pero está usted cómodo, ¿verdad?
2: Sí.
0: Nos parece excelente.
2: ¿O a qué te referías?
0: O sea, eso, justamente.
2: Muy bien, muchas
0: gracias. Oigan, más adelante estaremos formulando la pregunta UNTA que el día de hoy nos
2: puede salir de este caso, ¿no? ¿Qué puede ser de este caso? La pregunta es, ¿ibas a hacer una serenata y te salieron con un sermón?
0: ¿Con una terapia? Bueno, así yo, sí, Juan y Jorge Medina dan la... Ah, no, eran los solo de la arrolladora, ¿no?
2: La arrollaterapia, porque nosotros dos.
0: Los recién terapeutas, yo creo. Oigan, recientes, nos vemos 16 de octubre. Estaremos en la gran inauguración de la segunda etapa de la central de abasto de Tecama, que
2: ya tan lejos, pero ya de volada.
0: Gabo, estamos ya nada. Viene también el tercer aniversario, Aronis Grupo Ilusión, Los Askis, Superlamas, Don Germán Lizárraga, habrá comida, regalos, sorpresas, mucha fiesta. En la conducción, Grisito Rodríguez y su servidor. Todo esto desde las 10 de la mañana, viernes 16 de octubre. Ya nos vemos.
3: Con rifas de automóviles, de motocicletas, obviamente, de pantallas y muchos artículos más. Pero además una gran verbena. Vamos a convivir ahí, vamos a desayunar allá. Muy, muy rico. Lucha libre, gatito volador.
0: Una gran función de lucha libre.
3: La segunda etapa, obviamente, estará la inauguración. Y el tercer aniversario se tiene que hacer con bombo y platillo.
0: Así que ya les esperamos. No falten viernes 16 de octubre.
2: Se va a poner hasta el gorro.
0: Estamos tratando de concretar esta serenata. Serenatas de la Z a distancia, quienes ya nos siguen también en la Unión Americana, en cualquier otra parte del globo terráqueo. Muchísimas gracias.
2: Son las 7 de la mañana con 42, 7 con 42. Si ustedes quieren ponerse en contacto con nosotros, hay varias vías de contacto, varias vías de comunicación. ¡Sí, entre ellas está, por supuesto, las redes sociales, @laZ107.3FM, en todas y cada una de sus vertientes. Así que ahí los esperamos al 55-52-59-0829 y 55-52-59-2391. 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
3: 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Oye, Gabo, ¿cómo te fue el viernes? Platícanos un poquito. Increíble. El sábado, mucha actividad en Zumba con Z. Ayer domingo también, o sea, fin de semana extraordinario.
2: Redondo, increíble, te extrañamos, Gatito Volador. El viernes estuvo una presentación extraordinaria, fantástica. La gente se entregó por completo. La verdad es que nos la pasamos increíble, superando todas las expectativas que teníamos, pues, de pasárnosla bien con nuestros residentes. Una lluvia, una tormenta con granizo, que pues pensamos que no iba a llegar nadie, pero afortunadamente, pues, en mínimo llegó ensamble, ¿no? Sí, llegaron. La verdad es que nos da mucho gusto haberlos recibido, a pesar del tormentón que se dio precisamente el lugar. Justamente en esa zona, y pues la verdad muy contentos. De Gatito Volador, te extrañamos mucho, pero la presentación de la canción finalmente ya se hizo, hoy la tenemos ya en la programación de la Z, y pues ojalá y les guste tanto como a nosotros el grabarla y el poder vernos cantando esa canción.
0: El gran lanzamiento del final, muchísimas gracias, felicidades a todas las personas que asistieron a este gran evento, y ya de pasada también gracias a las personas que se dieron cita el fin de semana para disfrutar de este gran concierto y de las actividades de Zumba con Z. Gabo, todavía no tenemos agenda para este fin de semana.
2: Nos vamos a Huixquilucan, que es lo que se acerca.
0: Huixquilucan era la explanada municipal, ¿lo platicabas?
2: Es correcto, nos vemos este domingo 6 de septiembre en Zumba con Z, en la explanada del Palacio Municipal de Huixquilucan, a las 8 de la mañana, con la participación musical de Didier Musical, así que tendremos también pues regalos y muchas sorpresas para todos ustedes. Es domingo a las 8 de la mañana, vámonos con playera blanca para pintar, para teñir de blanco la explanada de el Palacio Municipal. Nosotros llegamos muy temprano, desde las 7 de la mañana, para estar con ustedes. Vamos a grabar también una coreografía para que ustedes sean famosos y que realmente se vean involucrados en este maravilloso mundo de pues el ejercicio, de la actividad física, del baile, del conocer a gente y de pasarse la bomba como cada fin de semana.
0: De eso se trata, Crisito. Creo que no hay respuesta, ¿verdad?
3: No, estamos tratando de localizar a su hijo.
2: Es
3: también
2: una seña divina, ¿eh?
0: Híjole, ¿qué crees, Mari? Que pues el destino creo que te tiene preparada otra sorpresa. Seguramente él te va a hacer la serenata mañana. A eso me refiero. No porque sean señales del más allá y del inframundo. Mari, no nos contesta Arturo, ya le marcamos, no da señales de vida. La última alternativa que te hacemos es que tú le llames directamente, nos lo enlaces, si deseas agotar ese recurso, o entramos directamente a la serenata para grabarla y enviártela en el transcurso de este año.
1: No creo que tampoco me conteste. Siempre pone su teléfono en modo silencio.
0: Híjole, ¿y ahora qué hacemos entonces?
1: Me WhatsApp, pero no me contesta.
0: ¿Quieres que la grabemos, Mari?
1: Pues sí.
0: Bueno, yo ya nada más para finalizar, quisiera que tuviéramos lista la canción, mi querido Manchitas, para no entrar ya más en la segunda sesión de la terapia. ¿Sale, Mari? Me acordé del señor Escamilla, entonces, evitemos. Arturo, buenos días, Arturo, buenos días. Nos da mucho gusto saludarte, te habla Gabriel Escamilla.
2: Hola, guapura.
0: Cristian Rodríguez.
3: Arturo, buen día.
0: Y Edgar Flores, el gato volador de las serenatas de la Z, y te hablamos con toda la felicidad del mundo para darte un lindo detalle a través del 107.3 FM. No fue posible localizarte, Arturo, lo intentamos algunas ocasiones, pero aquí está la grabación de este hermoso detalle que desde lo más profundo de su ser te lo hace Mari Pérez. Adelante, hermosa, a través de la radio, con la serenata.
1: Hola, Arturo, buenos días. Sabes que te he estado buscando estos días, sabes que te quiero mucho. Sabes que me enamoré de ti. te he dicho que quiero estar contigo, o sea, vivir una vida contigo. Respeto también tu decisión si ya no quieres, pero creo que es mejor hablarlo, ¿vale? Externar lo que uno siente, ¿vale? Y he platicado contigo, te he dicho todo lo que siento, y creo que esta canción que en algún momento nos identificó mucho, pues igual no, me dirá tu respuesta, ¿vale? Sabes que te quiero mucho y te dedico esta canción. Todo comenzó bailando.
0: Ojalá y la disfrutes mucho, Arturo. Te la deseamos con todo el corazón. Gracias, hermosa, que tengas un bonito día.
1: Gracias, igualmente.
0: Hasta luego y te despedimos con un adiós, amor. 7:48 a.m, señores Camilla, no, llegamos gatito. Al final de las serenatas de la Z del día de hoy.
2: Tenemos que decirles gracias, invitándolos a que mañana nos acompañen nuevamente en una emisión más llena de pues sorpresas, de motivación, de energía, de buena vibra, de amor, de desamor, de reconciliaciones y de muchas cosas más. Así que por favor, mañana ustedes son nuestros invitados de honor en punto de las 6:00 a.m.
3: Y a continuación ya viene la reflexión, residentes. Después, más adelante, la pregunta unta y todas las secciones así hasta la 1:00 p.m. Así que no se muevan del 107.3 FM.
0: Que tengan un bonito arranque de semana todos los jóvenes que ya regresan a las aulas. Que tengan un estupendo lunesito. Gracias, amigo Jaime, por todas las atenciones allá en la sucursal de Michuca el fin de semana, por tu tiempo, tu paciencia, todos los meseros. Muchísimas gracias, de verdad lo agradezco mucho a mi familia de Los Cuatro Haces Cantina, Restaurante Bar, por esas atenciones increíbles el pasado fin de semana. Sí, gracias, señor. Mi querido Jaime.
2: A nombre de todo el equipo del Manchitas en el Máster Digital, del Patito David de You en los teléfonos, Cristian, el Gato y un servidor Gabriel Escamilla, les decimos gracias, regresamos hasta la 1:00. O sea, nos quedamos de aquí hasta la 1:00 y regresamos con la reflexión. Estas fueron las serenatas de
0: La

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0: Gracias, antes de la Z. Buenos días, son ya las 8 de la mañana en punto. ¿Qué? Es su primer día de clases, compréndanlo, por favor. Tan nervioso. Acaba de arrancar, de estrenar útiles escolares. Mi querido Monchi dice que todo está ready to go.
1: Está llorando porque se acabaron las vacaciones.
0: Para llevarles la reflexión.
2: Amor.
0: Del día de hoy, Crisito, ya tendremos alguna pregunta formulada. Bye. Todavía no tenemos nada.
3: Pues mira, nos vamos a basar en la última serenata, que más o menos quedó así la pregunta. Falta que la compongamos un poquito o tal vez ya quede así.
1: O la descompongamos.
3: ¿Te has aferrado a un amor imposible? ¿Sí o no?
0: Ya no te aferres a un imposible. Como le dice el divo de Juárez, Juan Gabriel. Ahí está la pregunta unta a través del Facebook de la Z107.3 FM y también en nuestras redes sociales. Ahora nos vamos ya con la reflexión del día de hoy en la voz de Gabriel Escamilla. Buenos días, feliz lunes, mis niños, feliz regreso a clases.
1: Cuando Elena y Andrés se casaron, imaginaron que el amor sería como una casa terminada, fuerte, hermosa, siempre igual. Al principio todo parecía sencillo. Había tiempo para conversar, reír y hacer planes. Pero con los años llegaron las responsabilidades, el cansancio, los problemas económicos y nuevas formas de pensar. Ambos comenzaron a cambiar. Andrés ya no reaccionaba como antes y Elena tenía necesidades que antes no sabía expresar. Poco a poco empezaron a preguntarse, ¿dónde quedó la persona con la que me casé? Una tarde descubrieron una grieta en una de las paredes de su casa. Andrés quiso cubrirla con un cuadro para no verla. Elena pensó que quizá lo mejor era abandonar el lugar. Llamaron a un albañil, quien observó la grieta y les dijo, «La casa no está perdida, pero si uno intenta repararla mientras el otro sigue golpeando la pared, pues nunca volverá a ser segura». Después señaló los cimientos. «Lo importante es que el fundamento todavía está firme. Si ambos trabajan desde ahí, la casa puede renovarse». Aquellas palabras les hicieron pensar. Comprendieron que el matrimonio no consistía en permanecer exactamente como el día de la boda. La vida transforma a las personas y amar también significa aprender a conocer nuevamente a quien camina a nuestro lado. Desde entonces dejaron de exigirse ser como antes y comenzaron a preguntarse, ¿qué podemos hacer los dos para seguir juntos? Aprendieron a hablar sin lastimarse, a escuchar sin preparar una defensa y a reconocer sus propios errores. La casa nunca volvió a ser idéntica. Tuvo nuevas paredes, habitaciones distintas y algunas marcas imposibles de borrar. Pero continuó en pie porque ambos decidieron reconstruirla sobre el mismo fundamento con el que habían comenzado, el amor. El matrimonio cambia porque las personas cambian. Las experiencias, las responsabilidades, las pérdidas y el paso del tiempo pueden modificar nuestra manera de sentir, de pensar y también de actuar. No siempre podemos recuperar exactamente la relación de los primeros años. Sin embargo, podemos construir una nueva etapa si todavía existe amor, respeto, comunicación y voluntad de ambas partes. Poner todo de nuestra parte no significa soportar maltrato, humillaciones, violencia. Tampoco significa que una sola persona deba cargar con toda la relación. Una casa se reconstruye entre quienes le habitan. Amar es aceptar que habrá grietas, pero también tener la disposición de repararlas juntos antes de decidir que todo está perdido. Pregúntate, ¿estoy tratando de comprender los cambios de mi pareja o solamente los estoy juzgando? ¿Qué parte de la relación me corresponde mejorar? ¿Todavía estamos trabajando juntos o uno de los dos está intentando sostenerlo todo? Recuerda, un matrimonio no permanece unido porque sus integrantes nunca cambien, sino porque aprenden a reencontrarse en cada etapa de la vida. Habrá grietas, diferencias y temporadas difíciles, pero cuando los dos ponen de su parte, dialogan con respeto y conservan el amor como fundamento, la relación puede transformarse sin derrumbarse. El verdadero amor no exige que todo vuelva a ser como antes. Invita a construir juntos algo nuevo, sin olvidar por qué eligieron compartir la misma casa.

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8: Hola, residentes, ¿cómo estamos? Sean bienvenidos a la Z107.3, fue mi inicio de semana y regreso a clases.
9: Que les vaya excelente en este ciclo 2026-2027, sí, 185 días.
10: Oye, ¿para los alumnos o a los maestros?
9: A los dos, definitivamente.
10: Es miedo al éxito.
9: Fíjate, los alumnos van a regresar con mucha energía de tanto descanso y los maestros pues también, aunque ya entraron desde hace una semana o dos semanas. Pero bueno, ¿claro? Residentes, que les vaya muy bonito. 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
9: Así que ahí los esperamos, residentes. Y ahora nos vamos con algo de la información que informa. Noticias. Hay tres opciones.
10: ¿Qué tienes tú, mi Cris?
9: Si no quedaste en el examen de control de la UNAM, puedes acceder a uno de los 2,000 lugares disponibles más. Ahora, ¿nervios o ansiedad? ¿Cómo detectar señales de alerta en niños por el regreso a clases? Hola, número 3.
8: Alerta. Te faltó pánico.
9: Sí, ¿verdad? Definitivamente. Alertan por fraudes digitales en el regreso a clases. Evitar publicar este tipo de fotos. Aquí nos dice la información cuáles son. Y es que hoy todos muchos, bueno, la mayoría, están tomando las fotos de sus pequeños y las suben precisamente a las redes
8: Tengan
9: sociales.
8: Tengan mucho cuidado. Yo creo que la última, ¿no? Las tres están muy buenas, Cris, te felicito, ¿no? Como el caso de otros locutores que vienen y no tienen información buena, pero tú siempre.
10: Pero yo tenía una buenísima para matarse al señor Jolines.
8: Bueno, en la siguiente, ¿no? Vamos con lo de las fotos.
10: Tengo el doble y no circula del día de hoy.
9: ¡Ay, caray! No, eso está muy buena. Especialistas en ciberseguridad alertaron sobre varios riesgos digitales durante este regreso a clases, entre ellos la publicación de fotografías de niños en redes sociales, ya que pueden ponerlos en peligro. Compartir información de más en redes sociales, como la aparentemente inofensiva foto del primer día de clases, pueden dar datos tan importantes como el nombre de la escuela, ruta de transporte o el itinerario de los estudiantes, destacaron los expertos. Además, advirtieron que con estos datos, un acosador puede construir un perfil completo y actuar de forma malintencionada. La agencia de ciberseguridad Kaspersky también coincidió que esta práctica puede poner y exponer a los menores, ya que los ciberdelincuentes pueden llegar a averiguar el nombre, el cumpleaños y la ubicación del niño.
10: No,
9: también
10: manches.
9: Se destacó que otro peligro de compartir fotos en línea es que los padres no tienen control sobre lo que ocurre con sus imágenes una vez que están en internet. Por ejemplo, ciberdelincuentes o depredadores sexuales pueden guardar las imágenes y compartirlas con otros. Las imágenes podrían incluso ser alteradas y utilizadas indebidamente, destacaron. Por ello, se recomendó evitar compartir información personal o académica en espacios públicos. Además de compartir fotos en línea, existen otros riesgos digitales, como por ejemplo los correos electrónicos y mensajes fraudulentos, el phishing, también las conexiones gratuitas a Wi-Fi, y es que a través de redes abiertas, atacantes con herramientas básicas pueden interceptar lo que se envía, como contraseñas, credenciales de acceso, mensajes, fotos y datos bancarios, y sitios web falsos que son utilizados para realizar compras de útiles, uniformes o materiales escolares. Ahora, ¿cuáles son las recomendaciones entonces para una mochila digital más segura? Verificar la legitimidad de los sitios web y correos electrónicos antes de realizar compras o trámites escolares. Activar la autentificación multifactor en cuentas de correo y plataformas educativas. Desconfiar de promociones, descuentos o mensajes que generen sentido de urgencia. Y también mantener dispositivos y aplicaciones actualizadas. Ya por último, para conocer más recomendaciones y buenas prácticas sobre seguridad digital durante el regreso a clases y en cualquier otro momento, se pone a disposición algunas plataformas de seguridad. Obviamente, su espacio de divulgación y concientización están ya disponibles en las redes de la Z, precisamente, que las vamos a poner en un ratito más para que ahí, gatito, pues le echen un ojo.
10: Es prevención, Cris, una gran información muy interesante. Y de mucho valor, sobre todo, que les compartimos a través de la información que informa de este lunes, arranque de semana, donde ya tenemos, por cierto, la pregunta unta formulada de la mañana del día de hoy, que nos dice, si usted entra en este mismo instante al Facebook de la Z, allí aparecerá nuestra pregunta unta, que dice lo siguiente: ¿te has aferrado a un amor imposible? Si es un like, no, es un me encanta.
8: Así que vamos contestando. ¿Te has aferrado a un amor imposible, gatito volador?
10: Sí, en algún momento, como dice Valerie Pamela, ¿quién no ha sido migajera o migajero? Yo creo que todos hemos atravesado por esa etapa, Crisito, donde de plano se siente, pero terrible.
9: Sí, definitivamente todos hemos pasado por esa etapa. Pero, ¿qué es lo que dice el público hasta el momento? El 70% dice que sí, el 30% restante dice que no. Y escribe por acá Violet Cruz, que dice, atrás, atrás, Cruz, Cruz, Cruz.
8: Que se vaya el diablo y que venga Jesús.
9: Sí, pero que una paloma más migajera que nada, él me ha dicho que solo como amigos, porque él se confunde mucho y ahí sigo yo, residentes, insistiendo. Si es un amor imposible, ¿por qué él está atado a sus hijas, aunque a él ya no está con su esposa? Pero bueno, pues así es la vida, residentes.
10: Dice Valerie Pamela, que en este momento está preparando ya su memela. Dice, ¿quién no ha sido migajera, migajero en alguna etapa de su vida? Creo todos nos hemos aferrado a alguien donde el destino nos ha dicho de mil formas que ahí no es. Por ejemplo, las serenatas que tuvieron temprano es un claro ejemplo.
8: Pues sí, definitivamente. El comentario es de Oscar Munguía, que dice que la verdad tienes una hermana que parece que en las mañanas mugía. No sé a quién se refiere, pero bueno. Sí, aún sabiendo que esa la persona boqui. Nunca me iba a corresponder como yo quería, seguí esperando muchísimo tiempo. Cuando uno está enamorado, siempre piensa que quizá mañana las cosas cambien y por fin se dé esa oportunidad. Ah, no, y claro. Por fin se dé esa oportunidad. Estoy leyendo como el Chavo del Ocho.
10: ¿Qué pasó, cariño?
9: Edith Zarza dice que ella le va al equipo de fútbol, el Barça. Dice, por supuesto que sí, porque de verdad lo amo, porque ese sigue siendo mi sentimiento hacia él.
10: Dice San Vector, claro, le saludo yo desde un camión recolector. Sí, cuando iba a la prepa, ahí una persona con la que estaba yo bien aferrado estaba. Y solo me lastimé porque nunca pasó nada.
8: Héctor Trujillo, que dice, gatito, te quiero agarrar el tobillo. Sí, pues una vez me pasó y fue desgastante. Compadre. Llegó un momento en que entendí que estaba luchando yo solo por algo que no tenía futuro. Y aunque todos a mi alrededor me decían que le dejara ir, yo encontraba cualquier pretexto para seguir teniendo esperanza con esa persona.
9: Ahí están algunas de las respuestas a la pregunta. ¿Te has aferrado a un amor imposible? ¿Sí o no? Sí,
10: Cristian Rodríguez, Gabriel Escamilla y Edgar Flores, el gato volador. Estamos a través de la Z107.3.
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9: Las 9:10.

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18: Arriba yo, mi apá y la chona. Recuerden que tenemos boletos para el sábado 19 de septiembre en el Estadio GNP Seguros a las 9 de la noche porque se presenta Natanael. Sí, Natanael Cano. Y si tienes alguna de las tarjetas que estuvimos dando en los eventos de Zumba, las primeras 20 personas que se reporten al 55-52-59-08-29 y 55-52-59-23-91 tienen cortesías dobles para estar con Natanael Cano. Nos vamos con esto que se llama El Conquístame. Línea 14, ya tenemos a Marisol, 42 años, de Milpalta, perdón. Marisol, buenos días, hola, hola.
19: Hola, hola, buenos días.
18: ¿Cómo está la Mari hermosa? Le cantamos un, dos, tres, más.

0: de verdad. Mari Hermosa, bienvenida a la Z107.3 FM y bienvenida también a esto que se llama El Conquístame. Cuéntame, ¿qué anda buscando usted por aquí, señorita hermosa?
1: Pues una amistad.
0: Pero si se da algo más, ¿no le haces el fuchi?
1: No.
0: Qué bueno, hermosa. Más o menos, ¿como qué andas buscando?
1: Pues una persona tranquila, sencilla,
2: trabajadora. Acá, llegaba a decir mantengas. Como la canción, ando buscando
0: para partirle su Mauser. Bueno, vamos a descubrir qué es lo que quieres, cómo eres y todo lo correspondiente a esta situación. En pos de Doña Blanca, digo, en pos de Cristian Rodríguez, que te va a hacer pues toda la auditoría técnica, no nos cuales.
3: Marisol, bienvenida al Conquístame Corazón. Vamos a empezar con la descripción física y queremos sí. preguntar, ¿eres alta, bajita o más o menos cuánto mides?
1: Mediana, estatura media.

0: ¿Qué estamos hablando?
1: Ok, perfecto. ¿Cómo te describirías en tres palabras físicamente?
2: Parece que estás borracho.
3: Medio alta. Delgada.
1: Si te viéramos en una fiesta, ¿cómo te reconoceríamos?
3: Soy alegre.
1: Ajá, ¿bailadora?
3: Ah, sí.
1: ¿Qué es lo que más bailas?
3: De todo. No.
1: ¿De qué color son tus ojos?
3: Son color miel.
1: ¿Tu cabello?
3: Es castaño.
1: ¿Hasta dónde te llega?
3: Al hombro.
1: Oye, ¿cómo te gusta vestirte normalmente, día con día?
3: Con pantalón, de mezclilla, tenis, playera. O a veces vestido, dependiendo.
1: Marisol, físicamente, ¿cómo andas buscando a ese galán, a esa persona con la que puedes entablar una amistad primero?
3: Pues, que sea muy divertido, que tenga, no sé, ideales, forma de plática, tema de conversación. Que no sea aburrido.
1: Ok, pero físicamente... ¿Lo andas buscando de algún determinado tipo de estatura, que sea gordito, que sea flaquito, que sea musculoso, que le haga, que le guste hacer ejercicio? ¿Cómo te lo imaginas físicamente?
3: Pues delgado, morenito, pues cariñoso.
4: Marisol, ¿tienes hijos?
3: Sí, dos.
4: ¿De qué edades, corazón?
3: De 5 y 20.
4: ¿Te interesaría que el candidato o los candidatos a participar tengan hijos?
3: Pues sin problema.
4: ¿Te importaría que tengan familia, es decir, que tengan esposa? ¿Cómo describirías a esa persona? ¿Cómo te encantaría que fuera? Porque tú estás para elegir, mi amor.
3: Pues sí, alegre, bailado.
4: Ok. ¿Qué haces en tus ratos libres? Porque ser madre tiene una gran responsabilidad y a veces pues ya no podemos darnos, mi amor, esa vida de salir a dar la vuelta, de pues darnos un espacio. ¿Tú logras tener ese tiempo y lo podrías tener para la persona que logre pues obviamente conquistarte?
3: Sí, me gusta seguir al deportivo, a correr, a hacer ejercicio o ir al cine o
4: a ver películas. Ok. Cuando tienes la oportunidad de estar con tus hijos y si se llega a dar la oportunidad de conocer a alguien, ¿permitirías que esta persona se involucre con tus hijos también?
3: Pues depende.
4: ¿De qué, mi amor?
3: Pues es algo más serio y si no, pues no.
4: Sí, claro, todo comienza definitivamente con una amistad. Ojalá y haya prosperidad en este encuentro radial. ¿Y qué te trajo a la radio, Marisol? Por allá por Milpalta no hay galanes, no hay personas masculinas que quieran, pues obviamente, restrujar esos huesitos.
3: Pues más que nada el tiempo que luego no tengo del trabajo.
4: ¿Y crees que con otra persona a través de la radio sí lo vas a tener?
3: Pues a lo mejor.
4: Ok, perfecto. Hay prioridades, señor Escamilla.
5: Perfecto. Parte psicológica. ¿Cuál de estas frases va más contigo? Inciso A, dale con fuerza. Inciso B, no pares, tú puedes. Inciso C, no te desanimes.
3: La C.
5: Perfecto, no te desanimes. La segunda, si algo está saliendo mal en alguna situación complicada de tu vida, ¿qué haces? ¿Luchas para que se logre? Inciso A, B, ¿tienes paciencia para encontrar un mejor momento? O C, ¿sabes que tienes otra oportunidad más adelante?
3: Pues la
5: veo. Perfecto, y ya para finalizar, ¿qué es lo que más te gusta en una relación? ¿Te gustan los besos apasionados? Inciso A, inciso B, los besos románticos. Inciso C, los besos sorpresivos.
3: Pues yo creo que la B y la C.
5: Y la A también, dice. Ya vimos que según tu coeficiente romántico para el amor, tú estás dispuesta a todo y agarras parejo como Pedro Fernández. Felicidades.
1: Hermosa, ¿algo más que le quieras decir a los galanes que nos están escuchando en este momento para que se apunten ya al Conquístame?
3: No.
1: Nada, ningún mensaje en especial.
3: Ah, bueno, pues estoy abierta a conocer bien.
1: Ajá.
3: Y que pues si hay oportunidad, tiempo más
1: que nada. Y tiempo, perfecto, mi querida Marisol. Pues seguramente van a llegar muchos galanes, así que espérate mañana, ¿claro?, para presentarte al primero. Mucha suerte, Marisol, bienvenida al Conquístame. Te esperamos mañana. Muchas gracias. Y la despedimos con un...

0: Gracias, Patito. Gracias a ustedes. Gracias, Cristian. Gracias, Gato. Soy Gabriel Escamilla en el Conquístame de la Z107.3.
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29: 10:34.
30: Camina plácido entre el ruido y la prisa y piensa en la paz que se puede encontrar en el silencio. En cuanto sea posible y sin rendirte, mantén buenas relaciones con todas las personas. Enuncia tu verdad de una manera serena y clara y escucha a los demás, incluso al torpe e ignorante. También ellos tienen su propia historia. Esquiva a las personas ruidosas y agresivas, pues son un fastidio para el espíritu. Si te comparas con los demás, te volverás vano y amargado, pues siempre habrá personas más grandes y más pequeñas que tú.

Disfruta de tus éxitos lo mismo que de tus planes. Mantén el interés en tu propia carrera, por humilde que sea. Ella es un verdadero tesoro en el fortuito cambiar de los tiempos. Sé cauto en tus negocios, pues el mundo está lleno de engaños. Mas no dejes que esto te vuelva ciego para la virtud que existe. Hay muchas personas que se esfuerzan por alcanzar nobles ideales. La vida está llena de heroísmo. Sé sincero contigo mismo. En especial, no finjas el afecto y no seas cínico en el amor, pues en medio de todas las arideces y desengaños, es perenne como la hierba. Acata dócilmente el consejo de los años, abandonando con donaire las cosas de la juventud. Cultiva la firmeza del espíritu para que te proteja en las adversidades repentinas. Muchos temores nacen de la fatiga y la soledad. Sobre una sana disciplina, sé benigno contigo mismo. Tú eres una criatura del universo, no menos que las plantas y las estrellas. Tienes derecho a existir. Y sea que te resulte claro o no, indudablemente el universo marcha como debiera. Por eso, debes estar en paz con Dios, cualquiera que sea tu idea de Él, y sean cualesquiera tus trabajos y aspiraciones, conserva la paz con tu alma en la bulliciosa confusión de la vida. Aún con toda su farsa, penalidades y sueños fallidos, el mundo es todavía hermoso. Sé cauto, esfuérzate.

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2: Mágicos los sonidos del ayer que terminan como todas las mañanas en punto de las 11 de la mañana. Recuerden que mañana tenemos una cita para que los programes al 55-52-59-0829 y 55-52-59-2391, porque toda la música en la Z la programas tú. ¿Claro? Así que por favor no dejes de hacerlo. Oigan, les recuerdo que tenemos una carrera muy importante. ¿Qué? Es una carrera en Azcapotzalco y que estamos súper contentos de poder invitarlos. Es la segunda carrera recreativa por la participación comunitaria y bienestar, la Patriótica 5 kilómetros de Azcapotzalco y la Z. Esto va a ser el próximo domingo 6 de septiembre a las 8 de la mañana. La salida es en el Jardín Hidalgo. De ahí nos vamos a Castilla Oriente, Avenida 22 de Febrero, al Eje 3 Norte, Calle Heliópolis, y regresamos a frente al Jardín Hidalgo a la meta en una carrera que va a ser sensacional. 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
25: Y también el domingo 6 de septiembre, al mismo tiempo, estaremos en la explanada del Palacio Municipal de Huixquilucan, ¡sí, con la participación musical de Didier Musical. ¿Qué haremos ahí? ¿Qué? Pues Zumba con Z, residentes. Toda la familia está invitada a Gatito Volador también el domingo 6 de septiembre.
1: No olviden también que las personas que han ganado sus credenciales en los diferentes eventos de Zumba, obviamente van a tener la gran oportunidad de estarse pues lanzando a cualquiera de los eventos antes mencionados. Y Crisito, el próximo 16 de octubre nos vemos en la central de abasto de Tecámac, porque es nada más y nada menos que la gran inauguración de la segunda etapa y también es el gran aniversario, así que 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
2: Y nos vamos rápidamente con esto que se llama ni más ni menos que
25: la información que informa.
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25: Son las gaticias.
1: Mujer creó 25 perfiles falsos. ¿Qué? Para probar la fidelidad de su esposo.
2: 25.
1: 25.
2: No era tóxica, era 25 veces tóxica.
1: Pero por si no lo han visto todo o no lo han escuchado, pues él cayó en las 25.
2: No, esa no era infiel, era 25 veces infiel.
1: Es un macho alfa cualquiera, señora Escamilla. Una mujer decidió poner a prueba la fidelidad de su esposo de una forma poco convencional.
2: ¿Qué es una forma?
1: Una forma poco convencional. Creó 25 perfiles falsos en redes sociales, cada uno con una identidad, pues obviamente diferente. A través de estos personajes ficticios comenzó a enviarle mensajes y entablar conversaciones para observar cómo se comportaba, pues obviamente, su amorcito y qué interés mostraba, ¿verdad?, ante otras mujeres. Según el relato difundido en redes, el hombre respondió e incluso mostró interés en cada una de las cuentas, sin sospechar que todas estaban controladas por su tóxica. El que busca siempre encuentra, o ya no queda nada fiel, concluyan ustedes. Pues fue lo que ocurrió con este individuo, Crisito. Es algo que se está haciendo muy viral en las redes sociales, porque la ex mujer, pues obviamente, jamás imaginó que el hombre iba a caer y quería andarse ligando a las 25 mujeres cuyos perfiles fueron creados por su misma esposa.
2: Oye, y lo peor de todo es que sí le hizo caso la mujer las 25 veces, ¿no?
1: Pues mira, el plan culminó cuando la mujer recopiló las conversaciones consideradas comprometedoras, confirmando así las sospechas que tenía sobre el comportamiento de su marido en el entorno digital. El caso generó debate en redes sociales sobre los límites de la privacidad, la confianza en la pareja y el uso de identidades falsas como método, pues para poner a prueba la fidelidad de las personas. A favor o en contra, Crisito, dicen que quien busca, encuentra.
25: Híjole, pues, ¿para qué anda realizando ahí sus infidelidades en las redes? Pues fue, ni modo.
1: ¿Para qué anda de chismos?
25: Ya sabe a lo que se exponía.
2: Pues, híjole, pues ni hablar, 25 veces y las 25 cayó. ¡Qué bárbaro! Este hombre sí está fuera de serie.
1: Demasiado sorprendente la información que informa. Y con ello pasamos ya a las dosis de risas con el chisteando
2: Ano. Oye, pero el castigo que iba a tener él iba a ser más que claro, iba a tener 25 suegras. ¡Uy!
25: Vámonos al chisteando Ano, residentes. Está un chavo y le dice a su pareja que estaban comiendo, ¿no? Y le dice: amor, oye, ¿qué crees? Voy a ser papá. Ay, tontito, pero no estoy embarazada. Ah, caray. Pues de eso te quería hablar.
1: ¿Ustedes saben qué le dice una taza a otra taza?
25: ¿Qué?
1: Pues, ¿qué estás haciendo?
0: Mami, cuando sea grande quiero ser astronauta.
3: Te va a ir muy bien, hijo. Tu maestra dice que siempre estás en la luna.
25: Está el chavo enamorado y le dice a su pareja: Oye, quiero pedirte que te cases conmigo.
4: Ay, pero aquí...
25: Sí, quisiera darte el anillo que perteneció a mi abuela.
4: Ya, pero ¿para qué vinimos al cementerio?
25: ¡Cállate y pásame la pala!
1: ¿Ustedes saben qué le dice un pez? No, ¿cuál es el colmo de un bombero?
25: ¿Cuál?
1: Pues tener una mujer ardiente.
2: ¿Ustedes saben cuál es el pájaro que vuela más alto?
25: ¿Cuál?
2: Pues el de un astronauta. O sea, su mascota la lleva en la jaula y...
1: ¿Qué es el Twitter?
25: Entre dos amiguitos del kinder están platicando y uno le dice al otro: oye, ¿y si el veneno caduca, envenena más o envenena menos?
1: ¿Quién soy? ¿Ustedes saben cuál es el pájaro que quema las malpas?
2: Las malpas. ¿Quién eres el gato? Porque no sabes hablar.
1: Oigan, se cancela mi viaje a Estados Unidos.
25: ¿Por qué?
1: Pues dicen que hay que cruzar un río nadando y no sé nadar.
2: Se encuentran tres personas de distintos países mirando unos edificios en construcción. El primero le dice a los demás: oh, en mi país, este edificio, hacerlos en 30 días con 10 pisos. El otro contesta: estudié 20 pisos, los hacemos nosotros en 15 días. Pero al fin el mexicano dice: no, estos de 30 pesos los hacemos en 3 días. Ah, caray. Y de repente se queda un albañil del último piso dándose en la torre. Dice: ven ese muchacho, ¿cómo es rápido? Viene por mezcla y por ladrillos.
25: Entre dos amiguitos, uno le pregunta al otro: oye, ¿y tú sabes por qué una vela no toma café?
7: No sé.
25: Pues porque si no se desvela.
1: Oye, ¿ustedes saben qué hace una araña en internet?
25: ¿Qué?
1: Pues está tejiendo redes sociales.
2: ¿Cuál es el colmo de Drácula?
25: ¿Cuál?
2: Pues que le digan que por sus chistes es muy sangrón.
25: Momentos de reflexión de Gabriel Escamilla. Cosas que te enseñan en primaria y que sirven para toda la vida. Número uno, tomar distancia.
1: ¿Ustedes saben qué hace una vaca cuando sale el sol?
2: ¿Qué?
1: Pues sombra.
2: ¿Ustedes saben cuál es el colmo de Santa Claus?
1: No.
2: Tener claustrofobia.
25: Báscar.
1: Pues hasta aquí el chisteando. ¡No! ¿Ya no hay tiempo, manchas?
6: ¡Échale!
1: Ahí está ya. Cristian Rodríguez. ¡No! Gabriel Escamilla, Gabriel Escamilla.
6: ¡Échale!
1: Por falta de tiempo. Pero mañana habrá más sonrisas en la Z107.3.
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25: Las 11 con

0: Señorita, ¿a la orden la llevo?
1: No, gracias. Estoy esperando al viejo del sombrerón.
0: ¡Uy, Yucuta! ¡No me diga! ¡Tu viejo tan afortunado!

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6: Amigos, qué gusto saludarlos. Soy el doctor Jonathan Cornejo. ¿Sabían que así como una manzana se pone negra cuando la dejamos expuesta al aire, nuestras células también se cortan y se oxidan por dentro? Hoy la nutrióloga Alejandra Reyes está con nosotros para explicarnos el impacto del estrés oxidativo en nuestras vidas diarias. Ale, bienvenida, ¿cómo estás?
9: Hola Jonathan, es un placer. Fíjate que el estrés oxidativo no es otra cosa que un desequilibrio severo donde los radicales libres superan las defensas de nuestro propio cuerpo. Este fenómeno se desencadena por hábitos poco saludables, toxinas ambientales, químicos en los alimentos procesados y el estrés que vivimos diariamente. Cuando este ataque ocurre, la estructura de nuestras células se oxida y se desgasta, provocando que nos sintamos muy cansados, que se nos olviden más frecuentemente las cosas e incluso nos enfermamos con mucha facilidad, ya que debilita nuestro sistema inmunológico.
6: ¿Y qué efectos negativos produce esta oxidación celular a mediano y largo plazo en el cuerpo?
9: Las repercusiones en el organismo se traducen en un envejecimiento prematuro, dolor articular, falta de concentración, problemas cardiovasculares y un desgaste profundo en las defensas naturales del cuerpo. El estrés oxidativo literalmente marchita las células, impidiendo que trabajen a su máximo rendimiento.
6: Una situación que desgasta nuestra calidad de vida. Sin embargo, la nutrición nos ofrece una salida inmediata, ¿no, Ale?
9: Totalmente. La solución directa es abastecer a nuestro organismo con antioxidantes de alta densidad biológica. La naturaleza nos da la respuesta en superfrutas clave como la mora azaí y el mangostán. La mora azaí es una de las mayores fuentes naturales de antioxidantes en el mundo porque contiene 520 orax, es decir, 5 veces más poder antioxidante que el té verde, recarga la energía celular y protege contra la oxidación del torrente sanguíneo. Y el mangostán aporta propiedades protectoras únicas que reparan y neutralizan el daño que los radicales libres ya han provocado en las células y contiene 2500 orax, es decir, 500 veces más poder antioxidante que el té verde. El problema, Jonathan, es que aquí en México no son muy fácil de conseguir estas superfrutas y además son muy costosas.
6: Dos ingredientes extraordinarios que trabajan en sinergia perfecta. 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
17: 11:34.

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2: 11:37.

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22: 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Y bueno, todas estas promociones y eventos en el Facebook de la Z107.3 FM.
1: ¡Sí, residentes señor! Y todas las personas que han ganado sus credenciales, Gabriel, ¿no? Que se han estado compartiendo
25: los
1: eventos de Zumba con Z pendientes, porque ellos también son acreedores a invitaciones de todos los eventos antes mencionados.
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22: Ya lo saben, residentes, y ahora nos vamos con esto que se llama La Reconciliación.
1: Y en la mañana tuvimos una serenata que casi nos encaminaba a esta gran sección, ¿claro? Donde ya hay protagonistas, señor Rodríguez.
25: Efectivamente, ya tenemos a alguien aquí en la línea telefónica número 14 y tenemos a Francisco en la 14. Hola, Francisco, buenos días. Hola.
26: Buenos días.
25: Querido Paquito, bienvenido a tu casa, bienvenido a la Z107.3 FM y cuéntanoslo todo, ¿qué haces en el espacio de la reconciliación?
26: Muchas gracias, buenos días, buen día a todos, espero que muy bien. ¡Buenos días!
27: ¡Buenos días!
25: No, pues muy contentos de tenerte. Bueno, contentos y preocupados. ¿Qué es lo que está pasando en tu relación, mi querido Paquito?
26: Ah, pues sí, mira, tengo problemas con mi esposa, tengo diferencias. Y, híjole, la verdad, sí, todo un poco mal, la verdad.
25: El primer problema que tuvieron ustedes fue que se casaron, ¿verdad?
26: Exactamente.
25: ¿Y luego qué pasó?
26: ¿Qué, no, qué es? Pues todo bien, pero pues ya sabes.
25: No, es que no sé, es lo que quiero que nos platiques, qué es lo que pasó, algunos mensajes, te cachó en algo, la cachaste en algo, algún chisme, su familia no te acepta, tu hijo no se parece a ti, o sea, ¿qué pasó?
26: Pues casi todas.
25: Ah, caray, sí, no. No, pero ya en serio, ¿cuál fue el motivo de la última situación complicada entre ustedes?
26: Sí, hubo, pues sí, la verdad, una tercera persona por parte del lado de ella.
25: ¿Por parte del lado de ella?
26: Sí.
25: O sea, ¿y era conocido tuyo o no tenías ni siquiera conocimiento de que existía?
26: No, es conocido, no.
25: ¿Cómo te enteraste cuando te besó y se dijo su te dijo su nombre o cómo?
26: No.
25: No, ¿qué pasó?
26: No, es que yo salgo a trabajar fuera, en algún momento yo me voy a trabajar ahí. Y entonces en el momento que yo estaba afuera me di cuenta que, pues sí, había algo más, ¿no? Con otra persona.
25: No hiciste caso de nuestras advertencias que decimos, cuando lleguen de trabajar foráneos, por favor, avisen en sus casas.
26: No, se me olvidó.
25: ¡Rayos! Oye, pero en serio, ¿qué encontraste? ¿Encontraste algún mensaje o qué pasó?
26: Sí, algunos familiares... Pues sí, mis hijas se dieron cuenta de esa situación.
25: Rayos. ¿Y después la enfrentaste? ¿Qué le dijiste? ¿Qué te respondió?
26: En algún momento pues me dijo pues, que no, o sea que no. Pero pues con las acciones que había que me daba cuenta que pues sí, no, si era verdad, ¿no?
25: Claro. ¿Y ahorita en qué etapa están de la relación?
26: Pues trato ya de estar, bueno, la verdad, no, sí estoy un poco distanciado, no estamos juntos, estamos separados, pero con relación a mi hija, tengo dos niñas y en relación a mi hija más pequeña que está con ella, pues la verdad, sí me cuesta mucho trabajo yo dejar completamente al 100 todo, ¿no? Y aparte mi hija, pues parece una enfermedad, entonces pues, necesita, ¿cómo te diré?
25: El apoyo, tu presencia, apoyo, claro.
26: Exactamente, sí, claro.
25: Te entendemos perfecto. Estábamos platicando acerca de la reflexión en la mañana que el matrimonio acaba por varias etapas y pasa por varias situaciones y pues hay que adaptarse y tratar de transformarse dependiendo de esas etapas. No nos cuelgues, ya le estamos marcando, vamos a reconciliarlos.
26: Gracias.
2: Hola, buenos días, Nayeli.
4: Buenos días.
2: Hola, hermosa, mucho gusto. Te estamos hablando de la estación de radio
5: La Z.
2: Oye, y tenemos una sorpresa para ti. ¿Nos ayudas a recibirla?
4: Sí, claro.
2: Gracias, hermosa. Déjame te presento por acá a Gabriel Escamilla.
25: Hola, guapura.
2: Te saluda el gatito volador.
6: Hola, buenos días, mucho gusto.
2: Y yo soy Cristian Rodríguez. Juntos somos los residentes de La Z y te hablamos desde la sección La Reconciliación. Mi querida Nayeli, ¿cómo estás?
4: Bien, bien, gracias.
2: En temas del corazón, hermosa, ¿cómo te sientes?
4: Bien.
2: ¿Tranquila?
4: Sí.
2: ¿O más o menos?
4: Pues más o menos.
2: ¿Qué es lo que pasa contigo, Naye? ¿Por qué ese corazón está así, intranquilo?
4: Pues problemas que pasan, como todo.
2: ¿Con Francisco?
4: Sí.
2: ¿Qué fue lo que sucedió? ¿Cuál es tu versión, Naye? Te queremos ayudar, queremos que... Pues ustedes dos se reconcilien, que platiquen de lo sucedido, cómo pueden llegar a nuevos acuerdos, pero también queremos saber tu versión. ¿Qué fue lo que pasó, Naye, según tu perspectiva?
4: Pues diferencias que hay, ¿no? Como toda pareja.
2: ¿Y te gustaría empezar a limar esas situaciones?
4: Ay, pues sí.
2: Ok, ¿ese suspiro fue de sí, de esperanza o de fastidio?
4: No, pues esperanza, ¿no?
2: ¿Te gustaría recuperar el cariño de Francisco?
4: No solo el cariño, la familia, el caso principal, ¿no?
2: Sí, entendemos perfecto. Pues mira, él está aquí por una razón. Está escuchando, está en la otra línea telefónica y a través de la Z quiere hacer esta reconciliación. Escúchalo, adelante, por favor.
26: Buenos días.
4: Hola, ¿qué tal? Buenos días.
26: Espero que estés muy bien. Y pues, Bueno, el motivo de esta llamada es para, en primer lugar, para recordar que hace como 8 o 10 años que marqué también, marqué a la Z y te dediqué una canción. Y pues hoy, más que nada, pues, quiero decirte que, pues, como te lo he dicho muchas veces, extraño mucho a mi familia, extraño mucho todo de nosotros. No es fácil todo esto que estamos pasando. No estoy alejado, a veces me alejo, pero no me alejo porque quiero dejarlas. No puedo. Mi familia lo es todo, mis hijas, mi familia, tú, siempre lo han sido todo. Y pues la verdad, como te lo he dicho, la verdad sí estoy muy mal, me he sentido muy mal. Pero pues, como te lo he dicho, la verdad, las amo mucho, te amo mucho, mucho, mucho. Y pues, discúlpame porque en algún momento pues te hice también un daño y en algún momento yo creo que te lastimé, discúlpame, pero quiero que sepas que son todo para mí, mi familia son todo para mí, de verdad, las amo mucho. Y pues darle las gracias aquí a los de la Z, que gracias a ellos pues mira, estamos de nuevo otra vez aquí y voy a dedicarte una canción.
4: Gracias, tú sabes que yo pues también te quiero, te amo y tú lo has visto, ¿no? O sea, son fallas que como pareja tenemos y pues me costaba tal vez pues decir cómo se va a perder una familia de 25 años, tal vez 25 años, ¿no? Pues mis hijas, son dos hijas las cuales tienen que seguir con su familia, no uno por un lado, otro por otro lado, ¿no? Y pues gracias a los que te amo, pues aquí estoy.
25: Nayeli, ¿tenemos reconciliación entonces?
4: Sí.
25: ¡Sí hay reconciliación! ¡Sí, Francisco, por qué tardaste tanto en solicitar esta reconciliación que hoy a nosotros nos pone de verdad muy felices?
26: Pues sí me ha estado costando pues un poquito todo esto, ¿no? Y pues te lo he dicho, no es fácil, es un difícil, a veces difícil, pero yo creo que pues el amor a veces a la familia, a la persona, la verdad es muy grande.
25: Sabemos que es una situación bastante complicada, pero también estamos conscientes de que con amor, con empatía, con esfuerzo, pero sobre todo con amor lo van a lograr. Entonces les deseamos lo mejor, que se vean muy pronto para tratar de poner los puntos importantes sobre la mesa y que el mejor esfuerzo esté pensando no solamente en ustedes como pareja, sino también en su bebé que tanto los necesita juntos. ¿Sale?
26: Sí, la verdad, sí.
22: Pues les mandamos un gran abrazo, muchas felicidades. Seguramente ya van a tener la oportunidad de platicar ya los últimos detalles para que vuelvas al hogar, mi querido residente. ¡Sí, señor! Y bueno, pues a partir de ya, a tener una nueva relación. Les mandamos un abrazo y también los despedimos con un...
25: ¡Adiós, amor!
22: Gatito, arrancamos con el pie derecho.
25: En la reconciliación es hoy lunes con Cristian Rodríguez, Gabriel Escamilla. Aquí estoy. Y Edgar Flores, el gato volador en la Z107.3.
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2: 12 con 8.

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17: 12:38.

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1: Ya se acerca el festejo del 15 de septiembre. Sí, septiembre, señor. Vez de la patria, para que gritemos todos juntos.
27: ¡Viva México!
1: Y tendremos una promoción muy especial de las fiestas patrias para que ustedes la gocen como nunca. Así que pendientes de nuestra programación.
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1: Presidentes de La Z, ahora ha llegado el momento de irnos con esto que se llama El...
29: ¡Qué bonito, qué bonito!
1: ¡Este lunesito!
28: Así es correcto, Gatito Volador. Pongan atención a esta nota, residentes, está muy curiosa.
1: Pendiente,
28: y es que,
1: residentes.
28: ¿Qué creen? Leyó la letra pequeña de su póliza de seguro y ganó $10,000.
29: Qué bonito, qué bonito, qué bonito, qué bonito.
28: Fíjense que el mes pasado la compañía Squaremote, con sede en San Petersburgo, comenzó a ocultar las instrucciones para reclamar un premio. Esto en los contratos de cada póliza de seguro de viaje. La compañía planificó realizar el concurso durante un año entero, pensando que era poco probable que alguien notara la sección titulada Leer Paga, que se encuentra entre los términos legales en la página 7 del documento de casi 4,000 palabras. Si pasaba desapercibida, el plan era donar los $10,000 a la caridad al final del año. Pero no contaban con la maestra de escuela secundaria Andrews, de 59 años. La mujer se describe como una nerd sin disculparse y dice que siempre lee los términos, ya sea de un acuerdo de usuario de software o una póliza de seguro de viaje, como la que compró por $400 a través de Squaremote. El mismo día que comenzó el concurso, imagínense nada más, Andrews imprimió su contrato y se sentó a leerlo de inmediato. Pronto se encontró con una sección que decía: en un esfuerzo por resaltar la importancia de revisar los documentos de políticas, lanzamos Lee y Gana, un concurso que premia a las personas que leen la información de sus políticas de principio a fin. Si está leyendo esto dentro del periodo del concurso y es el primero en contactarnos, podrá ser acreedor del gran premio del concurso, $10,000. Luego, la póliza incluía una dirección de correo electrónico para reclamar el premio, a la que Andrews escribió de inmediato. Recibió una llamada al día siguiente para hacerle saber que había ganado $10,000. El concurso de un año no duró más que 23 horas.
3: ¿Qué? Se enamoró a primera vista y le robó el teléfono para conocerla.
29: ¡Qué bonito! ¡Wow, qué bonito! ¡Increíble! ¡Qué bonito, qué bonito!
3: A menudo se dice que encontrarás el amor cuando no lo estés buscando, y ese parece haber sido el caso de la amiga de una usuaria japonesa de Facebook. Recientemente, quien pues se pasó esto de muy mal gusto. Muchas personas en Japón mantienen sus actividades amorosas en bajo perfil, y esta era la primera vez que AH4444H escuchaba sobre el futuro marido de su amiga. Sin embargo, dado que su amiga había abordado el tema de su vida romántica, esta chica pues no creía ser indiscreta si le preguntaban cómo había conocido a su prometido, a lo que su amiga respondió: perdí mi teléfono en la calle y él lo encontró. Después de que me lo devolviera, terminamos saliendo y así es como comenzó nuestra relación. Eso es bastante adorable, ¿no? Casi parece como si los dos estuvieran destinados a convertirse en amantes como las estrellas de un drama o novela en televisión. ¿Quién se iba a imaginar que cuando esta chica perdió su teléfono, se iba a quedar con el hombre que ¿qué? Obviamente se lo devolvió y fue un amor a primera vista?
4: Hasta aquí el...
29: ¡Qué bonito!
4: Y nosotros ya nos vamos
3: al final de la pregunta unta del día, que dice lo siguiente.
28: La pregunta unta quedó así: ¿te has aferrado a un amor imposible? ¿Sí o no?
3: Pero la canción dice que no te aferres a un imposible, Polinés. ¿Claro?
28: Pero algunos dicen que sí, y es la mayoría, gatito volador, con un...
3: ¿Claro?
28: 80% ya creció el porcentaje de la mañana, 80% dice que sí, el 20% restante dice que no. Itzel Lilia Lisbeth Sánchez dice: ¡hey, gatito, con tus comentarios hoy en lunes, no te manches! Dice: ¡ay, no! ¿Cómo para qué desperdiciar tiempo en alguien que no valoró lo? No vale la pena, lo va a seguir haciendo y obviamente mucho daño a las personas que están con él.
3: Dice Lula, Luna, Lunita, ¿qué pasa en esa cabina? Parece que alguien se echó una plumita. Hola, residentes, sí, después de 9 años sigo aferrada. Tiene poco que me volvió a buscar, me mandó mensaje, mi corazón se alegró mucho y estoy consciente, pues obviamente... que pues no puede ser lo mismo, pero aquí sigo de aferrada.
4: Jacinto Ambriz, que dice que a esta hora de la mañana no ha desayunado y tiene mucha hambriz. Sí, pues muchas veces estuve enamorado de la misma persona desde la primaria hasta la universidad, hasta que se me hizo casarme con ella, y cuando nos casamos realmente estuvo del nabo nuestro matrimonio y nos divorciamos al mes. ¡Újule!
28: Escribe por acá Patricia Olivera, dice: Gabo, ponme la canción de ¿Dónde quedó mi primavera?
5: ¿Qué?
28: Dice: sí, pero no puedo dejarlo, no sé qué hacer, ya no quiero sentir esto. Sé que estoy mal, pero no es fácil dejar a alguien que lleva 7 años con esa persona, y ahora entiendo eso de amarte duele.
3: Dice Patricia Olivera: Gabriel Escamilla, si fueras bombero, ¿me agarrarías de dónde? ¿Del tubo o de la manguera?
4: Del casco.
3: Ah, ok, perfecto. Entonces, subida la rima, ¿no? Dice: sí, pero no puedo dejarlo, no sé qué hacer, ya no quiero sentir eso. Sé que estoy mal, pero no es fácil dejar al que alguien se lleve.
4: Claro.
3: Pues perder por 7 años con esa persona, ahora entiendo, eso de amarte duele.
4: Muy bien, dice César Sendejas. ¿Qué? Gatito, qué bueno que te las estás limpiando porque te voy a jalar de las orejas. Ay, caray. Muy bien, César. Dice: hace muchos años conocí a una persona que era mi vecina y estuve tras de ella por meses y por años. Para ser exactos, 7 años detrás de ella y nunca me hizo caso. Finalmente descubrí que pues a ella no le gustaban los hombres y terminó casándose con una vecina. La verdad fue un desencanto porque yo la amaba con locura.
28: Escribe por acá Sánchez Adriana, dice: ¿qué onda, gatito? Te invito una banana. Dice: sí, residentes, más que nadie, la pareja es la que debe decidir. Nadie más igual cuando ya no se entienden, mejor darle la vuelta a la hoja. Como digo yo, habrá quien te quiera, pero quien te ruegue, no.
3: Dice León Romero: ¿qué onda? Yo vendo, cómpranme por favor un plumero. Hola, residentes, sí, yo creo que las cosas no han estado tan bien en los últimos 25 años con mi esposa. Vaya que sí me ha aferrado algunos añitos.
4: Ortiz Sarita, dice Cristian Rodríguez: qué tierno te ves con tu cobijita. Tengo 16 años de casada y han sido muchos problemas y dificultades. Mi esposa está en Estados Unidos y la verdad siempre que viene solamente peleamos. Yo trato de aliviar la situación y le he suplicado que cambie y que ya se venga para México porque los hijos lo necesitan, pero no nos hace caso y así sigo en la súplica.
28: Híjole, Lorenza Aguilar Herrera, que dice: ¿qué onda, residentes? Ya andan mandan a la carrera, ¿verdad? Sí, a estas alturas de mi vida, sí. De un colágeno es imposible. Pero bueno, pues le hago mi luchita.
3: Recientes, ahí está la pregunta, unta a nuestro Facebook. ¿Te has aferrado a un amor imposible? Participa con nosotros. Escríbenos porque tus comentarios son rimas para los residentes de la Z.
4: Nos vamos rápidamente a decirles muchas gracias.
5: ¡Sí, adiós, amor!
4: En nombre de todo el equipo de la Z, muchas gracias. Recuerden que tenemos el próximo domingo, como bien decía Cristian, la carrera de 5 kilómetros allá en Azcapotzalco a las 8 de la mañana. Y al mismo tiempo en Huixquilucan nos vemos las caras en Zumba con Z, con Didier Musical en la explanada municipal. Se va a poner Hermenichimo.
3: Vestimenta, señores Camilla.
4: Vamos a ir vestidos, efectivamente.
3: Excelente.
4: Pero con playera blanca.
28: Ya lo saben, residentes, ahí los esperamos. Oigan, por cierto, este 3 y 4 me invitaron a mis amigos de Tienda Volcanes. Por ahí estaré en el previo al concierto de Yuridia, también en el de Natanael Cano y Halloween, el del Festival Arre. Ya los esperamos. 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A partir de las 6.
3: ¿Dónde? ¿A dónde?
28: Río Churubusco, número 171, abajo del Hotel Aristos, ahí muy cerquita del viaducto y de la puerta 6.
3: ¿En qué habitación estarás?
28: Del Estadio GNP. Ahí los espero.
3: Presidentes de la Z, muchas gracias. Que tengan un bonito lunes, arranque de semana. Felicidades a la paciencia de todos los maestros también, de nuestro querido Gabriel Escamilla, que es eterna. Muchas gracias, así que nosotros...
4: Porque yo voy a seguir peor, dice.
3: Porque vengo más recargado que nunca. 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
4: Alguna vez les platicaremos de qué se trata esto.
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4: A nombre de todo el equipo, muchas gracias. En la batería se encuentra Luis Alberto Martín Martiñón, mejor conocido como el famoso Manchita. En el Toroloche, único, auténtico y fuera de serie desde Xochimilco, en las trajineras, está el Patito Conate, David Ayú, el Pato García. Está también aquí tocando la guitarra electroacústica Cristian Misael Rodríguez Barrera.
28: Gracias, residentes. Excelente inicio de semana. Ey, no se desesperen con las tareas, mis queridos mini residentes. Ya empezamos, ni modo, hay que estudiarle también. Y bueno, recuerden que el sábado 12 de septiembre voy a tener en entrevista al grupo Esencia G. No se lo pueden perder.
4: Siempre invitado, jamás igualado. En la armónica se encuentra desde Papantla, Veracruz, su natal Papantla, el Gato Volador.
3: Muchas gracias, sí, residentes.
4: Que pide sus... más paciencia en este momento.
3: Más paciencia, por favor. Nos vemos y muchas gracias. De verdad, estoy muy agradecido por sus muestras de cariño, de amor y por todos los mensajes de felicitación que me hicieron llegar el fin de semana y que todavía siguen llegando. De verdad, lo agradezco y lo aprecio con el corazón. Nunca pierdan su paciencia, ¿verdad, jefe?
4: En el Tololoche, mi nombre es Gabriel Escamilla, que como todas las mañanas se recuerda que una sonrisa dice mucho más que mil palabras. Excelente atardecer de lunes, inicio de semana, vamos a romperla con todo, con muchas ganas, con mucha energía, ¡sí, señor!, y con mucho positivismo. Se quedan con Alex Aguilar, pero antes hacemos esto que se llama...
6: ¡La popera más fresa!
7: ¡Oh, my God!
3: ¡Adiós, amor!

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2: Una, cinco.

0: todos los sobrevivientes de la Z107.3. ¡Feliz lunes! Inicio de semana, regreso de la escuela. No voy a trabajar, no voy a trabajar. Oigan, bien llegados, bien aterrizados. ¡Feliz inicio de clases para todos los chavitos y chavitas!
1: ¡Pero esto es los chavitos que regresan a la escuela!
0: No, saludos en serio a todos los chavitos y chavitas que regresaron a la escuela y ya no tan chavitos. Les mandamos muchas buenas vibras, que sea un gran ciclo escolar. Igual para los papás, que seguramente hoy en la levantada y que el trajín que lleva a los chamacos. No, bueno, se ha de haber puesto sabroso. Pero aquí estamos con ustedes para hacerles pasar una tarde extraordinaria, feliz y contentos. Último día del mes.

0: pagar como debe de ella. No se olviden de hacer sus paguitos, muchachos. Que si deben la tarjeta, hay que pagar la tarjeta. Que si deben la tanda, hay que pagar la tanda. Que si le deben al amigo, al primo, al tío, al vecino, páguenle y no sean desgraciados. Ándenles, páguenles. Así que, señoras y señores, vamos a arrancar porque tenemos programón. Hoy en Las Bananeras, por supuesto, el expulsado de la Casa de los Famosos, pero también el confesionario en el concierto de Rosalía. Ahora, ¿quién estuvo? Bueno, pues una chica que se ha ganado el cariño de muchos, pero que también la han acusado de ser migajera. Así que bueno, pues estaremos escuchando el confesionario que se vivió este fin de semana en el concierto de la Rosalía. También, por supuesto, tendremos el ¿sabías qué?, la frase sobreviviente, las bananeras, los deportes con Z, con mi querido Enrique Bombeas. Así que hoy tendremos todo y para todos, muchachos. Así que gracias por estar por acá acompañándonos. Les mando su beso, su abrazo, su apapacho, su triple pellizco de Pompi. Y es momento de arrancar. Te presento en el Master Digital a mi queridísimo esclavo de la radio, Negrito, Fabián Miranda.
1: Soy
0: en las líneas telefónicas, a la mística bajetona suculenta exquisita, doña Gertrudis.
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0: 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Ah, también ahí está el baquetonazo del único pato que se hace pato, el Pato García. Y por supuesto, te voy a dejar el WhatsApp para que te puedas comunicar conmigo. Es el 56-6241-6492. Ahí va de nuevo, 56-6241-6492. Y me puedes dejar mensajitos como estos. Hola Alex, ¿cómo estás? Buenas tardes, te habla Cristian Hernández. Siempre te escucho en la Z todos los días. ¿Me puedes poner una canción para escucharla, por favor, de Banda El Recodo? Y llegaste tú. ¿Cómo no, Chris? En un ratillo te la ponemos con mucho gusto. Y por lo pronto, muchachos, este que les habla, les saluda su fiel amigo y servidor Alex Aguilar.
3: Hola,
0: guapura. Hola, jefe. Así me encuentras en todas las redes sociales, arroba Alex-Aguilar o Alex Aguilar. En Face, en el Tutub. Y ahora sí, vámonos de lleno con Elsa. El ¿sabías qué? Chécate esto y apúntale. ¡Apúntele! La psicología dice que un mejor amigo no es el que está contigo en todo momento, sino el que sin verse todo el tiempo, la confianza nunca cambia. ¿Te ha pasado de esos amigos que de repente dejas de ver durante muchísimo tiempo, pero cuando se reúnen es como si no hubiera pasado un solo día? O sea, como que las bromas son las mismas, los cotorros son los mismos. No te sientes con este rollo de, ay, ¿y ahora qué digo? Ay, ¿y cómo ha estado? No, o sea, todo fluye muy natural, fluye muy normal, fluye todo muy bien. Y bueno, pues es por eso que la psicología dice que pues un mejor amigo no es el que está ahí siempre, sí, sino el que, aunque no esté, pueda sentir toda la confianza del mundo. ¿Sabías que los hombres preferimos dormir abrazados con la mano en el pecho de nuestra pareja? ¿Y eso reduce el estrés? Sí, por alguna extraña razón científicamente se ha comprobado que el hombre, cuando abraza a la mujer, sí, no nada más abrazarle la cinturita, sino,
2: ay,
0: mi hermano, agarra un chicharroncín ahí, eso te hace sentir como, ah, ahora sí, ya vamos a dormir. Existe algo de la ciencia detrás de esta idea. Y aunque hay una aclaración importante, no está demostrado que los hombres específicamente duerman mejor por colocar la mano sobre el pecho de su pareja. Lo que sí se ha encontrado es algunas investigaciones. Es que el contacto físico afectuoso y la intimidad pueden estar relacionados con menor estrés y con mayor bienestar emocional. Es decir, no hay ningún estudio que compruebe que dormir con la mano en el pecho de tu pareja te haga dormir mejor, pero sí está comprobado que el toque, el roce, el contacto físico te quita estrés. Y pues por ende, eso te haría dormir mejor. Te podría generar la sensación de seguridad, de cercanía. El contacto afectuoso puede ayudar a regular la respuesta del cuerpo ante el estrés.
2: ¡Ay, ve, ay!
0: La cercanía física puede también fortalecer la sensación de conexión entre una pareja. Y para algunas personas, sentirse seguras y queridas y acompañadas puede hacer que sea mucho más fácil relajarse al momento de dormir. Así que bueno, muchachos, si no tienen pareja, pues agárrense, sí, la panza o algo. Pero bueno, ustedes ya se la ayuno.

0: arrancamos, ya principiamos los sobrevivientes de la Z107.3. Soy Alex Aguilar, te acompaño.
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0: Sobrevivientes, seguimos con ustedes. Bonita su tarde de lunes, de inicio de semana, de regreso a clases, de quincenirri, de ya chilló la rata. Así que, señoras y señores, vamos a arrancar, vamos a principiar con la frase sobreviviente. Pero antes de eso, recuerda que me puedes escribir a través de las redes sociales, en el Face, en el Insta, en el TikTok, en todos lados me puedes dejar tus mensajitos y yo los voy a leer. Saludos a mi querido... buen día, Alex. Saludos, muchas gracias. Es que se llama JRB35. Dani, Anodey Ang Cruz, saludos Alex, bonito día, feliz inicio de semana igualmente, guapura. Saludos a Danae Rose, le mandamos un beso, abrazo a Papacho, triple pellizco de Pompi, gracias por estar por acá con nosotros. Tengo un mensajito a través del WhatsApp de Complacetas. Bueno, varios mensajitos, pero vamos a escuchar quién anda por acá.
1: Hola Alex, buenas tardes.
0: Buenas, buenas.
1: Estoy escuchando tu programa.
0: Oh, mucho
1: Alex,
0: gusto.
1: Un favorzote.
0: Dígalo.
1: Mira, fíjate que mi hija se quedó en la UAN y se quedó en la UNAM.
0: ¡Ay, qué
1: para
0: buena!
1: Para la carrera de Derecho.
0: Muy bien.
1: Pero está bien indecisa. No sabe a qué universidad irse. Tú, ¿qué le recomendarías? ¿Cuál universidad crees que sea mejor? Te lo agradecería mucho, gracias.
0: Ah, caray, mira, no te podría decir cuál es mejor, porque para que sea mejor tiene que haber una cantidad de características muy específicas. Y además, no te lo puede decir a alguien que no estudió la universidad. Ah, no es cierto, sí, sí estudié en la universidad, pero en una escuela particular que se llama Carlos Septién García. Pero bueno, yo no sé cuál sea mejor, yo... Solo puedo hablar desde mi punto, desde mis ganas, desde mi sueño, que fue la UNAM. Yo siempre quise ser de la UNAM, por eso hasta le voy a los Pumas. Tuve la oportunidad ya más adelante de estudiar ciertos diplomados en la UNAM, pero no pude tener la oportunidad de estudiar la licenciatura como tal. Entonces, desde mi personal punto de vista, yo creo que la máxima casa de estudios es la máxima casa de estudios. Pero, pues ahora sí que ustedes analicen, o sea, las dos son buenas escuelas, analicen cercanía, lugares, posibilidades ya después de la carrera de elaborar, pregunten en despachos, dónde pues contratan más, si alumnos de la UNAM, de la UAM, si toman en cuenta ciertas cosas de la escuela o no, o sea, analicen todos los factores. Pero bueno, es momento de irnos de lleno con la frase sobreviviente. Hay una pregunta que siempre estará dando vuelta en tu cabeza. ¿Crees que algún día dejaremos de extrañarnos? Y no lo sé. Supongo que algún día dejaremos de preguntarnos cómo está el otro. Eso sí. Supongo que algún día dejaremos de imaginar qué estará haciendo, de buscar su nombre entre las conversaciones y de pensar qué habría pasado si las cosas hubieran sido diferentes. Pero hay algo que sí sé. Mientras tú aprendes a olvidarme, yo voy a seguir queriéndote en silencio. No porque esté esperando que regreses. No porque crea que algún día vas a darte cuenta de que debimos estar juntos. Sino porque hay amores que no se apagan cuando termina la relación. Y cuando tú diste todo el amor que tenías en una relación, tampoco lo puedes quitar tan del jalón porque no lo controlas. Simplemente aprendes a vivir con ellos. Y quizás eso sea lo más difícil de aceptar. Que puedo seguir amándote, pero al mismo tiempo entender que ya no debemos de estar juntos. Voy a extrañarte en días que ni siquiera tendrán una razón para recordarte. Seguramente voy a escucharte en una canción y pensar en ti. Voy a pasar por algún lugar y acordarme de nosotros. Voy a tener ganas de encontrar algo para contarte. Y por un segundo olvidar que ya no puedo hacerlo. Y seguramente tú también tendrás tus momentos. Aunque te haya sido así. Aunque hayas agitado todas las olas. Porque no creo que dos personas que se quisieron de verdad puedan convertirse de un día para otro en completos desconocidos. Y tal vez algún día dejaremos de extrañarnos. O tal vez no. Tal vez simplemente aprendamos a hacerlo sin dolor. Porque olvidarnos siempre es dejar de amar. a veces olvidar significa aguantar, esperar. Dejar de revisar el teléfono, eso sí. Dejar de imaginar un regreso, eso sí. Dejar de preguntarnos si todavía nos estarán pensando. Y aceptar que hubo un momento en el que fuimos todo para alguien y que después simplemente nos tocó seguir caminos diferentes. Yo no sé cuánto tiempo me tome dejar de extrañarte, pero sí sé que llegará un día en que pueda recordarte sin querer regresar. Y cuando llegue ese día, no voy a negar lo que sentí por ti, porque fuiste importantísimo. Porque te amé. Porque hubo tiempo, un tiempo, en el que tenerte fue una de las cosas más bonitas que me pasó en la vida. Y aunque hoy me duele aceptar que ya no estás, prefiero quedarme con lo que vivimos que pasarme toda la vida preguntándome por qué no duró para siempre. Quizá algún día dejemos de extrañarnos. Quizá algún día reconozcas la verdad. Pero si no sucede, también está bien. Porque hay personas que no se olvidan. Simplemente se aprende a quererlas desde un lugar donde ya no pueden hacerte daño. Ahí está la frase sobreviviente, muchachos. Vámonos a la pausa. Regresamos. Ya viene la información más bananera. Soy Alex Aguilar. Ya vuelvo.
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0: seguimos con ustedes. Bonita y su tarde de lunes, de inicio de semana, de si voy a trabajar, de si voy a la escuela y de si vamos a darle lo que se tenga que dar. Gracias a los que nos están escribiendo a través de las redes sociales, en el Insta, en el TikTok, arroba Alex-Aguilare, WhatsApp al 56-62. Anótalo bien porque luego me...
1: Alex, ¿cuál es? ¿Viste que era el número de WhatsApp?
0: Anótalo bien, es 56-62-41-6492. Ahí te va de nuez. 56-62-41-6492. Ahí me puedes dejar tus notitas de voz, tus saludos, lo que tú quieras. Alex, me llamo Rubí Arroyo. Buenas tardes, ¿me puedes apoyar con un saludo a mis hermanas Esmeralda Arroyo y Perla Arroyo? Hasta Nicolás Romero. Y unas mini mañanitas, porque hoy es nuestro cumpleaños. Un viva su jefa para los de Coyotepec. Muchas gracias, Alex. Bonita tarde. Pues para las tres hermanas que cumplen el mismo día, no sé si sean trillizas. Estas son sus mini, mini, mini mañanitas. ¡Feliz cumpleaños! Alex, buenas, buenas. Regálame un saludo para mi esposa Fabiola María y mis hijos que están en San Cristóbal y Catepec. Yo ando chambeando en Hidalgo, Tamaulipas. Saludos, con mucho gusto. Les mandamos unos tacos de canasta.
2: ¡Tacos de canasta!
0: Y ahora sí, vámonos de lleno con la información más bananera. Oye, no manches, se puso de avaro. Ahorita hablamos de la casa de los famosos. Primero quiero irme con el confesionario de Wendy Guevara en el concierto de la Rosalía, porque esto se puso color de esponja. Digo, de color de rosa. Vamos a escuchar, adelante.
3: Porque todo México me conoce por mi historia, que a lo mejor soy una persona que paga por amor, así lo han considerado muchos, pero no creo que yo sea de la que paga por amor, sino que he puesto mi amor en personas equivocadas.
4: Esta confesión, tú vienes ya, bueno, o sea, lista para confesarte a más no poder, Wendy. Me estoy flipando.
3: Vengo a confesarme y a decir todo lo que muchos no saben. Pues bueno, te cuento, por primer paso he comprado desde una camioneta de último modelo, he comprado y pagado por amor hasta dando el enganche de una casa. O sea, quiero contar de verdad esto que nunca lo había dicho antes, y por darle gusto a un hombre que yo pensaba que él me quería, sabía que no me amaba, pero yo decía, aún hay más mañanas, yo creo que un día se va a enamorar de mí. Y lo llevaba a Tables Dance, a ver mujeres, y yo llegué a tocar a esas mujeres y a pagarles por el servicio de él. Y él me decía, tócala y haz esto, y pues a mí no me gustan las chicas, o sea, mi sexo lo tengo bien definido. Entonces, la verdad, no se me hace justo que yo di muchísimo y a cambio recibí pura mierda. Y entonces, odio esto de estar como moto robada, siempre escondida como moto robada, y eso ya no se puede, chingao.
0: Pues esto fue un poco de lo que se vivió en el confesionario de Wendy Guevara.
5: Aunque usted no lo crea.
0: Pues en este tema de,

0: una camioneta, que después le dio el enganche de su casa. Hazme el refabrón. El enganche de su casa. Y todavía sale este naco, porque no tengo otra palabra como referirme a él. Es un naco a decir textual, yo no se la metí. Así. Qué miserable eres. Eres un miserable. Eres un miserable. Todo se paga en esta vida. Eres un miserable.
1: ¡Desgraciado!
0: Hay algo que se llama responsabilidad afectiva. Y es que uno se tiene que dar cuenta de lo que está haciendo creerle a las personas. Ay, no, yo nunca le dije que éramos novios. Ay, no, yo nunca le dije que la amaba. Ay, no, ella lo hizo porque ella quiso. No, no te hagas güey. Tú sabes perfectamente cuando alguien está interesado en ti. Tú sabes exactamente cuando alguien quiere algo más contigo que una simple amistad. Y eso de escudarte, no, yo fui muy claro. Yo le dije que yo no quería ya con él. Ella le dijo todo, hizo todo eso porque quiso. No, hijo. Eres un cobarde, es lo que eres. Y no te atreviste a decir, oye, Wendy, yo no quiero nada contigo. Yo no puedo aceptarte esto. Si esto implica el tener una relación, no puedo aceptarlo. No, al contrario, le explotaste lo más que pudiste. O sea, ya esta parte donde dice Wendy, no solo la parte económica, sino aparte de dignidad. De decir, te llevo a tables, te pago el table y además me obligaba a tener contacto con otras chicas nada más para darle gusto a él. Y todavía sale esto a decir, no, yo no se la meto. No, eres un corriente, es lo que eres. Un corriente, Marlon, eso es lo que eres. Pero bueno, en la casa de los famosos sale Luis Chaparro. No hay mucho que decir, pues Luis Chaparro sí estaba medio grisesón.
2: Adiós,
0: ¿no?
2: Amor.
0: Ahora sí los posicionamientos estuvieron más rudos. Ya como que ya hicieron caso de que tenemos que agarrarnos a fregadazos, ¿no? Entonces, pues ya, ahí quedó. Básicamente... Aldo Rendón hizo el berrinche de su vida cuando salió Luis Chaparro, pero de manera divertida, como lo hace Aldo Rendón. Y pues ya, ahí quedó, muchachos. Se salvó otra vez Mariana. El posicionamiento entre Aldo y Ernesto pues estuvo medio tenso ahí de tú eres aburrido, no tú más. Entonces, bueno, pues a ver cómo se va a descomponer cada día más esta casa de los famosos. Pero bueno, por lo pronto, hasta aquí la información más bananera. Vámonos a la pausa. Ya vienen los deportes con Z. Soy Alex Aguilar. Ya vuelvo.
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0: Señoras y señores, lo prometido es deuda. Ya está conmigo Enrique Bonvea, director de la Octava Sports y Radio Centro Deportes, para hablar de los deportes con Z. Mi querido Beas, ¿cómo estás? ¿Qué tal el fin de semana? ¿Cómo estuvo? Platícanos del superlíder.
1: ¿Qué pasó, mi Alex? Ahora sí ya no hay ni cómo decirles que no, ¿va?
0: Exacto.
1: O sea, pasan las semanas y nomás no caen estos güeyes, pero bueno, bien, la verdad es que muy bien por todo el americanismo que sigue de pecho erguido. Te voy a decir algo, te voy a dar un dato ahí matón, para que vean que uno también sabrosea con el AME.
0: A ver.
1: Es el técnico ya Guillermo Almada con el mejor arranque en sus primeros partidos dirigidos, mayor efectividad de todos los tiempos del América.
0: Ándale.
1: O sea, imagínate, ha jugado cuatro partidos, de League Cup, ya van seis de Liga MX, son 10 juegos. De esos 10 juegos tiene el 81% de efectividad. Nunca antes un técnico del América en sus primeros 10 partidos dirigidos tenía el 81% de efectividad. O sea, una locura, ¿no? O sea, a ver, al César lo que es del César, fíjate que el sábado fue el AME Fest. Ajá. Es este esfuerzo que hace ya el América para poder llevar a sus aficionados, y que, pues, la verdad, algo que es muy normal, que es en partes en muchas partes del mundo, existen los famosos abonados, ¿no? De hecho, Guadalajara tiene muchos abonados, Toluca, por ejemplo, su estadio ya está 100% vendido en abonados. Tú ya no puedes comprar un boleto de los partidos de Toluca, ¿no? ¿Sabías eso?
0: Órale,
1: o sea, de
0: no,
1: Toluca
0: no,
1: ya todo es de abonados, ¿no? O sea, los boletos que te llegan a dar es porque a lo mejor un abonado no puede ir a ese partido y ya lo puedes tú conseguir. Pero ya no hay a la venta boletos de Toluca, ya están vendidos todos. Oh, ahora, dale. Es cierto, pues es un estadio mucho más pequeño, pero yo sí creo que el América, después del proyecto del tricampeonato de André Jardín, 4 finales seguidas, a mí se me hace que aparte ya regresaron a su estadio Azteca, le han metido una lana, le han metido un billete. Yo juego, no es porque queda bien con Emilio Azcárraga, ni mucho menos, pero este esfuerzo del abono fue eso, es porque la gente comprara su abono del AME Fest. Hubo una muy buena entrada contra Puebla, que tú dirías, oye, contra Puebla, pues nada más van a unos 15, 20 mil aficionados, y no, terminan siendo una entrada de más de 40 mil aficionados. Pero a ver, Tigres lleva más de 40 mil aficionados a sus partidos, Monterrey lleva casi más de 50 mil aficionados a sus partidos, Chivas lleva más de 40 mil aficionados a sus partidos. Creo que sí es momento que el América y el americanismo, después de tantos tiempos, pues sí le metan ahí también, ¿no? Y la otra, insisto, no la estoy vendiendo por venderme, Alex, pero cuando uno compra el boleto de abonado, pues la verdad es que ya te salen a buen precio la mayoría de los partidos. Que luego tú quieres comprar el Clásico Nacional, que va a ser, por ejemplo, en 15 días, y tan solo lo que te cuesta ese boleto, te cuesta, por ejemplo, todo el abono de todo el torneo, ¿no?
0: Tómale.
1: Esto ya saben, para los que son papás y los que quieren llevar a los primos y todo, dense una vuelta, ¿eh? Lo estuvimos promoviendo ahí en la Octava Sports, en Grupo Radio Centro, del AME Fest, y la verdad es que creo que vale mucho la pena. Y dicho lo dicho, creo que el América, a partir de ahora, también veremos de qué está hecho, ¿no? El América va a jugar la semifinal contra Rayados, y si gana el fin de semana, ya jugaría la final contra el que gane Toluca León, que es las semifinales de la League Cup, que por fin llegaron los 4 equipos mexicanos. Hay que recordar que nunca había pasado esto, los 4 equipos mexicanos en ese torneo en su cuarta edición, que para mí no debería de ser la cuarta edición, debería de ser la sexta, porque las primeras dos las ganó León y Cruz Azul, pero quién sabe por qué los gringos ya olvidaron que esas se jugaron, o que eran como que eran de calentamiento. Espérate, pues se entregaron el mismo título que está en las vitrinas. Pero bueno, ahora tanto Toluca, León, como el equipo de Rayados y como el equipo del América jugarán las semifinales. Y esto es interesante, mi Alex, que la gente lo sepa, porque específicamente en el equipo de León, ya todos los demás ya están calificados a la Champions Cup, que arranca en enero del siguiente año, que es el que te da el boleto al Mundial de Clubes. León todavía no lo tiene, mi Alex. Si León pierde el partido contra Toluca, el fin de semana va a tener una segunda oportunidad por el partido del tercer lugar. Y si León no gana ese juego, Tijuana, que hizo más puntos en el año futbolístico León, sería el que iría a la Champions Cup. Así que avisados y enterados están. Y eso es lo que se va a jugar esta semana, que por cierto, pues evidentemente los 4 clubes han pospuesto y reprogramado sus partidos del fin de semana. Ahora bien, mi Alex, el viernes pasado, Morita en plan grande le hizo 2 pepinos a tus Pumas.
0: Sí, claro.
1: Tus Pumas,
0: sí,
1: que nomás parece que siguen extrañando a Efraín Juárez.
0: Ya sé.
1: Che, Morita es un crack. Pero lo que está simpático de esta historia es que hay una reportera, una colega compañera de Fox, que es la que los que transmiten los partidos, pues que siempre transmite a Morita. Y la verdad, pues ya es más veterana que Morita, que ya sabes que tiene 17 años. Y pues muchos dicen, a ver, ya no pongan a Morita ahí que se ve que se anda enamorando. Bueno, ahí en las redes sociales le hace ya también ya unas preguntas, mi Alex. Es como hay un ligue ahí en vivo ahí que dices, hijos de Dios, ¿no? O sea, como que nuestra compañera dice, bueno, a la mera me voy a terminar viviendo en Inglaterra el siguiente semestre, ¿no? Hay que recordar que Morita se irá en enero a su siguiente aventura. No sabemos cuál va a ser el destino, pero un futbolista de ese talento, y hay que recordarlo, que nos queda poco tiempo para disfrutarlo aquí en la Liga MX. Un futbolista que ha marcado cualquier tipo de precedente que no tenía en nuestro fútbol, un joven así tan destacado. Bueno, por ahí Carlos Vela, que ni siquiera lo vimos debutar acá en México, también de lo bueno quiere que se lo llevaron al Arsenal, ¿no? Así que veamos cómo le va al buen Morita, mi querido Alex. Y en el otro lado, me tocó estar el sábado ya en Pachuca, me llevé a mi familia, a los amigos, ahí a los niños, porque pues cuando el Guadalajara va a cualquier otro lugar, pues hace el día del club, ¿no? O sea, un entradón de Chiva Hermanos en Pachuca. Buen partido, 1-1. La verdad es que la figura fue el tal Arangel. Y otra vez vienen como que las críticas, ¿qué pasa con la Chiva? ¿No quedan los grandes candidatos? A ver, yo solamente les digo una cosa. El Guadalajara, los puntos que ha dejado ir, Puebla, terminó jugando waterpolo. No voy a criticar el partido que se perdió contra Toluca, porque ese es el que de plano nos costó, el que justamente nos está compitiendo en los primeros dos lugares, porque si no Chivas estaría solamente abajo del América. Pero el otro punto también real y sensato es que Chivas contra Pachuca fue un muy buen partido de dos candidatos, y es por eso que yo lo decía ayer en las redes sociales. A ver, mi Ame, ¿ya jugaron contra algún regio? No. ¿Ya jugaron contra Pachuca o Toluca? No. ¿Ya jugaron contra Pumas, contra Cruz Azul o contra Chivas? Tampoco. Entonces, ¿qué me hablan de su invicto? ¿Me explico, mi Alex? A ver, paren, tranquilos, stop mamming. Paren, muchachos. Pare el americanismo completo. Paren, por favor y por Dios. Y bueno, va a ser bueno. Se viene un septiembre muy, pero muy intenso, mi querido Alex.
0: Bastante bueno. Oye, por cierto, hablando de las Chivas, vi por ahí un video que se hizo muy viral este fin de semana de la hormiga que pues falló ahí varios intentos.
1: Déjalo fallar. Tú nunca fallaste, Alex.
0: De meter un gol.
1: Tú siempre diste las menciones cuando tenías 19 años, bien arriba. ¡Hablamos de las Z! ¡Sobrevivientes! ¿No? Aquí estamos en la que... ¡Ah, no, perdón, la Z! ¡No! Todos fallamos, todos somos parte de este error. Yo también le he dicho a jugadores que no son su nombre. Vean a don Raúl Orbañanos. Le dice al Chapito Monte Chapo Guzmán, güey. O sea, por Dios, por favor, por favor. A ver, si le cajeteó durísimo. La pelota se la dan ahí afuera del área chica y la termina mandando al palo. Pero para mí, fíjate cómo son ingratos, ¿eh? Para mí la nota es que ya debutó, tan rápido llegó Armando González y lo echaron a jugar. O sea, el muchacho llegó el martes y estaba jugando el domingo ya en Grecia. Para mí esa es la nota.
0: Pero y después de
1: ahora,
0: la
1: si
0: falla,
1: se quieren burlar
0: que
1: de Armando González,
2: ¿qué tiene?
1: Va a jugar. Okay. Armando González, mira, yo le decía, ese canijo va a farmear aura con el Chicharito. Trae todo el farmeo de aura del Chicharito Hernández. Todo. Entonces, acuérdate cómo se burlaban de Javier Hernández. Que el chanfle, que quién sabe
0: es que,
1: qué.
0: Es esto, que el Chicharito la metía hasta con las nalgas. O sea, con lo pues que sea, pero las metía.
1: Vas a ver que este güey las va a meter. Este güey las va a meter. Este güey las va a meter. No le presentes a tu prima porque en 9 meses eres tío, güey. Mi Paco del gol va por todas. Por todas, ¿eh?
0: Ok, ya veremos, pero sí se viralizó ese clip, ¿eh? Se viralizó
1: sí,
0: el
1: no,
0: clip.
1: No. Mira, a ver, hay que. ¿Cómo decir? Y te lo voy a decir el rey de la no objetividad, porque yo también he entendido que después de que han querido comandar toda la vida la narrativa americanista, había que ponerle un freno. Gracias, José Ramón Fernández, por enseñarnos el camino. Gracias, David Faitelson, ya te vendiste, ni hablar. Pero gracias a todos estos senseis, algo a mí me ha quedado muy claro. Y esta es la realidad, mi Alex. Le tenemos que hacer frente a toda la corriente americanista. ¿Y qué crees? Ayer, ¿por qué crees que se viraliza? Porque se están burlando de él. ¿Quiénes? Los americanistas. O sea, es como si en verdad pusiéramos todas las fallas de Raúl Alonso Jiménez. Las pusimos cuando se fue al Atlético de Madrid y ni jugó pocos minutos con el Cholo Simeone. No, no, porque hay que saber que está en un proceso el muchacho cuando llega por fin a Europa. Pero ve cómo son los americanistas, retratados de cuerpo entero, ¿eh? Retratados de cuerpo entero. Y yo sé quién lo empezó a viralizar. Yo sé quién, no decir sus nombres. ¿Verdad?
0: ¡Suelta nombres!
1: ¿Verdad? No, yo sé quiénes son. Y créeme lo que no va a descansar hasta que los cancelemos de las redes.
0: Venga.
1: Los cancelemos. Los vamos a cancelar. Los vamos a cancelar.
0: Pero ya las cancelaciones duran 20 minutos. Ahí tienes a los morros estos que defendiste ahí de que atacaron al Cruz Azul Femenil.
1: No, espérate,
0: duró 20 minutos.
1: A ver, sí la regaron, la mega. Sí andan en la playa tirando roso. Sí la regaron y hablé con ellos. Para que sepan, yo sí hablé con ellos y les dije, ya si no lo quieren escuchar, ya también es su bronca y habrá que ver qué pasa con ellos. Pero de que regaron el tepache, no hay manera, no hay espacio mediático o no hay lugar. O sea, pon tú que tuvieras, deja tú que estuvieras en un espacio como muy libre y todo. No puedes hablar así de las mujeres, güey.
0: Exacto.
1: O sea, lo que hicieron fue brutal, ¿no? Sí, y eso está platicado, sí. Y eso está dicho. Ahora, de nueva cuenta, también están jóvenes y errores cometemos todos. Y por eso vamos a ver si de esto realmente aprenden. O sea, en el momento en el que vuelvan a repetir una de esas tonterías, que va a ser el primero para decir, ahora sí, muchachos, no va por ahí. Ya tuve una oportunidad de aprendizaje, no la quisieron tomar, ¿no? Pues está mal eso, porque pues no, yo no quiero que se me vayan a hablar así mal de mi mamá, mal de mi hermana, mal de mi hija. No, o sea, tenemos que entender que en verdad, entre más equitativos seamos, entre más igualitarios, entre en verdad entendamos, mira, no podemos negarlo, mi querido Alex, pero pues tenemos una deuda histórica con las mujeres nosotros. Sí, esta es la realidad. Socialmente hemos hecho muchas cosas que no son por el camino correcto y tenemos que seguir aprendiendo.
0: 100%. Pues ahí está el maestro Enrique Bombeas. Mi querido Beas, ¿dónde te seguimos?
1: Pero de cómo decir tarugadas al aire. @ Enrique Bombeas, con mucho gusto. Ahí andamos y también en el canal de Enrique Beas. Y en verdad, gracias amigos de la Z por soportarme todos los lunes con el comentarista, el conductor más guapo de la radio. Pero de cómo decir tarugadas al aire. @ Enrique Bombeas, con mucho gusto. Ahí andamos y también en el canal de Enrique Beas. Y en verdad, gracias amigos de la Z por soportarme todos los lunes con el comentarista, el conductor más guapo de la radio, el guía de la calle. No, güey, zafo, güey.
0: Aquí todos coludos o todos rabones. Señoras y señores.

0: vamos, se quedan en compañía del niño de la calle, la salsa con Z. Soy Alex Aguilar, que tengan buena tarde, buen provecho, bye bye.
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0: días, oigan, ya es lunes, inicio de semana, lluvioso por cierto, qué bárbaro, qué rico de esa tarde, rica tarde, sabrosa, qué bueno que nos acompañe la banda. Despedimos al buen Alex Aguilar, que va a comer regresa en punto de las 5 de la tarde para llevarnos el segundo tiempo de los sobrevivientes de la Z. En la tarde, en la consola, el negro Fabián Miranda y el Saya.
1: Negro de corazón.
0: ¿Cómo estás de vacaciones, negro? Damas y caballeros, antes que les hablamos de la calle, que les dice muy buenas tardes, aquí iniciamos a esa cosita.

0: ya nos acompaña en mi canal, el famoso Danny Boy, el famoso Danny del Country Rodeo, donde todos los jueves estamos, pues ahí, en los jueves sonideros de Niño de la Calle. Y hoy queremos saludar a mi canal, el famoso Danny Boy, la gente del Candy Rodeo.
1: Mi querido Gillo, ¿cómo estás? ¿Todo bien? Saludando a toda la gente que ya nos escucha el día de hoy. Feliz, feliz lunes, feliz inicio de semana. Regreso a clases, mi Gillo. ¿Cómo viste el tráfico? Está hasta su,
0: sí,
1: su maíz. Pero ya adiós a las vacaciones, regreso a clases, mi Gillo, y ni modo, ¿no? Lo que sigue. Y como lo comentas, nos vemos el jueves, con los jueves sonideros de El Gillo de la Calle, mi Gillo.
0: Efectivamente. Señoras y señores, hoy nos acompaña Giovanni Ríos, la gente de Sonido Terremoto Junior. Mi querido Giovanni, buenas tardes.
2: Buenas tardes a toda la bandita, saludando a ese que te habla y te saluda. La leyenda continúa, vamos a dar inicio hoy. Salsa con Z, El Gillo de la Calle, el Danny Boy y Giovanni Ríos, Terremoto Junior.
0: Perfecto, hoy nos acompañan ellos, señoras y señores, se llama Salsa con Z.

0: este jueves, que por cierto, el miércoles viene el Cachetes, va a venir el miércoles el Cachetes, este miércoles, pero hoy te adelantaste porque viene Giovanni Ríos.
1: Así es, mi Gio, hoy traemos invitados, hoy traemos al buen Gio, sonido Terremoto Junior, hoy nos acompaña, es nuestro invitado especial. Nosotros le vamos a hacer unas preguntitas ahí para que nos platique un poquito de lo que está haciendo el buen Gio. Y como lo dices, el próximo miércoles regresamos con el Cachetón, el buen Cachetón de la calle, Cachetón Rojas. Y mi primo, el buen primo Cachetón, ¿no? Y y como lo dices, mi Gio, los jueves sonideros, ahí en el Candy Beer, viene otra vez Sonido Estelar, el Gio de la calle. Y nos vemos a las 8 de la noche, el jueves, mi Gio.
0: Pero también va la gente sonido tridimensional, mi canal famoso Harry Potter. Y obviamente, pues, allá nos vemos el jueves. Pero antes, mi querido Gio Mas, venga, saluditos a toda la gente terremotera.
2: Sí, señor, vámonos con los primeros saluditos, ahí está en especial, nada más y nada menos, toda la familia González Canseco, que bueno, pues siempre sigue la huella del imparable, para la familia Horta y Coca Herrera, sí, señor, ahí está para toda la Mexican Powers, la banda desde Tijuana, sí, para la Marianita de la Noche, ya nos está sintonizando hoy en vivo y a todo color, toda la banda de La Güerita Vale, producciones, las Number One de Ixtapaluca, ahí están los primeros saluditos que se van, sí, para toda la banda, bueno, que pues sigue, baila y goza, disfruta de todos los eventos con Giovanni Ríos, Sonido Terremoto Junior. Uno más dice por aquí, Giovanni, ya llegamos, ya nos estamos reportando contigo, el DJ César Bau, toda la mejor vibra y mucha suerte de parte del Patito Donald, para la nena Odiana, mi amor, sí señor, para la Perris López, sí, mi ahijada ya llegó hoy con nosotros, el Juanchito Palma, toda la banda del Alfredo del Mazo, para Lupita Panqués, pendientes, ahí nos mandas un saludo, para el Mr. Gordo, hoy, mañana y siempre, Sonido Terremoto Junior.
0: Eso es Toño. Señoras, señores, damas y caballeros, se llama Salsa con Z.
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0: Venga, mi querido Yovas, redes sociales, platícanos de cómo encontramos a Giovanni Ríos.
1: Claro que sí, ahí en el Facebook estamos en vivo y a todo color, todos los eventos y transmisiones del Imparable como Terremoto Junior Giovanni Ríos. Invitamos a toda la banda que nos siga en la página de Facebook, Sonido Terremoto Junior Giovanni Ríos, en el TikTok de la misma manera, Giovanni Ríos el Imparable o Sonido Terremoto Junior. Y el contacto en WhatsApp para que lo agreguen y nos manden un mensajito, estamos a sus órdenes, 56 10 70 85 35. Ahí estamos a las órdenes para toda la banda que busque un evento con el Imparable, Terremoto Junior.
0: Venga, mi querido Dani, venga con los saludos.
2: Mi Gillo, vamos a enviar unos saluditos el día de hoy para la organización Barrera, mi bro, el Beto y mi gran amigo Celestino, para el depósito del Charlie, para el buen Jerry y su mojitería, para Yuritsi, para Carlitos, que hoy es un día muy especial para mi compadre Carlitos, mis, que es su cumpleaños, y queremos enviarle una felicitación muy grande desde aquí, desde la cabina, para el buen Carlitos, que cumple sus 26 primaveras. ¿Te acuerdas del Carlitos, Millo?
0: Sí.
2: Pues está de festejo y al rato nos espera al pastel, ¿no? ¿Cómo ves?
0: Borracheras.
2: Nos vamos a llevar al Gio, ¿no?
0: Sí. No, lo vamos a bautizar. Señoras y señores, vamos a esa conceta.

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0: Nos vemos el jueves en el Candy Rodeo. No se les olvide, jueves. El miércoles regresa Sonido Cachetón. Pobre Cachetón, mi sobrino y el primo de mi canal famoso, Dani. El miércoles estará con nosotros el Sonido Cachetón. Negro Dani, el elenco para el próximo jueves.
1: Así es, mi Gillo, como tú ya lo comentas, el próximo jueves vamos a estar ahí esperándolos en el Candy Rodeo de Valle de Chalco. Recuerden, Avenida Anáhuac número 406, Colonia Jardín, ahí en Valle de Chalco. El elenco que tenemos para este jueves viene el sonido tridimensional del buen Harry Potter, DJ Harry Potter, mi compadre Sensación del Barrio, el sonido Cachetón, el sonido de casa y el sonido de más casa, el sonido estelar con el Gillo de la calle. Y hacerles un recordatorio, mi Gillo, para el 14 de septiembre. Ahí vamos a estar en la explanada municipal, frente a la explanada municipal, en los festejos. Ahí tenemos un cartel de lujo, el buen Giovanni Linares, Sonido a la Clave, mi compadre Luisa Monroy, Pancho de Tepito, el Gillo, Giovanni Ríos, que ahorita nos va a platicar un poquito más. Y pues platícanos un poquito, Gillo, de lo del 14.
2: Sí, bueno, pues vamos a invitar a toda la banda, ya los vamos a estar esperando frente a la explanada municipal de Valle de Chalco. Se presenta ese que te habla y te saluda. La leyenda continúa, ya nos vemos con toda la banda. Confirmada la participación del imparable Valle de Chalco, conquistando los corazones, el imparable, papá.
0: Oye, bueno, saludos a toda tu banda. Bueno, en el siguiente bloque, hoy nos acompaña Sonido Terremoto Junior, el gran famoso Danny Boy, el rey. De la pancita enferma. Y un servidor. Ah, no, él sí se enferma del estómago. Y un servidor. No como yo, como dice el Chimpi. Saludos para mi canal famoso, el Chimpi, para el Calucha, para el Kevin y toda la banda, ¿va? Para el de la puerta, se me olvidó su nombre, el Filemón y toda la banda. Señores, se llama Salsa con Z.

0: Venga, saludos, mi querido Giovanni Ríos. Sonido Terremoto Junior.
1: Vamos a mandar unas saluditas por aquí para Diego, la familia Rivera, su esposa Erika, siempre siguiendo la huella del imparable, la banda del Tropicoso allá en Los Héroes, Cupido, la banda de Valle de Chalco para Producciones Rompe, siempre siguiendo la huella del imparable, para Johnny y toda la familia Hernández. Giovanni llegó, sí señor, siempre pendiente, saludos la banda de Los Reyes de Mamatla, Estado de México, zona Volcanes, sí señor, toda la familia Rosales, saludo en especial para Candy, toda la familia Vargas, para Ángeles, éxito amigo, no se lo olviden, un saludo, ahí está, en especial para Sonido Salvador Latino, toda la banda de Toluquita la Bella, Marianita de la Noche, para la banda de Toluca, Sonido Carrusel, siempre apoyando y siguiendo la huella del imparable, sí señor, toda la familia Hernández, de parte de José, siempre siguiendo a Giovanni de Coraza, Sonido Terremoto Junior.
2: Efectivamente, hoy nos lo conocimos bien chavito, mi carnal, ¿verdad? Que ya está haciendo su propia historia como Sonido Terremoto Junior. Le mandamos un saludo también para su mami, para su hermana, que es la DJ. ¿DJ qué?
3: Chica Terremoto.
2: La Chica Terremoto, ¿va? Le mandamos un saludito. Me quiero dar saluditos para la banda del Candy Rodeo.
4: Creo que sí, mi Gillo, vamos a enviar unos saluditos que tenemos aquí para mi compadre John Hernández, que siempre ahí está, es Gillo de Coraza, él es Gillo Lovers de Coraza, mi compadre John Hernández, para Fanny Maya, para el buen Pri, el Raúl, para mi Raúl, saluditos para Gabriela Nava, para Enrique Oropesa, el famoso Toker, para mi compadre Toluco de Culturas, que igual siempre nos escucha, para la güerita Vale, que por ahí vamos a estar en la feria que va a organizar en el mes de septiembre también, ahí llevamos muchas sorpresas con la buena güerita Vale, las number one, para recordarle a mi carnal Carlitos el feliz cumpleaños, desearle un feliz cumpleaños, se la pase a todo dar. Y sin nada, amiguillo, el jueves los esperamos a las 8 de la noche. El acceso es completamente gratis y esperemos ahora sí que no se enferme nadie del estómago, amiguillo.
2: Efectivamente, vamos a un ánimo de saludos para toda la banda. Señores, se llama Salsa Concita.

0: esperemos que en la próxima traigas ya toda la maquinaria de musical y nos presentes algunos temas de los que te está tocando Sonido Terremoto Junior.
1: Claro que sí, mi Gillo. Mira, ahorita, bueno, pues venimos de carrerita, venimos a una entrevista rápido, sí, señor. Bueno, que nos hizo la invitación mi gran amigo Danny Boy y el Gillo de la calle. Agradecemos y pues estamos muy contentos aquí hoy en Salsa con Z, la 107.3. Invitamos a toda la banda que esté pendiente para la próxima visita del Imparable en Salsa con Z.
0: Redes sociales, mi querido Giovanni.
1: Ahí está para toda la banda en Facebook. Aparecemos como Terremoto Junior Giovanni Ríos en el TikTok de la misma manera. El Imparable Sonido Terremoto Junior. Terremoto Junior Giovanni Ríos. El WhatsApp 56 10 70 85 35 para toda la banda. Bueno, pues que sigue y quiere un evento a cargo de la música, el estilo y el compás de Giovanni Ríos, el Imparable.
0: Mi querido Dani, no se les olvide, el miércoles regresa a mi canal famoso Dani Boy con la presencia de Sonido Cachetón, ¿verdad?
2: Así es, Billo, nos vemos aquí por aquí el próximo miércoles. Ya vamos a traer al buen Cachetón, que hoy quiso venir, pero no cabíamos en el autobús. Pero el miércoles amenazamos con regresar, Billo, ¿vale? Y nos vemos el jueves, y ya lo saben, Candy Rodeo. Todo el fin de semana tenemos eventos para todos ustedes. Ahí los esperamos, Valle de Chalco, en Avenida Anáhuac, número 406. Ahí, Billo.
0: El Candy Rodeo y toda la banda, señores. Ahí nos vemos. Oiga, salud para todos los chamacos que ya regresaron a la escuela. Les mandamos un abrazo a todos los... a las señoras que ya se libraron de la maldad. Sí, señor. Señores, ya vamos a otra cosita.

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10: Bien llegados y bien nublados los días. ¡Qué bárbaros, muchachos! Lluvia por todos lados, nada más que ya nos preocupan las inundaciones, los encharcamientos, así que por favor, sin, ahí les encargo que se cuiden, que si están manejando, pues vayan con mucha precaución, ya ven que luego hay coladeras o registros destapados, y eso puede provocar varios accidentes, así que con mucha precaución, por favor, ahí se los encargo, manitos, vamos a arrancar, vamos a principiar este bello, mágico y cósmico programa en su segunda emisión del día de hoy. Con las complacetas, con tendencias, con esta del planeta y muchas sorpresas más.
13: Para ti.
10: En el Master Digital, mi queridísimo esclavo de la radio, el negrito Fabián Miranda.
19: Soy negro.
10: Líneas telefónicas, esmísticas, baquetones, suculentes, exquisites, doña Gertrudis. Y este que te habla, te saluda, es tu fiel amigo y servidor Alex Aguilar.
20: Hola.
10: Hola, jefe. Me quedo contigo hasta las 7 de la noche. Tenemos programón, muchachos, en este lunes nublado, en este nubles lluvioso. Ya está, pues, el regreso a clases, pero aún así, pues, las lluvias no cesan, muchachos. Así que vamos a echar aguante todavía un ratito más, porque mira, unas por otras sí que se encharca, que se inunda, pero por otro lado, las presas ahorita están llenísimas, entonces no nos va a hacer falta agua. Entonces, esas son las buenas noticias. Pero bueno, vámonos a las líneas telefónicas, muchachos. Comunícate conmigo al 55-5259-0829 y 55-5259-2391. Ahí está la baquetona de doña Gertrudis para recibirte, pero también me puedes marcar a través del WhatsApp. Bueno, no marcar, mandar mensaje y notitas de voz al 56-6241-6492. Ahí te va de nuevo, regístralo, ya tenlo listo en tu celular. Mira, ahorita anótalo. Échale. Como si fueras a marcar, pero nada más lo guardas. Es el 56-6241-6492. Ahí está, me dejas tus mensajitos, tus notas de voz y con mucho gusto aquí te las hacemos llegar todos tus saludos y todo lo que tú quieras y gustes y mandes, porque para eso estamos. Ya tenemos lista la llamada, pero quiero agradecer a todos los que están saludando por acá. Alex, puedes poner la canción de Cuisillos que se llama No se lo digas a ella. Saludos, con mucho gusto. Recuerden que para las complacetas hay que dejar sus datos. Un saludo para todos los trabajadores del taller del señor Israel Zuluaga en San Andrés Jaltenco, Estado de México. Diario te escuchamos y nos puedes poner la canción de Conjunto Primavera, Ave Cautiva, por favor. Saludos, muchas gracias por acompañarnos, baquetones. Les mandamos triple. ¡Viva su jefa!
21: ¡Viva, viva, viva!
10: ¡Viva! Alex, buenas tardes. Saludos a todos los colegas tapiceros. Aquí estamos escuchando a los sobrevivientes de la Z en la Magdalena Contreras. Con mucho gusto, les mandamos abrazo a Papacho y triple pellizco de Pompi. Y ahora sí, vámonos a las líneas telefónicas. Yo pregunto qué tengo. Tengo llamada. Hola, la Z, buenas tardes.
22: Buenas, buenas.
23: Hola, hola, ¿qué tal, Alex? ¿Cómo estás?
10: Buenas, buenas. ¿Quién anda por acá?
23: Tu amigo y servidor, Juan Alberto Olvera.
10: ¿Cómo te va, Juan? ¿En dónde andas? ¿En qué parte de la ciudad está lloviendo o no?
23: soy del estado de Hidalgo, de acá por Tula, Hidalgo. Y por acá está tranquilo, ¿qué crees? Pero sí se ve que se va a caer el cielo al rato.
10: Bueno, te voy a platicar que una vez me tocó estar en Tula de Allende, Hidalgo, y me vino la tormenta más horrible que me ha tocado en mi vida. O sea, ya sí cae el cielo como si no hubiera un mañana, como película de apocalipto. O sea, sí se viene así, pero sabroso.
23: Sí, y eso que luego hay otras que, hijo de... No se puede ni caminar, ni los carros moverse.
10: Sí, se pone bravo. Pero bueno, mi querido Juan, platícamelo todo. ¿Para quién va a ser la complaceta?
23: Mira, Alex, hace... tendrá como 20 días me hiciste el favor de hacer una complaceta en papá. Hace 20 días, fue el motivo porque te comentaba que le habían detectado cáncer. Bueno, pues... ahora sí que el miércoles mi papá falleció. Y tú me ayudaste en vida a hacerle ese numerario. Pues mi papá da mucha enseñanza aún en su padecimiento, en su enfermedad. Y hoy quiero agradecerle todo eso y decirle que todo va a estar bien. Que su familia está bien y estamos tranquilos porque él ya está avanzando en paz.
10: Mi querido Juan, te mando un abrazo enorme, lamento mucho la noticia, pero me da mucha tranquilidad y mucha paz el cómo dices, estamos bien, la familia está bien y va a estar bien. Y nos quedamos con todas las enseñanzas que nos dio papá, con todos los consejos que nos dio papá y el gran papá que fue para todos ustedes. Así que te mando un abrazo enorme, extiéndeselo por favor a toda tu familia y dime qué canción te gustaría dedicarle a tu papi.
23: Ahora sí que en vida le dediqué la de Quizás, de Enrique Iglesias, y quisiera volver a ponérsela, no sé si me puedes hacer esto.
10: Con muchísimo, pero muchísimo gusto, mi querido Juan. Yo te digo adelante con tu complaceta, Juan. Mándale este mensajito a tu papi, que seguramente te está escuchando desde el cielo. Dile que están bien y que van a estar bien, así que adelante con tu complaceta, Juan.
23: Papá. Híjole, que nos adelantaste físicamente, pero aquí en el corazón te vamos a tener toda la vida. Con cada enseñanza, con cada jalón de orejas que nos dabas, nos enseñaste a vivir. Y hasta en tu enfermedad nos enseñaste a superarla. Hoy te agradezco por todo, que sepas que todo va a estar bien. Que mamá va a estar bien. Que mis hermanos vamos a estar bien, que todo lo que tú en algún momento te preocupaba puedes dejarte de preocupar. Gracias por todo, papá, te amo, y pues ahora sí que duele, pero estamos tranquilos porque sabemos que ya estás descansando en paz, y eso créeme que aliviana y sana el alma. Te amo mucho, papá, un abrazo hasta el cielo.
10: Te mando un abrazo, Juan, por favor, extiéndeselo a toda tu familia, échenle muchas, pero muchas ganas, sé que no va a ser fácil, pero siempre con el amor se sale adelante. Te mando un abrazote, Juan, tú me la pides, yo te la pongo, esta es tu complaceta.
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0: Señoras y señores, buena tarde, buen camino a todos los que están pues echándole buena vibra este día. Gracias por estar por acá pendientes, gracias por ser parte de este bello, mágico y cósmico programa. Alex, mando un saludo a mi esposo Flavio, que anda malito de su panza, y dile que se alivie, que se tome el medicamento. Saludos, Flavio, por favor, tómate el medicamento, desgraciado, el único que se te pide, baquetón, nada más para que estés bien, para que te repongas y para que estés al 100 y pasadito. Saludos hasta la Magdalena Contreras. Muchas gracias a todos los que andan por acá escuchando Los Sobrevivientes de la Z. Alex, te mando un fuerte abrazo. Soy Magda. Excelente inicio de semana, lleno de muchas bendiciones. Me encanta tu programa y tus frases. Es un placer escucharte. Gracias, Magda. Te mando un besote. Gracias por estar por acá dejando tu mensajito. Y ahora sí, vámonos a las líneas telefónicas, muchachos. Seguimos con más de Complacetas. Seguimos dedicando canciones, dedicando rolas a personas todavía más especiales. Recuerda que puedes dejar tu mensajito a través de las redes sociales. Me encuentras como Alex Aguilar en Facebook y YouTube, Insta, TikTok, arroba Alex-Aguilaré. Y te dejo el WhatsApp para que me puedas escribir. Es el 56-6241-6492. 56-6241-6492. Y ahora sí, vámonos a las líneas telefónicas. Yo pregunto qué tengo. Tengo llamada. Hola, la Z, buenas tardes.
1: Buenas tardes, Alex.
0: Buenas, buenas. ¿Quién anda por acá?
1: Sara Gutiérrez Ramírez.
0: ¿Cómo te va, Sarita?
1: Bien, gracias a Dios, Alex. ¿Y a ti qué tal?
0: Todo bien, ya sabes, arrancando la semana con lluvia, con el regreso a clases, pero echándole todos los kilos. Mi Sara, ¿en dónde te encuentras? Sí.
1: Aquí en Osumbilla, municipio de Tecama.
0: ¿Y qué tal anda el clima por allá?
1: Ay, pues como que ya anuncia tormenta.
0: Se viene tromba. Muy bien, mi Sara, pues acuérdate, hay que quitar la ropa del tendedero, porque si no, híjole, luego nos gana. Mi Sara hermosa, platícamelo todo, ¿para quién va a ser la complaceta?
1: Para Jocelyn Hernández Cervantes.
0: ¿Y Jocelyn quién es?
1: Mi nuera.
0: Ah, muy bien, ¿y si te cae bien tu nuera?
1: Porque es la única. Sí.
0: Oye,
1: la consentida, porque...
0: exacto, exacto. Oye, ¿y por qué razón le vamos a hacer la complaceta a tu nuera?
1: Es que el sábado fue su cumpleaños, pero te mandé mensaje, pero no se pudo.
0: Pues es que ya pero lo mandaste pues tarde, Sara, entonces ya no se podía.
1: Sí,
0: pero,
1: ¿verdad?
0: Pero ahorita estamos para servirte, mi Sara. Entonces, ¿quieres que le pongamos unas muchas mini gracias mañanitas a tu nuera?
1: Sí, por favor, Alex.
0: Con mucho gusto. ¿Me repite su nombre, por favor?
1: Jocelyn Hernández Cervantes.
0: Pues para Jocelyn Hernández, de parte de su suegra consentida, porque sí, también señor, es la consentida, porque es la única. Estas son sus mini, mini, mini mañanitas.
2: Happy birthday to you.
0: ¡Muchas felicidades! Muy oye, ¿qué canción te gustaría dedicarle?
1: La de es divina. Que no se me viene a la mente otra.
0: No, pues si esa te nació, esa está perfecto, pues por algo ha de ser. Eso mi querida sí. Sara, yo te digo adelante con tu complaceta, dedícale unas palabritas a Jocelyn, preséntale su canción, es tu momento, adelante, con tu complaceta.
1: Hola,
0: yo
1: te dedico esta canción por tu cumpleaños, aunque ya fue el sábado, pero te la dedico con mucho cariño, tú sabes que yo te quiero mucho. Muchas felicidades y que cumplas muchos, muchos, muchos años más. Que sigas viendo a tus hijos y a tu hombre enojón. Que todo salga bien. Cuídate mucho para que seas feliz toda la vida.
0: Eso, qué chula. Me encantó que es la mamá, pero ella misma dice, tu hombre enojón. Ella sabe lo que parió. Ella sabe lo que le entregó a Jocelyn. Ella sabe. Muy bien, Sara.
1: Se ha vuelto bien enojón.
0: Ay, qué caray. Pues algo le ha de hacer falta a ese hombre. Algo le ha de hacer falta ahí para que se sea feliz. Pero bueno, te mandamos un abrazo, Sara. Gracias por comunicarte. Tú me la pides, yo te la pongo. Esta es tu complaceta.
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15: 5.59.
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